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Ciertamente, llevó Él nuestras enfermedades y sufrió nuestros dolores, y nosotros le tuvimos por azotado, por herido de Dios y abatido. Mas Él, herido fue por nuestras rebeliones, molido por nuestros pecados. El castigo de nuestra paz fue sobre Él, y por su llaga fuimos nosotros curados. Todos nosotros nos descarriamos como ovejas, cada cual se apartó por su camino, mas Jehová cargó en Él el pecado de todos nosotros. Isaías 53, del 4 al 6.

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Así es, amados oyentes, como les había comentado, a las 6:05 iniciamos Himnos de Cuerdas, donde vamos a gozarnos con las lindas alabanzas de dúos, tríos y cuartetos.

Y hemos encontrado a nuestro amigo ideal, que es Cristo Jesús. 6:09. Saludos a usted que recientemente nos brinda la sintonía en este día, en esta tardecita, ya casi llegando a la noche. Bendiciones para usted que nos sintoniza. Si está escuchando nuestra programación y en los preparativos de la cena, le enviamos un saludo. 7632-4524 es nuestro número de cabinas de radio. También nos puede escribir a través de Messenger, solicitar su alabanza de cuerdas.

0: Muy bien, también vamos a escuchar a continuación el tema Cuando veo los cielos, la luna y las estrellas que tú formaste, y también el Señor nos ha creado a nosotros a su imagen y semejanza. Somos creación de Él para que el ser humano alabe su nombre. Vamos a escuchar a los hermanos Merino.
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y alabemos al Señor de todo corazón. También queremos escuchar una linda alabanza de los voceros de Cristo. Este tema muy conocido, la recompensa.

0: Ahora somos libres y salvos somos. 6:27 es la hora en El Salvador. Y gozándonos a través de las lindas alabanzas de cuerdas que en esta hora estamos escuchando y también acompañándole en nuestra programación radial.
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Lléname, Espíritu Santo, y que el Señor nos llene nuestra vida de gozo y de paz todos los días. Muy bien, estábamos programando ese bonito tema, ya son las 6:39 a las 7 de la noche. Les estaré acompañando por medio del espacio de cánticos variados para que también usted se goce en el Señor con ese espacio que será muy edificativo para la gloria de nuestro Dios. Cuando la trompeta suene, nos iremos con el Señor.

Jehová es nuestro guardador, Jehová es tu sombra, Jehová es el que nos cuida y nos protege de todo mal. Estábamos escuchando ese bonito tema. También vamos a programar el dúo Redidoras del Rey. Servidoras del Rey. De ese bonito tema, Grande eres Jehová, en su volumen 2.

Ya casi finalizamos este espacio de alabanzas donde nos hemos deleitado en el Señor con los bonitos cánticos. A las 7 de la noche yo le estaría acompañando por medio de alabanzas variadas.

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La presencia de Dios revela majestad y poder. Dirige a su pueblo hacia el reposo. Da seguridad ante toda maldad. Anima en forma sobrenatural. Proporciona tiempos de refrigerio. La presencia de Dios.

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0: de toda la humanidad del Señor murió, pero resucitó al tercer día. El amor es así, de Tomás Ocampos, era el tema que estábamos escuchando y hemos iniciado con la alabanza este espacio. 7:07. Saludos a usted que está cenando o se encuentra en casita con su familia, descansando después de un día de trabajo o un servicio de culto en la iglesia y ya nos sintoniza. Para nosotros es una bendición poderle acompañar y le vamos a acompañar hasta las 9:00 p.m. Ingmar Benítez con este tema, ¿qué sería de mí?
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Gracias, Cristo, por llenarnos de tu amor. Enviamos saludos al pastor Juan Ramón Campos y a toda su familia que se encuentran en sintonía en esta hora de la noche. Nos solicita el pastor el cántico de Renato Sánchez: Mi Padre hizo todo.

0: Héctor Cárcamo con el tema Permíteme, Señor, que te adore siempre. Sabemos que Él es el único que se merece la alabanza y la adoración en todo tiempo y nosotros hemos sido creados para glorificar su nombre. Vamos a escuchar este bendecido tema, Jesucristo basta.
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0: Él es el gran yo soy, el poderoso en batalla. Vamos a escuchar el siguiente cántico, 7 de la noche más 32 minutos. Precioso Jesús.
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0: 7 de la noche más 42 minutos. Hemos escuchado también la bendecida alabanza de la hermana Nisi Enríquez y ahora vamos a continuar escuchando la siguiente melodía, pero recordarle que nosotros le acompañamos hasta las 9 de la noche, a las 8 p.m. le estaremos acompañando con más de alabanzas y también estaremos escuchando un momento la palabra del Señor, solamente unos minutos, y también vamos a programar alabanzas variadas y también vamos a estar orando al Señor y dando por finalizada nuestra programación. Pero antes de continuar en la siguiente hora, vamos a programar el tema Digno de Jonathan Villatoro.
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1: Y con el tema Un hombre leproso de Gladys Muñoz, finalizamos el espacio de cánticos variados y en la siguiente hora estaremos escuchando 30 minutos de alabanzas de adoración y 30 minutos de una bendecida enseñanza.

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El mirar con fe hacia el Señor produce la salvación, la redención de Dios, fe viva, liberación de la peor esclavitud, gozo permanente, transformación a su imagen. Por la fe, entendemos haber sido constituido el universo por la palabra de Dios, de modo que lo que se ve fue hecho de lo que no se veía. Hebreos 11:3.

fue a buscar agua, buscando, aleluya, un lugar en el pozo, y ahí se encuentra con

Emily Peña con el bendecido tema Tu Gracia. Y como nos dice la palabra de nuestro Dios, que por gracia somos salvos por medio de la fe. Y esto no de vosotros, pues es don de Dios, no por obras, para que nadie se gloríe. También encontramos en Romanos una palabra muy poderosa donde nos habla.

0: El siguiente tema a escuchar de Ricardo Quinteros, Lo que necesito.
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Si tú vas en mi barca, no importa la tormenta. Mire qué maravillosa alabanza que nos habla acerca de la confianza que todo creyente debe tener en Cristo Jesús, que el Señor tiene el control de todo. El Señor tendrá el sumo cuidado de nuestras vidas y con Él somos más que vencedores. En su nombre hay salvación, en su nombre hay sanidad. En su nombre hay fortaleza, liberación. Por lo tanto, no temeremos a lo que pueda venir.

0: A continuación vamos a escuchar lo que es la palabra del Señor que les había comentado que estaríamos programando 30 minutos. Luego vamos a estar orando al Señor y dando gracias a Dios por esta bendición que hemos compartido durante estas 7 horas que hemos podido estar al aire este día.
1: Y le dijo Sansón: los filisteos sobre ti. Y luego que despertó él de su sueño, se dijo: esta vez saldré como las otras y me escaparé. Pero él no sabía que Jehová ya se había apartado de él. Diga conmigo: me escaparé como las otras veces. Escuche esa palabra. Puede sentarse y dar un aplauso a Jesús. Dígale a alguien: hoy puede ocurrir un milagro contigo. Hoy va a ocurrir un milagro contigo. Dile: hoy puede haber un cambio en tu vida. Hoy va a haber un cambio en tu vida. Dile: hoy te pueden mudar a otra dimensión. ¿Cuántos creen eso? Hoy puede haber un despertar para su corazón. Yo creo que hoy puede levantarse. Se está caído de donde se haya caído. Se puede levantar. Donde está el Espíritu de Dios y Él es el Señor, ahí hay libertad. Así que toda esclavitud tiene que terminar este día. Toda cadena tiene que ser rota hoy aquí. Toda enfermedad pueden y deben de ser sanada. Alguien diga aleluya. Toda depresión se tiene que ir. Donde está su presencia hay plenitud de gozo y delicias a su diestra. Diga conmigo: hoy se va toda depresión. En el nombre de Jesús. Dígalo: en el nombre de Jesús. Un aplauso a Dios. Dígale a alguien: sin Dios no se puede. Sin Dios no se puede. Cuando leo la historia de Sansón, al comenzar a leer toda su historia hasta el final, me doy cuenta de lo grandioso, poderoso que es nuestro Dios. Misericordioso, extendido en obra, sorprendente. Dios levanta a Sansón como un instrumento para liberar a su pueblo de la esclavitud o del azote que los filisteos tenían contra el pueblo de Israel. Se levanta como un liberador, un salvador. Y dice la Biblia que el Espíritu Santo venía sobre Sansón y lo hacía ganar las batallas, lo ayudaba a vencer a los filisteos, y así fue liberando al pueblo de esa esclavitud. Dios se manifestaba en la vida de Sansón, y este, con la fuerza del Espíritu de Dios, traía grande victoria al pueblo de Dios, y así fue liberando los campos, las aldeas y los pueblos de la esclavitud y el control de los filisteos. Los filisteos, como era obvio, querían matar, destruir, desaparecer a Sansón, porque no podían ejercer su dominio sobre los israelitas mientras Sansón estaba vivo. Y buscaron toda la forma de destruirlo, y muy pocas, y casi todas, fallaron. La historia habla que Sansón se enamora de Dalila. Qué buen tema, Dalila del siglo XX. Ahora, Dalila es contratada por los filisteos para descubrir el secreto de Sansón. Ustedes conocen mucha historia de Sansón, cómo este mató leones, venció ejército entero. Sin embargo, quiero centrarme aquí. La Biblia dice que poco a poco Sansón se relacionó con Dalila. Y Dalila jamás amó a Sansón. Dalila no estaba interesada en él. Dalila estaba interesada en la riqueza que le iba a producir si lograba descubrir el secreto de Sansón. El espíritu de Dalila no mira realmente al hombre, mira lo que Dios ha puesto allí para ver cómo lo destruye. Y Dalila todos los días comenzó a pedir a Sansón que le mostrara cuál era el secreto. Escuche bien. La Biblia dice que Sansón le habló unas 3-4 mentiras. Y Dalila, pensando que era lo que Sansón decía, lo hacía y Sansón no perdía su fuerza. Pero en un momento dice que lo atacó tanto que lo redujo a un bocado de pan. Y Sansón por fin declara el misterio de su fuerza, cree él. Y le dice: yo soy nazareno, si me cortan el cabello quedaré sin fuerza, porque romperé el pacto que hay entre Dios y yo. Y Dalila entonces entró en acción, lo puso en sus piernas, lo acarició y lo fue acariciando hasta que lo durmió. Luego llamó a un filisteo, le cortó el cabello. Y se dio cuenta Dalila que ciertamente Sansón había perdido la fuerza. Lo tomaron, lo apresaron, le sacaron los ojos, comenzaron a burlarse de ello. El hombre más fuerte termina siendo el hombre más débil. Todo porque se dio a la presión de Dalila. Tú jamás debes de dejarte presionar por cosas que te pueden desconectar del pacto que hay entre tú y Dios. El mundo está lleno de presión. Por todos lados hay una presión para que la iglesia deje de ser la iglesia y se convierta en un maniquí. Como cristianos debemos de mantenernos bajo el perfil que Dios nos ha trazado y seguir siendo aquello que Dios quiere que seamos a pesar de cualquier presión que tengamos. Dalila venció a Sansón, le hizo que le mostrara su corazón, y Dalila hizo que Sansón perdiera su propósito. Y un hombre que fue creado, formado por Dios para tener un fin glorioso, terminó sin ojos y terminó en la muerte. Tuvo el final que Dios nunca planeó ni escribió en su libro ni trazó para Sansón. Pero al ceder a la presión de Dalila, Sansón, el hombre más fuerte del mundo, terminó siendo el hombre más débil del mundo. Todo porque simplemente candose. Samaya loba shama kayama. Alaben la gloria de Dios. Porque simplemente se dio a la propuesta de Dalila. ¿Cuánto bendicen a Dios? Lo peligroso del punto es que dice textualmente que fue despertado Sansón por Dalila, Sansón, los filisteos. Y él dijo: escaparé esta vez como lo he hecho las otras veces. La Biblia dice: y no sabía Sansón que el Espíritu de Dios se había apartado de él. No sabía Sansón que Dios se había apartado de su vida. Y cuando tú lees esto, tú dices: Dios mío, ¿cómo era la condición de Sansón que no pudo darse cuenta que Dios no estaba con él? ¿Cómo es posible? Mientras se durmió, Sansón no pudo percibir que Dios se había apartado de su vida. Y esta es una palabra que no podemos dejarla pasar por alto. Es un peligro de muerte el no saber si Dios está o no está conmigo. Si yo no puedo percibir su presencia, es un problema grave. ¿Qué llevó a Sansón a ese punto de no darse cuenta que ya Dios se había apartado de él? Alguien diga aleluya. Escucha, no hay que ser espiritual para saber cuando Dios llega. No hay que ser espiritual para saber cuando Dios llega. Pero sí hay que ser espiritual para saber cuando se fue. Cuando Dios llega, todos lo saben. Hay manifestaciones, pero cuando se va, casi nadie lo percibe. Sansón no pudo saber que Dios se había apartado de su vida. Sansón había perdido la sensibilidad. Se había convertido insensible al toque de Dios, a la presencia de Dios. Y llegó un punto donde su corazón se endureció tanto y se hizo su vida tan rígida espiritualmente que ya no pudo saber que Dios no estaba con él. Sansón comenzó a perder la sensibilidad al toque de Dios, a su presencia, desde que comenzó a enamorarse de las cosas que Dios crea en vez de estar enamorado del Creador. Y a veces cuando yo miro esta historia, yo digo que hay Sansones en este pleno siglo 21-20. Sansones que lentamente comienzan a enamorarse de las cosas que produce la mano de Dios en vez de enamorarse de ese Dios que la produce. Comenzamos a invertirle tiempo a la vida y dejamos de invertirle tiempo a la vida. ¿Cómo? Sí, le invertimos tiempo a la vida que queremos vivir en vez de invertirle tiempo a la vida que Dios quiere que vivamos. Comenzamos a pasar tiempo más en el juego del fútbol que en su presencia. Comenzamos a pasar más tiempo en la televisión que leyendo las escrituras. Comenzamos a relacionarnos más con la gente que con el Dios que crea la gente. Comenzamos a humanizarnos a tal punto que llegamos hasta mirar que pecado ya no es pecado. Ya no nos duele pecar porque nuestra mente se ha cauterizado y se ha llegado a creer que nada es nada. Y ese es el síntoma que comenzó a sentir Sansón. Se durmió en las piernas de la lila. Cómo me hubiese gustado que estuviera alguien ahí y despertara a Sansón, pero lamentablemente nadie llegó en su socorro, nadie despertó a Sansón. Yo creo que usted no tiene que correr esa historia. Yo creo que Dios está aquí hoy. Y si yo le estoy predicando, es porque si alguien se está durmiendo, hoy va a ser despertado para que no pierda el propósito de Dios. ¿Sigo o paro? Que si sigo, si paro. En el nombre de Jesús, todo sueño que va a provocar tu muerte espiritual, yo lo reprendo y lo cancelo en el nombre poderoso de Jesús de Nazaret. Ese espíritu de la lila se va de tu vida. Ese espíritu de la lila se va de la casa. No te va a dormir. Dios te mantendrá despierto. Escúcheme. Dalila es un espíritu. Ella no te saca los ojos. Ella tampoco te corta el cabello. Ella no es una enemiga, aparentemente. Su trabajo es dormirte. Su trabajo es desenfocarte. El peligro más grande de un cristiano no es cuando el diablo lo ataca directamente. Es cuando indirectamente comienza el diablo a relacionarlo con gente que comienzan a quitar su sensibilidad hacia la presencia de Dios y hacia su palabra. Cuando comenzamos a relacionarnos con personas que poco a poco sus consejos están matando nuestra vida espiritual, y llegamos a un punto que ya llegamos a la iglesia y ya no percibimos ni sentimos nada. Eso es lo primero que el diablo hace: tratar de quitar la sensibilidad tuya hacia el espíritu. Y luego que quita eso, comienza a decirte: tú no sientes nada, Dios a ti no te ama, ¿para qué estás aquí? Y termina tú en el mundo. Y termina con un final que Dios nunca trazó. Pero yo oro hoy para que toda insensibilidad hacia la presencia de Dios en tu vida sea quitada. Que Dios te haga sensible al toque de su presencia. Cuando eres insensible o no eres sensible a su presencia, te pasa como la gente de camino a Emaús. que no podían saber que era Cristo el que estaba allí. Cristo hablaba con ellos y ellos no lo sabían que era Cristo, porque una, no lo conocían, pero sus ojos estaban cegados, hasta que él le abrió sus ojos y lo vieron y supieron que hablaron con Dios, que caminaron con Dios. Aleluya. Como alguno de ustedes, aleluya, tal vez si le hubiésemos preguntado a esos dos muchachos antes de Cristo abrir los ojos, ¿Cristo caminó con ustedes? No, nunca, un forastero. Gracias que le abrió los ojos. Pero Cristo siempre estuvo ahí con ellos, pero ellos no lo supieron. Como muchos de ustedes creen que están solos, lo último que ustedes tienen es estar solo. No están solo. No me entendieron. No están solo. Porque la palabra dice: yo estaré con ustedes. El Espíritu Santo está aquí. Pero si no obedecemos, se puede ir, puede apartarse o puede dejar de manifestarse. La insensibilidad, la ceguera de estos hombres vino por los problemas, por la confusión. No sabían que si Cristo había resucitado o no. Estaban con muchos comentarios contradictorios y eso lo llevó a cerrarse a las cosas del Espíritu. En Sansón, Dalila fue la que llevó a Sansón a perder su comunión, a perder su sensibilidad, a perder ese toque divino. El ligarse a Dalila llevó a Sansón a tener un fin y un destino que Dios no le trazó. Por eso es que no deje que pase un día en tu vida sin orar. No deje que pase un día en tu vida sin hablar con Dios. Porque no oraste hoy, pastor, no me alcanzó el tiempo, tenía que ir temprano al trabajo. Está bien, llegó mañana, pastor, otra vez. 2 días, 3 días. Y cuando te viene a dar cuenta, pasaron 3 meses y no oras. Tú crees que estás fuerte, pero estás débil, porque ya no comienza a percibir. Y lentamente la carne va ganando terreno y el espíritu va perdiendo. Y lentamente Satanás tiene más influencia en ti y Dios tiene menos, porque está cediendo. Alguien alaba la gloria de Dios. Pero si te levanta y ora, a pesar de que está cargado de sueño, de que está cansado, pero dice: Señor, no me acuesto sin decirte algo, no me levanto sin decirte algo, por lo menos lo está intentando. Y esas pocas minutos o 20 o 30 minutos que le está dedicando es lo que te mantiene vivo en la presencia de Dios. ¿Alguien puede alabar a Dios en este día? Cuando dejas de buscar a Dios, eres como un Sansón, te convierte insensible. Y Dios puede estar paseándose en tu casa y no lo ve, no lo siente, no lo percibe. ¿Cuántas veces usted dejó de orar por una semana y ya se le ha hecho difícil volver a orar? Siente que la oración es aburrida y siente que no encaja y no sabe cómo comenzar. Y le pasan 30 minutos pensando y no sabe cómo comenzar, porque perdió terreno. Ahora no encuentra bien el camino. Ahora se le va a hacer más difícil encontrarlo. Pero yo le aconsejo algo: quédese ahí aunque no sienta nada. Quédese ahí aunque no hable nada. Quédese ahí aunque no tenga deseo. Porque usted no lo ve, pero sí le está afectando. Está cambiando por dentro. Algo está pasando dentro de usted a su favor. Y en la próxima sesión de oración vas a sentir su presencia. Y en la próxima te van a abrir los ojos. Y en la próxima te van a abrir los oídos. Y en la próxima comenzarán las visiones y los sueños. Aleluya. Así que yo oro en el nombre de Jesús para que todo sueño espiritual que te aleja de Dios se ha quitado hoy. Alguien diga aleluya. Yo le quiero decir lo siguiente a ustedes: sin su presencia no serás el mismo. Sin Dios no se puede. Samaitayama. Sin Dios no se puede. No, no, se lo voy a repetir. Sin Dios no se puede hacer nada. Sin Dios usted puede tratar de vivir, pero no tiene vida. Sin Dios no somos felices. Sin Dios no podemos avanzar. Sin Dios no podemos lograr nada. Alguien diga aleluya. Alguien diga aleluya. Sin Dios nadie puede ser efectivo. Se lo voy a leer. Sin Dios no llegaremos lejos. Sin Dios

no hay vida. Escúchenlo bien. Aunque quieran sacar a Dios de las escuelas, ese es el problema de este país. Sin Dios no hay educación que valga. ¿Alguien puede alabar a Dios? Déjenme leerle esto. Ya voy a terminar. Alguien diga aleluya. Alguien diga aleluya. Sansón, cuando yo miraba esto, vi dos cosas. Sansón, el problema de Sansón no fue que le cortaron el cabello, porque el cabello le creció después y él no tenía fuerza. Véalo. Yo creo que uno de los problemas de Sansón, aparte de que perdió la sensibilidad, se dejó influenciar por Dalila y lentamente se apartó del propósito de Dios. Creo que hay algo aquí que yo lo vi esta mañana. Él dice lo siguiente: me libraré como las otras veces lo he hecho. El problema de Sansón fue que comenzó a creerse que era su fuerza el que lo libraba. Y alguien escribe a Zorobabel y le dice: no es con fuerza ni es con ejército, es con mi espíritu, ha dicho Dios. Escucha bien. Cuando como Sansón comenzamos a creernos que somos nosotros lo capaz, lo inteligente, los hábiles, los fuertes, que logramos las cosas, es ahí donde Dios se aparta. Porque a donde Dios no se le dé la gloria, Dios no permanece. Alguien no está aquí todavía. Sansón pensó que sin la presencia de Dios podía librarse como lo hizo las otras veces, pero él nunca se libró por sí solo. A Sansón se le olvidó que cuando el león rugió, fue el león de la tribu de Judá que rugió sobre él. A Sansón se le estaba olvidando que él era quien era, porque Dios venía sobre él. Y hoy en día hay miles de gente que, como Sansón, lentamente estamos comenzando

arriba. Habrá alguien que quiere escuchar este mensaje, porque ahora el mensaje se va a apretar. Y la gente que son muy sensibles a la corrección no van a aguantar. Así que le doy 2 minutos para que se vayan a su casa. Alabado sea Dios. Pero si

misericordia. Sansón trató de librarse sin Dios. Trató de romper la soga sin Dios. Me libraré como lo he hecho. Ahí está el punto. Creyó que él era el que se libraba. Creyó que él era el que levantaba la puerta pesada. Se le olvidó que era el Espíritu de Dios sobre él. Y cuando nosotros caemos en ese punto, dejaremos de ser efectivo, dejaremos de ser funcional, dejaremos de expandir y de crecer. Porque quien realmente nos hace ser lo que somos en Dios es su presencia. Lo que hoy hay más en el mundo como hierba en los montes son cristianos, salmistas, apóstoles, predicadores y evangelistas queriendo ser efectivos sin la dependencia de Dios. Alguien alabe la gloria de Dios. Alguien alabe la gloria de Dios. Y muchas iglesias.

Así hay una palabra que gravita en los aires, y que esa palabra va de eternidad en eternidad o de tiempo en tiempo, donde dice Zacarías: es con mi espíritu, ha dicho Dios. Es con mi espíritu, ha dicho Dios. Y yo estoy aquí para profetizar que el que se mantenga amamantándose de Dios y dependiendo del Altísimo no resbalará jamás, sino que seguirá en expansión. Sin Dios no se puede. Sin Dios no se puede comprar este edificio. Sin Dios no se puede llenar este edificio. Sin Dios el evangelismo cansa. Sin Dios el pastor aburre. Sin Dios el apóstol no tiene sentido. Sin Dios el cantante te endemonea. Sin Dios no se puede. Que se le mete esa palabra a alguien aquí, aquí, aquí, en los huesos. Que sin Dios no hay matrimonio feliz. No lo hay, no lo hay, no lo hay. Sin Dios no podemos llegar lejos. Sigo paro. Montones de cristianos queriendo ser buenos sin Dios. A mí antes me decían: no te acerques a la presencia de Dios, al altar, hasta que no te santifique. La pregunta es: ¿quién rayo me va a santificar? Porque yo mismo no puedo. Tengo que venir a Él. Él es quien me puede santificar. Alguien tiene que alabar a Dios. Sin Dios no hay ministerio efectivo. Sin Dios los congresos se mueren. Sin Dios la predicación es seca. Sin Dios el piano suena raro. Tenemos que entender que para todo necesitamos a Dios. Alguien no está aquí todavía. Eso es tan real que en los 30 años, en los primeros 30 años de la vida de Jesús, no hay una escritura que confirme, afirme y demuestre que Cristo tuvo una vida sobrenatural, ni que echó fuera demonios. No porque no habían, porque demonios habían en Nazaret. Lo que no había llegado era el poder para echarlo fuera. Si usted lee las escrituras y es de lo que lee la Biblia, se dará cuenta que en los primeros 30 años Jesucristo no hizo nada extraordinario ni nada sobrenatural. Lo sobrenatural y lo extraordinario comienza en la vida de Jesús cuando llega el poder. Jesús, siendo el Hijo de Dios que habitó en un cuerpo y que tuvo que vivir como hombre, siendo Dios pero sujetado como hombre, tuvo que entender que sin Dios Él no podía ni siquiera ir a la cruz. Alguien no está aquí todavía. Él mismo dijo: yo por el Espíritu de Dios echo fuera a los demonios. Es decir, que ni Él tampoco podía ser Él sin la ayuda de Dios. Señores, desde Génesis hasta este día, nadie puede ser lo que Dios quiere que sea con la ausencia de Dios. Sin Dios no se puede servirle a Dios. Se lo voy a repetir: sin Dios no se puede servirle a Dios. Alguien tiene que alabar a Dios aquí. Sin una vida con Dios no se puede vivir para Dios. Jesucristo comienza a manifestar el poder cuando viene del desierto y dice: el Espíritu de Dios está sobre mí. Cuando llegó el poder de Dios, entonces Cristo comenzó a ser Cristo. Comenzó a vivir el propósito por el cual había nacido y había sido traído por Dios a esta tierra. Y si Cristo, que es más grande que todo usted y que yo junto, tuvo que esperar a Dios para poder ejercer, ¿por qué queremos los hombres ser tan intelectuales y tan filósofos y tan inteligentes que terminamos siendo brutos? Porque queremos hacer la cosa a través de nuestra mente. En el evangelio no hay poder mental. Óigame, y en el mundo tampoco hay poder mental. Lo que hay es poder diabólico. En el evangelio no hay adivinación. Lo que hay es don de discernimiento. Y en el mundo lo que hay es adivinación, porque un demonio le dice a los brujos lo que tienen que hacer.
Aquí tienen que entender, hay dos grandes poderes, el de Satanás y el de Dios, pero el de Dios está por encima, es ilimitado. Alguien tiene que alabar a Dios. La iglesia tiene que entender que su Dios es todopoderoso. Alguien diga aleluya. Alguien diga aleluya. Cuando sacamos a Dios de escena, ahí está la Saúl, Dios se apartó de él y Saúl no pudo reinar, no pudo ser un rey efectivo. Comenzó a arruinarse hasta que terminó en ruina, porque sin Dios no se puede. Y esta generación está mal acostumbrándose a querer vivir, a querer hacer y a querer crecer sin su presencia. No se puede. Yo no puedo ser pastor sin Dios. Me convertiría en un tonto hablando tontería aquí. Le predicaría la silla en los próximos 2 meses. Ustedes todos irían. Quien lo retiene aquí, quien lo sostiene aquí, quien lo trae aquí, no soy yo, es el Espíritu de Dios. No se puede. Mamá, no trate de cambiar a tu hija con pela. No puede. Tus hijos, ponlo en la mano de Dios, tráelo al altar. Trae sus nombres al altar, comienza a orar. Señor, mira a mi hija. Señor, mira a mi hijo. Yo no puedo con él, pero tú sí. Yo no la puedo amansar, pero tú sí amansas los bueyes. Tú sí sabes cómo hacer las cosas. Es tiempo de que las madres dependan de Dios para criar a sus hijos. Es tiempo de que los esposos dependan de Dios para amansar a esa mujer también. Sin Dios no podemos ser efectivo. Ese es el tema. Sin Dios no se puede. No puedo tener un matrimonio feliz, porque la felicidad no está en lo que poseo, sino en su presencia presente. Sin Dios. Por eso hay tanto gobierno corrupto, porque Dios no está en medio de ellos. Sin Dios un presidente no puede ser buen presidente. Sin Dios no se puede. No podemos llegar lejos. No podemos cumplir el propósito. No se puede. Sin Dios no se puede. Es algo que debemos de entenderlo. Sin Dios yo no puedo cambiar. ¿Usted sabe quién amansa esta bestia que está aquí y la mantiene sujeta? Dios. Si Dios se fuera de aquí, me salieran dientes por todos los lados. Alguien escribió esto. Yo lo puse en las redes. Dice así: me fui al bautismo para bautizarme. Pensé que había vencido al viejo hombre, pero no me di cuenta que el infeliz sabía nadar. Y ahora tengo que matarlo todos los días. Es una, Martín Lutero lo escribió, es una realidad. Sin Dios hay mujeres aquí que no, que son insoportables. Hay mujeres aquí que si no tuvieran a Dios caminaran desnudas en la calle. Hay otros que estuvieran locos en los basureros hablando solo. Hay otros que estuvieran con una ametralladora en la guerrilla. Es Dios que tiene ese viejo hombre sujeto. Es Dios que tiene esa carne bajo el yugo del Espíritu Santo de Dios. Entiéndelo, que sin Dios no podemos ser lo que tenemos que ser. Si entendemos eso, seremos felices. Porque ya no descansaremos en nuestras fuerzas, sino en la de Él. ¿Cuánto bendicen a Dios? Sin Dios los paralíticos no se pueden parar. Sin Dios los ciegos no pueden ver. Sin Dios los mudos no pueden hablar. Sin Dios las almas no se pueden convertir. Porque Jesucristo dijo: el Espíritu convencerá al mundo de pecado y de justicia. Es decir, que nada podemos, ni siquiera dar un paso sin Dios, ni sentarnos sin Dios, ni levantarnos sin Dios. No podemos dormir sin Dios. Cuando alguien duerme sin Dios, duerme con el diablo.
¿Alguien alaba a Dios? Antes de acostarse, diga lo que yo le digo a mis hijos todos los días: en paz me acostaré, así mismo.

confiado. El otro, yo me acosté y dormí y desperté porque Jehová me sustentaba. Sigo paro. David sabía eso. Oye lo que dice: me acosté y dormí, desperté, no por el despertador, desperté porque Jehová me sustentaba. Sí, que si Jehová no está con David, amanece muerto. Hasta para dormir lo necesitamos, hasta para despertar lo necesitamos, hasta para comer hay que bendecir la comida. Porque aunque coma cosa mortífera, si Él está conmigo, no me harán daño. Aleluya, alguien bendice a Dios. Sin Dios no se puede, sin Dios no se puede.

Bendecida noche para toda la audiencia de Radio Alfa y Omega. Estamos finalizando programación después de haber escuchado el consejo de la palabra de Dios, que es fundamental en la vida de todos nosotros. Esperando que lo atesore en su corazón y sea de mucha bendición para su alma, vamos a orar en esta hora y darle gracias a Dios por permitirnos estar al aire durante unas horas de programación. Deseándole a usted una feliz noche y un feliz descanso desde ya. Y le recordamos que los días domingos se da inicio nuestra programación radial a las 6 de la mañana. Vamos a orar. Padre Celestial, gracias le damos, Señor amado, Dios Todopoderoso, lleno de gracia y de misericordia, por darnos el privilegio, Dios mío, de poder estar al aire, Señor, durante estas horas de programación. Bendice la vida de todos los oyentes nacionales e internacionales. Pueda usted fortalecer cada vida, Señor, dando gozo, paz, tranquilidad, esperanza, confianza a todos los corazones. Pedimos, Dios, que esta noche usted nos guarde, nos cuide, nos cubra con su santa y bendita presencia. Esto lo pedimos en su nombre, creyendo y confiando que recibiremos de usted su oportuno socorro. En el nombre de Jesús de Nazaret, amén y amén. Feliz noche, Dios le bendiga y Dios le guarde.

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Me acordé en la noche de tu nombre, oh Jehová, y guardé tu ley.

Amada iglesia, la adoración no puede ser parte de la vida del cristiano. La adoración tiene que ser la vida del cristiano. Y Dios no quiere algo de ti, Dios quiere todo de ti. ¿Por qué no entregarle en este momento todo? ¿Por qué no entregarle esos sueños? ¿Por qué no entregarle esos anhelos? ¿Por qué no entregarle esas oraciones no contestadas, esas aflicciones? Este es el momento, iglesia. Es el último día. No podemos regresar igual. No vamos a volver igual. Este es el momento para humillarnos y entregarlo todo, todo por completo al Señor, sin reservas. Entregarlo en totalidad a ti, Señor. Eso es lo que queremos hacer en esta preciosa hora.

Tal vez no tenemos nada más que darle. No tengo nada más que dar. Pero Señor, recíbelo en esta noche.

Buenos días, amada audiencia. Que el Señor bendiga sus vidas, sus familias. Iniciamos programación radial este bendecido día gracias a nuestro Padre Celestial, que nos concede la hermosa oportunidad del poder estar al aire una vez más para exaltar el nombre de nuestro Dios Todopoderoso. A Él sea la gloria y la honra por los siglos de los siglos. Saludos y bendiciones para todos nuestros hermanos y amigos que nos brindan la sintonía. En esta hora de programación vamos a estar compartiendo lo que es nuestra programación radial para este día, la palabra de Dios. Vamos a estar orando en apertura de programación y también estaremos luego escuchando bendecidas alabanzas, y todo será muy edificativo para cada uno de nosotros. Gracias a todos los hermanos, hermanas, amigos, amigas que nos sintonizan por medio de la programación radial de este día, domingo 17 de mayo. Bendiciones, feliz día para todos. Ya en breve iniciamos compartiendo la palabra de Dios.

Vamos a compartir la palabra del Señor en esta hora y luego vamos a estar orando al Señor para la gloria de nuestro Señor Jesucristo. Compartimos Romanos capítulo 5, honrando al Padre, al Hijo y a su Santo Espíritu. Y a la letra nos dice de la siguiente manera: justificados pues por la fe, tenemos paz para con Dios por medio de nuestro Señor Jesucristo, por quien también tenemos entrada por la fe a esta gracia, en la cual estamos firmes y nos gloriamos en la esperanza de la gloria de Dios. Y no solo esto, sino que también nos gloriamos en las tribulaciones, sabiendo que la tribulación produce paciencia, y la paciencia prueba, y la prueba esperanza, y la esperanza no avergüenza, porque el amor de Dios ha sido derramado en nuestros corazones por el Espíritu Santo que nos fue dado. Porque Cristo, cuando aún éramos débiles, a su tiempo murió por los impíos. Ciertamente apenas morirá alguno por un justo. Con todo, pudiera ser que alguno osara morir por el bueno. Mas Dios muestra su amor para con todos nosotros, que en que siendo aún pecadores, Cristo murió por nosotros. Pues mucho más, estando ya justificados en su sangre, por él seremos salvos de la ira. Porque si siendo enemigos fuimos reconciliados con Dios por la muerte de su Hijo, mucho más, estando reconciliados, seremos salvos por su vida. Y no solo esto, sino que también nos gloriamos en Dios por el Señor Jesucristo, por quien hemos recibido ahora reconciliación. Amén. Qué hermosa palabra de nuestro Dios que encontramos en Romanos capítulo 5 hasta el versículo 11. Resultados de la justificación. Conforme, ¿verdad?, a esta palabra, ahora nosotros podemos ser bendecidos y tenemos una salvación grande. Justificados pues por la fe, tenemos paz para con Dios. Y usted se puede preguntar, amado oyente, acerca de esa palabra, justificados. Dice, verdad, en las Sagradas Escrituras que Dios nos ha justificado. Hemos sido justificados en Cristo cuando creemos en el Señor Jesucristo. Pues la redención de Cristo se aplica a nosotros por la fe. Ahora podemos ser justificados ante Dios, no por nuestra condición, sino por lo que Cristo es para nosotros y por lo que Él ha hecho por nosotros. ¿Qué ha hecho Cristo por nosotros? Pues murió en la cruz del Calvario, su sangre preciosa fue derramada y ahora nosotros tenemos perdón de pecados por su sangre preciosa. Vamos a orar en esta hora de la mañana y darle gracias a Dios por este día que nos concede la maravillosa oportunidad, el poder saber y reconocer que hemos sido justificados y por su sangre preciosa ahora tenemos perdón de pecados. Padre nuestro que estás en los cielos, santificado sea tu nombre, venga tu reino, hágase tu voluntad como en el cielo, así también en la tierra. El pan nuestro de cada día, dánoslo hoy. Y perdona nuestras deudas, como también nosotros perdonamos a nuestros deudores. Y no nos metas en tentación, mas líbranos del mal, porque suyo es el reino, el poder, la gloria por todos los siglos. Amén. Señor Jesucristo, en esta bendecida hora de la mañana, nos acercamos a su presencia para darle gracias, Dios Todopoderoso, a usted, Dios amado, que nos concede la vida, la salud, la familia y el grato privilegio de poder estar al aire, Señor, para alabar y glorificar y exaltar y bendecir su nombre, que es sobre todo nombre.
En esta hora, Padre amado de la mañana, Señor Jesús, estamos, Dios mío, agradecidos, Dios, con usted, bendecidos, Padre celestial, por su grande amor y por su misericordia, por su fidelidad, Señor amado, por darnos bendición y fuerzas para seguir hacia adelante, Señor. En este día, Padre de la gloria, en esta hora, Padre santo, venimos delante de ti, Señor, Dios mío, con el propósito, Padre celestial, Señor amado, de alabarle, de adorarle, de exaltar, Señor, su nombre, de darle gracias, Padre, de bendecirle, Padre amado, de poder, Señor Dios Todopoderoso, rendirnos ante ti, Señor, en alabanza, en adoración, Padre amado, porque usted es el único, rendimos nuestro ser, Señor, a usted. Alabanzas a tu nombre, al que vive y al que permanece para siempre. Oh Dios Todopoderoso, Señor, bendito y alabado sea su nombre. Gracias, Padre amado. Gracias, Espíritu Santo. Gracias, Jesucristo de Nazaret. Gracias, Dios eterno, por la vida que usted nos da y la fortaleza grande, Padre inigualable, Señor. Suya es la gloria y la honra hoy y siempre, Señor, Dios mío. Denos fuerzas cada día para seguir hacia adelante. Cuida de nosotros, de nuestras vidas, Dios. Protégenos, Dios amado. Fortalécenos, Dios. Cuida, Padre amado, cada una de nuestras almas, Señor. Protege, Padre amado, nuestras almas, Señor. Sea usted, Padre, guiándonos, guardándonos, protegiéndonos, Dios amado. Sea usted, Señor, poniendo un corazón, Señor amado, Dios mío, sincero, agradable delante de su presencia. Un corazón, Señor amado, Dios mío, que pueda brotar, Señor amado, Dios mío, alabanza y adoración, Señor, de nuestros labios, y que podamos, Dios, siempre expresar palabras de gratitud, de agradecimiento, Padre amado, porque usted es el único, Padre, en quien nosotros confiamos y creemos, Padre, y esperamos, Dios amado, en su oportuno socorro. Bendito Dios para siempre. Gracias, Dios. Gracias, Cristo bendito. Gracias, Señor amado. Gracias. Bendice la vida de todos los oyentes nacionales e internacionales, Padre, pueda usted bendecir, Dios de la gloria, Dios, fortalecer las vidas, sanar al enfermo, salvar las almas, Dios. Hay tantas almas que necesitan de ti, hay tantas vidas que necesitan de su ayuda, Padre, de su fortaleza, de su pronto auxilio, su socorro, Señor amado. Llegue usted fortaleciendo, Padre, llegue usted, Señor amado, protegiendo las vidas en el nombre de Jesucristo de Nazaret, por el poder de su palabra. Oh, mi Dios amado, usted es poderoso. Oh, mi Dios de la gloria, usted es grande, Padre celestial. Tú eres, Señor, el único Padre en quien nosotros confiamos, en quien nosotros creemos, Padre, en quien nosotros nos refugiamos, mi Dios de la gloria, Señor amado, Padre. Todas las almas necesitan de ti, aquellas almas que aún no le han conocido, llegue obrando, rompiendo cadenas, libertando, Señor, salvando las almas, Señor amado, aquellas almas que se encuentran, Padre, en las calles, Dios de la gloria, en las cárceles, Dios de la gloria, necesitando una palabra de aliento y de fortaleza. Aquellas vidas que se encuentran, Padre de la gloria, Señor Jesús, en un hospital, Señor, que también necesitan de su ayuda, necesitan de su fortaleza, necesitan de su pronto auxilio, de su ánimo pronto. En el nombre de Jesucristo de Nazaret, te clamo, Padre mío, te pido, Padre bondadoso, Dios de misericordia, que pueda usted glorificarse y pueda usted obrar grande y poderosamente. En el nombre de Jesucristo de Nazaret, Dios
Dios amado, glorifíquese, Señor Dios eterno. Usted es el único Padre quien tiene palabra de vida eterna, Señor. El hombre, Padre, alejado, apartado de ti, nada es, Padre celestial. Pero cuando nosotros nos acercamos a su presencia, le clamamos de todo corazón, invocamos su nombre y le pedimos a usted de su pronto auxilio, ahí usted se glorifica. Ahí usted obra, Señor, en grande manera, Señor, y extiende su mano poderosa, Dios eterno. Oh Dios, tú eres bueno, Señor, tú eres maravilloso. Alzaremos nuestros ojos a los montes, ¿de dónde vendrá nuestro socorro? Nuestro socorro viene de Jehová, que hizo los cielos, que hizo la tierra. Padre amado, usted nos ha formado, nos ha creado a su imagen y semejanza. Somos creación suya, nación santa, pueblo adquirido por Dios para anunciar las virtudes de aquel que nos ha llamado de las tinieblas a su luz admirable, Señor amado, y nos ha bendecido, Padre, nos ha dado, Padre, cada día de su ánimo pronto, Señor Jesús, de sus fuerzas para seguir hacia adelante, Señor. Y aquí estamos, Dios, delante de ti, con el único propósito, Dios Todopoderoso, de darle gracias, Dios, a usted, de darle honras y glorias a usted. En el nombre de Jesucristo, por el poder de su palabra, tú eres bueno, mi Dios, tú eres grande, Padre. Oh, gloria a su nombre. A su nombre sea la gloria, a su nombre sea la alabanza y la adoración y la exaltación, hoy y siempre, Señor poderoso, poderoso Espíritu Santo. Bueno es alabarle a usted, Señor, con todo nuestro corazón, Señor. Y hoy, Señor Jesús, Dios mío, estamos adorando y alabando y exaltando y glorificando su nombre, Padre. Estamos, Dios de la gloria, Padre, dispuesto a darle gracias a usted, a darle honras y glorias a usted, a presentarnos delante de ti, Señor, a poder, Señor, clamar, Dios mío, y poder orar, Dios Todopoderoso, Padre de la gloria. Oh Dios eterno, Señor Jesús, todas aquellas almas, Señor amado, que se encuentran, Dios mío, Rey eterno, ahí, Padre celestial, oh Dios eterno, que necesitan de su ayuda, hoy oramos, Padre. Quizás hay vidas desesperadas, angustiadas, atribuladas, sin encontrar salida a su situación que puedan estar pasando. Pero hoy, Señor Dios mío, nos presentamos delante de usted y oramos, Padre, para que usted sea fortaleciendo la vida, para que usted sea fortaleciendo cada corazón, Señor, para que usted pueda, Señor amado, dar esas fuerzas, Dios de la gloria, esa, Padre amado, esperanza y confianza que tenemos puesta en usted, Señor. Usted es el único, Padre, usted es el único quien nos puede ayudar, Señor, cada día para seguir hacia adelante. En el nombre de Jesucristo de Nazaret, por el poder de su santa y bendita palabra, Señor amado, en esta hora clamamos a usted, invocamos su nombre, Señor Jesús, para que usted sea, Padre amado, el que pueda, Señor, siempre ayudarnos, Dios, el que pueda, Señor, bendecir nuestras vidas, Dios de la gloria, y darnos, Señor Jesús, cada día esa nueva fuerza para seguir hacia adelante, para avanzar en nuestro caminar, Señor, en el nombre de Jesucristo de Nazaret. Aleluya, Señor, poderoso Dios, poderoso Rey de la gloria, maravilloso Espíritu Santo, Dios de paz, Dios grande, Dios de misericordia, Dios verdadero.
Omnipotente Dios, maravilloso Espíritu Santo, gracias Cristo bendito, gracias Padre amado por todo lo que usted, Señor amado, nos ha ayudado y nos ha fortalecido. En el nombre de Jesucristo de Nazaret, muchas gracias Señor Jesús por todo. Muchas gracias Señor amado porque usted está con nosotros, Señor, todos los días de nuestra vida, a cada instante de nuestra vida. Necesitamos de usted, Señor, que usted sea glorificándose, que usted sea obrando, Padre, que usted sea bendiciendo nuestra vida por el poder de su palabra. Gloria a tu nombre, Señor. Gracias, Padre. Gracias Cristo bendito, gracias Dios todopoderoso, gracias Señor amado por todo lo que usted, Señor, nos permite, Señor amado, día con día disfrutar de su presencia, Señor, su presencia. Ayúdanos a seguir cada día hacia adelante, a perseverar firmemente en tus caminos, Señor, para que podamos un día llegar a la meta final. No sabemos, Padre, el día ni la hora en que usted ha de venir por su iglesia, pero sí tenemos la esperanza, Padre amado, la confianza puesta en usted que nos dará, Padre amado, Dios mío, la fuerza para llegar hasta el final, Señor, donde tu palabra nos dice, Padre, que el que persevere hasta el fin, este será salvo, Señor amado, y que hay un galardón allá en los cielos para todos aquellos que sigamos adelante, que podamos luchar, que podamos seguir avanzando, que prosigamos hacia la meta final, Señor. Hay una esperanza, Señor amado, Dios de la gloria. Y es por eso, Padre Celestial, de que hoy estamos, Dios mío, Padre Celestial, Señor Jesucristo de Nazaret, esperando en usted, confiando en usted, creyendo en usted, Padre de la gloria. Estamos, Dios, con esa fe viva, Señor, puesta en usted. ¿Quién nos ayudará? ¿Quién nos guardará? ¿Y quién nos bendecirá, Dios de la gloria? Y nos dará siempre la victoria, Señor amado. Y nos dará siempre, Señor Jesucristo, Dios todopoderoso, esas fuerzas para seguir cada día hacia avanzando. En el nombre de Jesucristo de Nazaret, gloria a tu nombre, Señor Jesucristo, Padre Celestial. Oh Dios mío, maravilloso eres, Padre, a cada instante, a cada mañana, a cada momento, Señor Jesús. Estamos, Dios, Padre, delante de su presencia, porque solo usted tiene palabras de vida eterna, Señor. Solo usted nos puede ayudar, nos puede guardar y proteger, Señor Jesús. Nosotros hemos decidido, Padre, siempre estar, Dios, adorando y exaltando y glorificando su bendito nombre. Nombre que es sobre todo nombre, Señor. Gracias, Padre. Honras y glorias sean dadas para ti, Señor. Gracias, Espíritu Santo. Gracias, Creador del universo. Maravilloso, Padre amado. Oh, Dios mío, tú eres bueno, tú eres grande en poder y en misericordia, Señor. Usted es el único Padre Celestial. En quien nosotros confiamos y nos refugiamos, Padre Celestial. Gloria a Jesucristo de Nazaret. Bendice, Padre de la gloria, a cada evangelista, a cada pastor, a cada misionero, Padre, que predica tu palabra, que anuncia tu poderoso evangelio de salvación, de vida eterna, que ahí usted pueda glorificarse, pueda obrar grande y poderosamente, pueda derramar
de su bendición, de su presencia. En el nombre de Jesucristo de Nazaret, te damos glorias, Padre, y honras a usted por el poder de su santa y bendita palabra. Gracias, Dios Todopoderoso. Gracias, Dios de la gloria, Señor. Todos los hermanos y hermanas que hoy, Señor, dedicarán un momento a poder, Señor, Dios de la gloria, congregarse, a poder, Señor amado, alimentar sus almas, asistir a la casa suya, Padre, donde habita tu presencia, Señor, donde es necesario, Padre amado, Señor, el poder, Dios, alabarle y adorarle, Señor Jesús, y darle honras y glorias, Padre, a usted que vive, a usted que reina por los siglos de los siglos. Dios mío, Señor Jesús, donde nuestra alabanza y nuestra adoración es dedicada, Padre, para usted, donde, Padre de la gloria, nosotros estamos dispuestos, Señor Jesucristo de Nazaret, a poder, Dios, presentarnos siempre delante de ti con un corazón sediento y necesitado. Señor, muchas gracias. Gracias, Dios Todopoderoso, por este día, Padre, que lo iniciamos, Padre, con su bendición, Señor, con su presencia gloriosa, Padre, su respaldo, Padre, precioso para con nuestras vidas. Precioso Jesús, este es el día que hizo Jehová. Nos gozaremos, nos regocijaremos, nos alegraremos en su presencia. En su presencia hay plenitud de gozo. En su presencia queremos habitar. En su presencia nos queremos deleitar, Señor Jesucristo. Queremos siempre, Padre, estar dispuestos, Padre, a alabarle, adorarle, Padre, a exaltar su nombre, Dios Todopoderoso, en el nombre del Padre, del Hijo y de su Santo Espíritu. Amén y amén. Muchas gracias, Dios Todopoderoso.

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1: La mejor manera de tener un día bendecido es iniciar dando gracias a Dios. Agradece por todo su amor y misericordia. Deja todo en sus manos y verás cómo todo tiene sentido. No importa lo que pueda pasar, solo ten la certeza de que Dios obrará para bien. Ama, perdona y disfruta tu día al máximo, pero asegúrate que Dios esté allí.

Que este día sea guiado por la paz y la sabiduría de Dios. Confía en su plan, porque sus promesas son fieles y su amor nunca falla. Encomienda al Señor tu camino, confía en Él y Él actuará. Salmos 37:5.

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0: La presencia de Dios revela majestad y poder. Dirige a su pueblo hacia el reposo. Da seguridad ante toda maldad. Anima en forma sobrenatural. Proporciona tiempos de refrigerio. La presencia de Dios.
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Buenos días para toda la audiencia de Radio Alfa y Omega. Este día ya estamos compartiendo la hora de cánticos variados. Son las 7 de la mañana con 7 minutos, día domingo 17 de mayo. Estaremos gozándonos con las bendecidas alabanzas que ya nuestros oyentes han reportado su sintonía. Si usted desea comunicarse a cabinas de radio, también puede escribirnos o llamarnos al 7632-4524. Un nuevo día empezado, nueva misericordia, gracias a nuestro Dios Todopoderoso que nos da la vida y la fortaleza para poder estar en pie. Saludamos a mi hermana Esmeralda Ruiz, que nos brinda la sintonía con esta bendecida alabanza de Cairo López, agradecido. Luego estaremos escuchando la bonanza, saludando al hermano Adonai, que reporta su sintonía desde su trabajo, nuestro oyente internacional. Gracias, hermano, por escucharnos en esta hora de la mañana. Bendiciones. Así a todos nuestros oyentes nacionales e internacionales que nos escuchan por medio de la frecuencia o a través de las diferentes plataformas del internet. A gozarnos con las bendecidas alabanzas, vamos complaciendo ya con este tema.

Complacíamos con el bendecido tema y así continuamos en esta hora escuchando más bendecidas alabanzas, como lo es el tema congregacional en un aposento alto. Saludando a mi hermana Blanca, que está en sintonía. Dios me la bendiga mucho, mi hermana. Bendiciones para usted y su familia. Bendiciones. Gracias por sintonizarnos en esta hora de la mañana. Hasta Chinameca le enviamos saludos. Vamos a complacer con este tema.

0: Son las 7 y 28 minutos.
1: 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Están intentando acabar con tus planes. El enemigo está intentando me apartar de ti. Mas no me rindo, no me entrego, Jesús me escogió. El enemigo está intentando robar hoy mi fe. Mas yo estoy afirmado en Jesús de Nazaret. Él es quien me guarda en la tribulación y en la hora más difícil me lleva en sus manos. Maravilloso Dios tremendo,

Queremos comentarle, amado oyente, que el día de mañana será lunes de oración, donde le invitamos que nos envíe su petición. Desde ya vamos a estar tomando nota de cada una de las peticiones. Mis hermanos intercedores de radio estarán orando mañana, lunes de oración. Saludos a mi hermana María de la Paz Morejón. Feliz día, hermana María de la Paz. A usted y su familia hasta Nueva Guadalupe. Gracias por enviarnos su mensajito. A toda la audiencia que nos brinda la sintonía en esta hora de la mañana, les saludamos. Vamos a estar escuchando el siguiente cántico. Dios cuida de cada uno de nosotros. Una protección divina está sobre su casa. Si usted así lo cree.

0: Así es, que la bendición del Señor le acompañe a toda su familia, todas las familias. Y que la paz y el gozo y el amor pueda estar en cada uno de nuestros corazones. 7:40 a.m. a las 8 a.m. vamos a acompañarle con el espacio de Himnos de Cuerda. Estaremos escuchando solo alabanzas de cuerditas. Pero mientras tanto, escuchemos este tema, que viva nuestro Rey.
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0: Bendice a tu pueblo, Señor, desde Anilao Marino, una linda alabanza. Que el Señor nos bendiga a todos. Y también le invitamos para que este día pueda usted asistir a la casa del Señor y la bendición de Dios estará con su vida. Saludamos a mi hermana Teresita, que también nos brinda la sintonía en esta hora y nos reporta su sintonía a través de un mensajito. Que Dios le bendiga mucho. Gracias por escucharnos. Bendiciones para ustedes, para su madrecita también. Que Dios les bendiga. Vamos a continuar escuchando el siguiente tema. Estamos por finalizar este espacio, pero a las 8 de la mañana le presento Himnos de Cuerda.
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Saludamos a mi hermana Lorena que reporta la sintonía en esta hora de la mañana a través de una llamada telefónica. Dios me la bendiga, mi hermana Lorena. Saludos, gracias por escucharnos. Y nos solicita una bendecida alabanza de Tomás Ocampo. Se les haremos programando el tema Acuérdate de mí.

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1: Por lo demás, hermanos, todo lo que es verdadero, todo lo honesto, todo lo justo, todo lo puro, todo lo amable, todo lo que es de buen nombre, si hay virtud alguna, si algo digno de alabanza, en esto pensad. Lo que aprendisteis y recibisteis y oísteis y visteis en mí, esto haced. Y el Dios de paz estará con vosotros. En esto pensad. Filipenses 4, del 8 al 9.

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La mejor manera de tener un día bendecido es iniciar dando gracias a Dios. Agradece por todo su amor y misericordia. Deja todo en sus manos y verás cómo todo tiene sentido. No importa lo que pueda pasar, solo ten la certeza de que Dios obrará para bien. Ama, perdona y disfruta tu día al máximo, pero asegúrate que Dios esté allí.

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0: Es momento de escuchar las bendecidas alabanzas de Cuerdas. Iniciamos con el tema a los 66 libros del dúo Celaya. 8 de la mañana con 10 minutos. Y en esta hora vamos a gozarnos con las bendecidas alabanzas de Cuerditas. Seguimos con el siguiente tema del dúo Hernández.
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pues hay enfermedades, pero Dios es poderoso porque Él es el que los ayuda, ¿verdad? Pues porque nosotros pudiéramos haber dicho, pues no vamos, ¿verdad? Pues en esta mañana, pero sabemos que el compromiso no es con el hombre, el compromiso es del Señor. Para el Señor nosotros somos servidores de Él, en las buenas y en las malas, porque así tiene que ser, ¿verdad? En las buenas y en las malas servirle a nuestro Señor. No importa lo que estaremos pasando, lo importante es que estamos haciendo la voluntad de Él, ¿verdad? Eso es lo más importante en nuestra vida, ¿verdad? Él es el único que nos da la fuerza, ¿verdad? Quiera así o no, pues hemos estado bastante turbaditos de nuestra gargantita, ¿verdad? Pues ya tenemos varios días, pero todo lo hacemos, ¿verdad? Que porque Dios ha sido fiel para con nosotros, ¿verdad? No porque recibimos un pago, no. Lo que recibimos es la gratitud y la misericordia de Dios, ¿verdad? Y eso es lo que los hace mover. No importa, ¿verdad? Que tal vez esta garganta, pues, ya se está agotando, pero lo importante es que hablemos el Evangelio. De seguro va a haber momentos que cuando ya vaya terminando ya la predicación, si Dios me ayuda, ya va a ser solo con señas, ¿verdad? Pero igual, alabo al Señor con todo mi corazón, ¿verdad? Y Dios, pues, déjeme decirle que se agrada de eso, ¿verdad? Dios es poderoso y Él tiene el control de nosotros, ¿verdad? Es una bendición el poder leerle la palabra de Él, ¿verdad? Así es que vamos a leer, ¿verdad? Y para eso le voy a decir a mi esposa que me ayude a poder leer, ¿verdad? En el libro Carta a los Romanos, en su capítulo 1, en el verso 18. Vamos a estar leyendo solamente dos versos, hasta el 19. Vamos a estar leyendo, ¿verdad? Va a quedar, pues, pero no hay cobertura para ahí ahorita. Igual, lo vamos a leer nosotros con todo nuestro corazón, ¿verdad? Así es que leemos la palabra honrando al Padre, al Hijo y al Espíritu Santo, y a la letra lo dice de la siguiente manera: porque la ira de Dios se revela desde el cielo contra toda impiedad, injusticia de los hombres, que detiene con injusticia la verdad, porque lo que de Dios se conoce les es manifiesto, porque Dios se lo manifestó. Qué bueno es el Señor, ¿verdad? Y precioso, grande en misericordia, ¿verdad? Saben de que Dios, hablando a través de las Escrituras, a través de estas personas que le pudo haber dado esta bendición a ellos, ¿verdad? Porque aquí se involucraban dos personajes, ¿verdad? Pablo, y yo creo que era Teófilo, parece, ¿verdad?, que escribía las cartas, ¿verdad?, más esta, pues, porque esta fue, dice, Tercio fue, ¿verdad?, Tercio, ¿verdad?, pues, él, pues, era el escritor que le podía mover estas cartas, más esta, Pablo. Él lo que hacía solamente la dictaba y Tercio, pues, la escribía. Y para eso, en esta mañana,

0: Dios a través de ella, pues lo estamos haciendo con toda buena voluntad. Nosotros lo estamos haciendo porque Dios, ese es el único que nos da la palabra. Bendito sea el nombre del Señor. Dice la palabra así: porque la ira de Dios es se revela desde el cielo contra toda impiedad y injusticia en los hombres, que detiene con injusticia la verdad. Bendito sea el nombre del Señor. ¿Cuánta persona hoy en estos tiempos podemos ver, alabado sea el nombre del Señor, podemos ver lo que está pasando en estos momentos en el mundo entero? Porque no es solamente en este lugar del Salvador, sino que es en el mundo entero lo que está aconteciendo, ¿verdad? Desde el cielo, oigan bien, ¿y qué es lo que hay en el cielo? Alabado sea el nombre del Señor. Quiera sí o no, en el firmamento están los astros, el sol, la luna, cuántas cosas, las estrellas. Bendito sea el nombre del Señor, y fueron hechas por Él. Pero ahora podemos estar echando de ver cómo está, hermanos, la situación, amigo. Hoy en estos tiempos, cómo se siente esta situación en nuestras vidas, quiera sí o no. Hay en lugares que ya pues están incendiados, hay lugares que ya no se puede andar afuera. Y dice de que más adelante, en los otros años, si Dios lo permite que estemos en esta tierra, ya el sol definitivamente va a quemar definitivamente, porque quiera sí o no, si usted está en un solo lugar, el sol lo quema. Bendito sea el nombre del Señor. Dios está mostrando su poder, quiera sí o no. En esta tierra tenemos que ver, quiera sí o no, algunas cosas que Dios tiene predestinada para este mundo. El mundo tiene que probar algo de lo que Dios tiene preparado. Nosotros, quiera sí o no, tenemos que ver algo de la mano poderosa de Dios. Bendito sea el nombre del Señor. El recalentamiento global está terrible. Bendito sea el nombre del Señor, y muchos hombres no quieren hacer caso a lo que Dios les está hablando, porque por medio de eso, dice la palabra, que Dios los habla. Bendito sea el nombre del Señor. Pero nosotros no podemos, no logramos a percibir, no logramos a entender de lo que Dios, alabado sea el nombre del Señor, le está hablando al hombre de continuo, le está hablando al hombre todos los días de su vida, le está hablando al hombre todo tiempo a través de la palabra. Pero el hombre y la mujer no quieren entender, el joven, la joven, no quieren entender lo que viene a esta tierra. Bendito sea el nombre del Señor. No quieren ver la mano de Dios como está sobre de nosotros. Oiga bien, porque la ira de Dios se revela desde el cielo contra todo impiedad e injusticia de los hombres, que detienen con injusticia la verdad. Bendito sea el nombre del Señor. Cuánta gente, bendito sea el nombre del Señor, hoy en estos tiempos, cuántos hombres, cuántas mujeres, alabado sea el nombre del Señor. Usted puede ver caminar a alguien así presentablemente, pero usted no sabe quién es el que va allí. Alabado sea el nombre del Señor. Muchas es que hombres que quieren aparentar que como que son mujeres. Amén. Muchas mujeres quieren aparentar como que sí son hombres. ¿Cómo hemos cambiado nuestro ser? ¿Pero por qué? Porque no queremos, bendito sea el nombre del Señor, como Dios los hizo a nosotros, como Dios mostró su bendición a través de que a los hombres los hizo hombres y somos semejantes a Él. Bendito sea el nombre del Señor. A la mujer la hizo también en semejanza al poder de Él. ¿Para qué? Para que le alabáramos en todo lugar y en todo tiempo. Nosotros venimos a esta tierra a alabarle a Dios. Imagínense de que si todo este mundo fuera un mundo sumiso a la voluntad de Dios, no estuviéramos viviendo en estas situaciones, no estuviéramos viviendo en esta maldad que ahora estamos viviendo, que estamos pasando por nuestra desobediencia. Bendito sea el nombre de... Porque miren, todo es una desobediencia que el hombre tiene que pagar en esta tierra. Amén. El hombre, si no se arrepiente, alabado sea el nombre, va a ser doble. Amén. Va a ser doble porque desobedeció a la palabra de Dios. Porque desobedeció al mandato divino del Señor. Porque desobedeció a la palabra de Dios. Por eso es que Dios en esta mañana, a través de su poder, los envía esa misericordia a donde los dice que el hombre con su ser, con su forma de actuar en estos tiempos, retira la misericordia de Dios, retira la bondad y lo que tiene preparado Dios, porque quiera sí o no, va a haber un momento que Dios va a juzgar al mundo. Amén, quiera sí o no, eso se va a llegar, lo que se viene predicando desde ya tiempo. Amén. La ira de Dios, quiera sí o no, va a ser desatada sobre esta tierra. Amén. Porque la palabra de Dios lo dice. Amén. La palabra de Dios lo considera. Amén. Porque Dios a cada momento lo viene hablando a través de la palabra, a donde dice Él en todo tiempo: alabado sea tu nombre, Señor. Porque la ira de Dios es, oiga bien, se revela desde el cielo. Cuando la ira de Dios se revela desde el cielo, oiga bien, en muchos lugares, ¿qué es lo que está pasando? En muchos lugares ahorita están cayendo unos montones de agua, alabado, con huracanes, con remolinos, con tremendo, hermanos, en algunos lugares. Eso está tremendo. ¿Por qué? Porque allí está el poder de Dios, se revela la ira de Dios, y nosotros no podemos detener la ira de Dios contra nosotros. La ira de Dios está predestinada para el mundo entero. No, oiga bien, no, si no los arrepentimos, bendito sea el nombre del Señor, vamos a vivir en todo esto, quiera sí o no, vamos a pasar todo esto. Pero si estamos bajo la cobertura de la mano de Dios, bendito sea el nombre del Señor, Dios dice que los cubrirá con sus manos. Allí dice también en el libro de los Salmos, allí dice en el Salmo 91, dice que bajo de sus plumas los cubrirá, bajo de sus alas estaremos seguros. Bendito sea el nombre del Señor. Caerán 1,000 y 10,000 a tu diestra, pero más a ti no llegarán, porque hemos creído en el poder de Dios. Bendito sea el nombre del Señor. Por eso es que nosotros estamos aquí. Aquí no estamos porque nosotros queremos que los vean. Amén. No queremos, que nosotros no estamos con aquello de que queremos ser más que otro. No, lo que queremos es de que el mundo comprenda de lo que Dios hizo en mi vida y de lo que puede hacer en la vida suya. Bendito sea el nombre del Señor. Ese es el propósito, pero no con el propósito suyo. Porque miren, uno quiere la salvación a su manera. Algunas veces queremos la salvación fácil. Amén. Fácil. Estando en la iglesia, queremos una salvación, amén, que pues con solo congregarme el día domingo y guardarme en santidad, ya estuvo. Está bien, si así es su manera de que Dios le ha regalado, pero Dios no quiere eso, fíjese, que acomodemos el evangelio. Dios no quiere, ¿por qué? Porque allí dice la palabra que la ira de Jehová está contra todo aquel que no quiere hacer la voluntad de Él, contra todo aquel que no quiere hacer la misericordia de que Dios los ha dado, porque Dios tiene misericordia para todo, porque si los ha dado un nuevo día, es por la misericordia de Él que estamos aquí. Amén. Es por la misericordia de Él que estamos en este lugar. Por eso es que nosotros estamos contentos con el Señor, aunque en dificultades, pero la honra y la gloria es para el Señor. No importa que hayan problemas, quiera sí o no, hay problemas en estas carnes. Amén. Pero reconocemos que la mano de Dios está sobre de este mundo. Y va a haber un momento que le va a cobrar factura a este mundo. Porque quiera sí o no, la factura ahí está. Esa factura nadie la puede quitar de allí. Bendito sea el nombre del Señor. Esa factura está vigente. Alabado sea el nombre del Señor. Dios tiene su mano puesta sobre este mundo. Amén. Y todos los que hacen impiedad, dice la palabra. Amén. Allá dice también, alabado sea el nombre del Señor, en el libro, alabado sea el nombre del Señor, de Amós, alabado, dice de que el gran día viene a la tierra, día dice de alboroto, alabado sea el nombre del Señor, día de algazara, quiera sí o no, ese gran día se acerca y el hombre sin estar apercibido, porque mire, mucha gente no quiere saber nada de Dios, pero quiere la salvación, fíjense. Y la quiere bien fácil. La quiere que la salvación tenerla y vea, y no pagar un precio. Tenemos que pagar un precio por la salvación. Tenemos que pasar algo en esta vida. ¿Por qué? Porque Dios tiene su mano extendida. Tiene su ira extendida para este mundo. Quiera sí o no, Él dice de que va a venir y no va a venir, dice, a nada más a consolarlos. Él dice que los consuela a través de la palabra. Él dice de que viene a traer un pueblo, alabados, que se guardó, alguien que estuvo en la lucha, alguien que guerrió en la batalla, alguien que se tuvo, alabado sea el nombre del Señor, con Él en las buenas y en las malas. Oiga bien como dice en el verso número 19. Porque lo que de Dios es, se conoce, les es manifiesto, pues Dios se lo manifestó. Oiga bien, ¿cuál fue el propósito de Dios? Lo que Dios hizo enviar a su Hijo. ¿Cuál fue lo que Dios hizo? ¿Qué fue? Amén. Lo que Dios trazó para nosotros, para que nosotros pudiéramos ser salvos por el poder de la palabra. Amén. Él no le costaba decir, yo para qué voy a enviar a mi hijo. Amén. ¿Para qué lo voy a manifestar? ¿Para qué lo voy a dar a conocer? ¿Para qué? Si esta humanidad que vea cómo se hace. Pero él dice de que vino, usó ese medio de mandar a su hijo para que pudiéramos ser salvos, para que pudiéramos tener la bendición de lo que es la palabra. Oiga, el sacrificio que Dios hizo en su vida de mandar a su único hijo fue algo grande, alabado sea el nombre del Señor. No fue algo pequeño, fue algo grande para la gloria de Él. Y nosotros en ese momento agradecemos y agradecimos al Señor. ¿Por qué? Porque quiera sí o no, Él fue que pudo meter sus manos por nosotros. Amén. Él fue lo que vino a hacer por nosotros. ¿Saben? De que el propósito de uno en la carne es del mal al mal. Amén. De continuo al mal. Ya uno se traza aquello, yo voy a morir así. Amén. Porque si usted le pregunta a alguien de que anden los vicios, le dice, pero vos crees que hay un Dios. Sí, yo creo que hay un Dios, pero yo creo que yo así voy a morir. Mire cómo estamos. Yo creo que yo así voy a quedar. Yo así voy a, me voy a morir en los vicios. El hombre está convencido de que no hay salvación para él. Pero en esta mañana, al Dios que yo te vengo a presentar, es un Dios de que puede hacer algo en tu vida, sacarte de lo más miserable, así como me sacó a mí, así como sacó a mi esposa, así como ha sacado a mucha gente. Dios puede hacer algo en la vida tuya, amigo. Bendito sea el nombre del Señor. Dios, Él es el único que puede hacer algo en la vida del hombre. Dice el 20 para la gloria del Señor. Porque las cosas invisibles de Él, su eterno poder y deidad, se hacen del claramente visibles desde la creación del mundo, siendo entendidas por medio de las cosas hechas, de modo que no tiene excusa. Mire desde qué tiempo, ¿verdad? Dios lo dio la creación en este mundo, hecha por Él. El hombre a veces dice, mi terrenos. Amén. Esto me pertenece a mí. Si las escrituras me lo consideran, lo que tenemos aquí no es de nosotros, lo siento. Amén. No es de nosotros, porque ahí dice, amén, en el 20, dice de que las cosas que nosotros vemos fueron hechas por Él, desde la creación de Él. Amén. Todo, todo este árbol que fue hecho de que tenemos en esta mesita, por Él fue que tuvo vida. Miren qué terrible. Amén. Porque es algo natural. Miren qué bendición de Él. Amén. Este chipustote de carne que miran aquí, este otro, miren qué lindo. Hermano, fuimos hechos para que le alabemos a Él, para que nosotros los presentemos delante de Él, para que este cuerpo no le metamos otras cosas, sino que el Evangelio, que estemos siempre en el gozo de Él los hizo como creación para que le adoráramos, para que bendijéramos su nombre, para que glorificáramos en todo lugar y en todo tiempo al Señor. Amén. O sea que yo, amén, fui hecho para eso. No fui hecho para que así me metiera marihuana en aquellos tiempos, para que me metiera alcohol, de un alcohol 90 que me tomaba. Ese alcohol le echábamos agua, y por allá estaba un anciano y decía que era sopa de jaiba cuando tomábamos ese, porque cuando le echábamos el agua se hacía bien blanquitos y así. Ya, imagínense, ¿de dónde lo sacó el Señor? ¿De dónde Dios metió su mano y dijo: no, este ya no sirve aquí, este lo voy a ocupar en esto para mi gloria? Ahora somos libres por el poder de la palabra, lo gozamos delante de la presencia de Él. ¿Por qué? Porque somos creación de Él, agradecidos con el Señor. Libro de los Génesis dice de que somos hechos semejanzas a Él para la gloria de Él. Alabado sea el nombre del Señor. O sea que nosotros tenemos que tener esa bendición de Dios. Y el hombre que se cree, mire, hay hombres que se cortan las orejas. Amén. Yo he visto hombres que se pintan adentro de los ojos las partes de lo blanco, se lo han pintado. Yo he visto hombres que se han cortado parte de los dedos. Yo he visto hombres que se han cortado parte de las narices. ¡Qué terrible! No quieren ser a la semejanza de Dios. Y miren, aunque somos gorditos y todo, pero tenemos la estructura de Dios. No podemos cambiarlos. Amén. Si hay canita ya, gloria a Dios. Pero hay gente que para esconderse y verse bien cipota y provocar al carnudo, se pinta su pelito. Amén. Ahí se pone algo, pero a los días ya anda de vuelta blanquito. No le dura mucho. Amén. No quieren la naturaleza de Dios. Si Dios lo hizo así, pues teníamos que ser niños, después adolescentes, después jóvenes, después unos jóvenes robustos, fuertes, para todo, amén, para caminar, para hacer todo. Pero se llegó el momento de que era así o no, de que está para pararse, decimos, ay. Yo he visto jovencitas, óiganme bien, gente que está jovencita, y ya dicen, ay, y no han pasado nada, pues, solteros. Cuando se levantan, ay, que me duelen mis pies. Desde ya dicen así, amén. ¿Y por qué será? ¿Será porque los oyen a nosotros? Porque nosotros, quiera así o no, para amarrarlos unos zapatos nos cuestan. Yo no uso zapatos de amarrar por eso, porque ya no puedo agacharme, me quedo pegado allá abajo. ¡Qué terrible! Y yo cuando estaba sin pote, yo me acuerdo que yo venía del Guatal, me iba a cuidar los animales, de allí de cuidar los animales, me iba para el campo. ¡Mire qué terrible era yo! Y ahora, Dios mío, los cuesta. ¡Amén! Dios dice de que los hizo para su gloria. El 20 ahí lo dice, porque las cosas invisibles de Él, su eterno poder y su deidad, oigan bien, se hace claramente visible desde la creación del mundo, siendo entendidos por medio de las cosas hechas, de modo que no tiene excusa. Amén. Cuánta gente los excusamos, ¿verdad? Cuando algo se nos da en nuestra vida. Los dicen, hermana, fulano de tal lleva cualquiera el privilegio de dirigir. Mire, yo he visto a gente que desde el momento que se le da el privilegio, qué terrible. ¿Cómo estamos en las iglesias? No queremos el privilegio de Dios. No queremos comprometerlos. Amén. Dios, oigan bien, los quiso con el propósito que le alabáramos, con el propósito que bendijéramos su nombre en todo tiempo y en todo lugar, en la dificultad y en la prueba. Porque miren, darle la alabanza al Señor en la prueba, en la dificultad, no ha sido fácil. Admirado de gran manera mi hermana Zenia Oromontique, bueno, ahí está su familia. Qué terrible, ¿verdad? Ella, qué fuerza le ha dado el Señor. Porque lo de ella no ha sido fácil. Darle la honra y la gloria a Dios en el momento ese. Le digo, estar en los zapatos de ella, le digo, pues yo me sentiría un poco terrible. Con mi hijo segundo fue compañero. Ella, mi hijo segundo, tuvieron en la básica, por decirlo así. Y él pues conoció desde pequeño a la niñita, hija de nuestra hermana Zenia. Y él me dijo, fue compañera mía. Imagínense, me puse a pensar yo en la situación de ella y estar viendo a mi hijo, porque se me ha hecho bien grandote. Qué bueno. Y me puse yo en el corazón de ella. Y dije yo, qué terrible lo que está pasando. Pasarlo yo con mi hijo es duro. Quiera sí o no, hermanos, esa fuerza solo Dios la da. Por lo que hemos pasado y lo que hemos superado. Porque quiera sí o no, han habido momentos también con mi esposa de dificultad en nuestras vidas. Amén. Y esto yo lo digo con todo mi corazón, de lo que Dios ha hecho en nuestras vidas. Amén. Cuando mi hijo más mayor tuvo un tremendo accidente, su pie fue demolido. Qué terrible. Y me dice mi esposa, yo le dije a mi esposa, no tan con buenas palabras, ya éramos cristianos. Andar recoge a aquel, le dije yo, pues dice de que se cayó de una moto, ya está tirado. Me acuerdo que mi esposa se estaba comiendo un poquito de leche con una tortillita caliente, y ella lo que hizo nada más poner el plato por ahí y me dijo, pues ¿cómo vamos a hacer? ¿Te vas vos o me voy yo? Como yo pues desde el momento, sinceramente, como carne, yo no andaba muy bien, yo le dije, voy yo, porque sentía que ella se me iba a poner más mal. Pues yo ya lo vi en el hospital de Nuevo Guadalupe a mi hijo. Oigan bien, no me he salido del tema, sino que es la misericordia de Dios. ¿Por qué los hizo a nosotros? Porque le adoramos. El golpe de mi hijo fue para muerte. El golpe de que él tuvo no fue para que él quedara vivo. Pero la misericordia de Dios, porque gracias a Dios él persevera también en lucha. Dios tuvo misericordia de él. Amén. Porque ve lo que Él hace en su obra. Amén. Así es que no ha sido fácil la vida. Y lo que los espera de aquí para allá, Dios lo sabe cómo los va a ayudar. Porque para este mundo no vienen cosas buenas. Déjeme decirle, pueblo del Señor, amigos, no vienen cosas sencillas para este mundo. Esto viene más terrible, estos otros años que hacen falta si Dios no ha venido. Cristo está a las puertas. Eso es lo único que me queda decirles. Cristo viene pronto. Hay que prepararse, estar preparado, no irse a preparar. Estar listo, porque la trompeta ha de sonar de un momento a otro. El evangelio se está predicando a toda verdad y a toda justicia. A través de la radio, a través de plataformas que hay abiertas en cabinas de radio. Muchas emisoras están metidas en esto, de predicar el evangelio a través de las redes sociales. Dios bendiga a estos hombres que hacen posible esto. Nuestro hermano Emerson, ¿verdad? Hasta Estados Unidos. Dios bendiga a este hombre, ¿verdad? Que él puso, Dios puso en su corazón de poner esto, porque había, sabía que había un remanente que estaba despierto y seguimos despiertos. Bendito sea el nombre, no por la voluntad de nosotros, sino que por la misericordia de Dios podemos decir: hasta aquí los ha ayudado Jehová. No sabemos de aquí para allá. Amén. El día de ahora contamos. El día de mañana no sabemos si vendrá. Amén. No sabemos si al partir de este lugar de cabina de radio los quedamos. Solamente van a oír decir a través de nuestras hermanas: el hermano hablador aquel ya partió de esta tierra. Pero hay un lugar preparado para todo aquel que hace la voluntad del Señor. La promesa del Señor está vigente hasta este día, pueblo del Señor, amigos. Está vigente todavía. La promesa del Señor no se ha cortado. La palabra del Señor todavía sigue vigente. Le damos gracias a nuestro Señor por darme la oportunidad de haber podido predicar en esta mañana. Venía con eso, decía yo, no sé si voy a poder hablar. En el camino, cuando venía, pues no le decía nada a mi esposa. Yo no solo sentía el estorbo que pues venía en mi garganta. Yo dije, no sé si voy a poder hablar. Me daban ganas de decirle a ella que se preparara también ella. Pero igual dije yo, pues no tiene que ser así, porque si no le iba a tocar doble a ella. Pero igual dice que está preparada, dice también. Y eso es lo bueno, tener gente preparada a la guerra. Porque sinceramente hay guerra. No la vemos así personalmente, sino que son guerras contra huéspedes. Dice que vagan en las regiones celestes y hoy han bajado más a luchar con la iglesia. La iglesia tiene que estar apercibida, amigo, tiene que apercibirte de lo que viene a este mundo, porque a este mundo no le espera nada sencillo. Para la gloria del Señor, hasta que ha sido este corto mensaje, hay que apercibirse, porque eso lo que los toca a todos aquellos que van a sin Dios y sin esperanza, ¿verdad? Ahí pues también está la familia Chévez, ¿verdad? Creo que siempre ellas algunas veces nos ven, mis tías, ¿verdad? Yo sé que un día Dios va a mover esos corazones antes que ellas partan de esta tierra, para que se arrepientan y que sepan la verdad, ¿verdad? Allá también por Australia, ¿verdad? Pues siempre hay alguien también por allá que también es tía, que siempre ella pues allá al tiempo lo ve, ¿verdad? Y está mandando saludos. Les saludamos, Coral y a su familia, Carlos Roberto, a Anita, Luis Elgar, su esposo, ¿verdad? Pues de gran manera, Jesús, ¿verdad? Así se llama él, Jesús, ¿verdad? Que Dios le bendiga de gran manera en el lugar donde se encuentran, a los que lo rodean, a todos sus hijos, sus hijas, ¿verdad? Pues ahí hay pues ya nietos de ellos, ¿verdad? Uno como que se llama Sofía, parece, ¿verdad? El otro como que se llama, el de Luis Elgar, ¿cómo se llama? Matías, ¿verdad? Qué bueno, ¿verdad? El otro también que se llama el Zarco, me acuerdo cómo que se llama. Pero por ahí están esos niños, ¿verdad? Que Dios pues tenga esa mano extendida sobre de ellos. Hasta aquí ha sido este privilegio y vamos a
1: seguir con lo que son las alabanzas en esta hermosa y bendita mañana.

Dios les bendiga, hermanos y hermanas que están en la sintonía de este bendecido programa. Dios bendiga los amigos de una manera muy especial, ¿verdad? Que están sintonizando. Dios bendiga a cada hermano, cada hermana, ¿verdad? Que está ahí, quizás esté malito de salud, el hermano, la hermana, quizás esté con algún problema, con alguna dificultad, pero sabemos, hermanos, que tenemos un Dios poderoso, tenemos un Dios grande, que es el que nos ayuda en toda circunstancia de nuestra vida. El Señor bendiga también a mi hermano patrocinador de este hermoso programa. Dios bendiga su hogar, su esposa, sus hijos. Dios bendiga a todos los hermanos que están fuera de nuestro país, ¿verdad? Que están ahí sintonizando este programa. Dios bendiga a mi hermana Leti Araniva. Dios bendiga a mi hermano José Torres, Dios bendiga a mi hermana Sonia Reyes, Dios bendiga a mi hermana Rosa Elena, mexicano, Dios bendiga a mi hermano Marcelino, ¿verdad? Dios lo bendiga grandemente, mi hermano que está allá, ¿verdad? En Nueva York, está ahí con esa obra también pastoreando la gracia del Señor. Dios le bendiga poderosamente a mi hermano, Dios bendiga a mis primas, ¿verdad? Dios bendiga a Eddie Romero, Dios bendiga a Eduardo Dorantes, Dios le bendiga grandemente, esperando, ¿verdad? De que si ellos pues ven este programa, que Dios me les ayude siempre, que Dios me les dé la bendición que ellos necesitan. Yo sé que todos somos necesitados de la misericordia de Dios. Donde quiera que nosotros nos encontremos, ahí está la necesidad y también ahí está la misericordia de Dios. Quiero, hermanos, esta mañana leer una porción de la palabra del Señor antes de entrar, ¿verdad? En este momento de oración, quiero decirles de que el Dios que nosotros predicamos es un Dios poderoso, un Dios grande, un Dios que obra en favor de aquellos que le buscan solícitamente, de aquellos que con un corazón contrito y humillado venimos delante de su presencia. Dios está ahí presto a oír el clamor de sus hijos, y no lo decimos, hermano, amigo, no lo decimos porque nosotros no nos imaginamos o porque lo estemos inventando, no lo decimos porque hemos vivido en carne propia las dificultades y hemos visto la mano poderosa de Dios moverse. Aleluya. En cada uno de nosotros, hermanos, quiero, antes de leer esta porción, quiero dar un breve testimonio. Es grande, pero yo lo voy a hacer breve porque el tiempo es apremiante y hay tanta necesidad por la cual orar esta mañana. Pero sí quiero decirle, amigo, quiero decirle, hermano, que ese Dios poderoso a quien le vamos a clamar esta mañana es un Dios grande, es un Dios que yo no puedo medir la dimensión de su poder. Quiero decirles que cuando mi hijo tuvo el accidente, a todos los que estaban ingresados en ese hospital, nosotros pasamos casi 2 meses ahí cuidando a mi hijo, día y noche. Y quiero decirles que a todos los que estaban ahí con esas fuertes quebraduras, les pedían ahí para el material que les iban a poner en su piel, les pedían que me lo

Señor, ¿y yo de dónde agarro 4.000 dólares? Yo no los tengo, porque no los tenía. Pero yo le decía, Señor, pero yo tengo un Dios de poder, un Dios grande, que tú, Señor, me vas a sacar en victoria. Y quiero decirles, hermanos, que no operaban a los que estaban ahí mientras no entregaran el dinero para ponerles la platina. Y ese y era un miércoles cuando mi esposo iba a ir a platicar con la trabajadora social, porque a él le iba a tocar estar ese día allí. Y me dijo, ahí te voy a hablar, me dijo, cuando me digan cuánto es lo que vamos a dar nosotros. Y quiero decirles que cuando ese día llegó, yo no quería que el teléfono sonara. Ay, yo no quería que me llamara. Yo decía, Dios mío, ¿cuánto? Mira, decir, ¿cuánto iremos a pagar y de dónde vamos a sacar aquel dinero? Y quiero decirte, amigo, hermano, que Dios es fiel, Dios es verdadero. Nosotros clamábamos y llorábamos también, porque en la angustia es normal que nosotros lloramos, ¿verdad? No es fácil estar pasando una tribulación grande, pero Dios, Él se mueve cuando nosotros le pedimos de todo corazón. Y quiero decirles que cuando Él llegó allí enfrente de la trabajadora social, y pues bueno, Él me contó, ¿verdad? Porque yo estaba en mi casa cuando Él me llamó. Ay, pero yo apuñaba los ojos, Dios mío, decía yo, ¿qué irán a oír mis oídos? Y cuando me dijo, fíjate, me dijo que yo fui a platicar con la trabajadora social. Y le digo yo, ¿y qué te dijo? ¿Cuánto vamos a dar nosotros? No, me dijo. Me dijo que el hospital tiene, me dijo, el material que ocupa, me dijo, mi hijo. Así es que, me dijo que nosotros no vamos a dar ni un 5. Mire, hermano, créamelo, eso fue grande para mí. Para mí fue un milagro grandísimo que Dios hizo. Y en la tarde, en el siguiente día que yo llegué, que me tocaba cuidar a mi hijo, estaba una hermana ahí, que ella, no sé, no, ya ni me acuerdo dónde se congregaba ella. Y me dice, ella estaba ansiosa esperando porque a ella le habían pedido 1.800 por la operación de su hijo. Y a ella le había costado recoger ese dinero. Pero gracias a Dios lo recogió y lo pagó. Y cuando yo llegué, me dijo, hermana, me dijo, ¿y cómo? ¿Qué pasó? ¿Qué le dijeron? Yo le dije a la hermana, no, hermana, le dije yo, fíjese que la trabajadora social dijo que aquí tienen el material y que nosotros no vamos a pagar ni un 5. Mentira, me dijo ella, ese es cuellazo, me dijo, el que ustedes tienen aquí, me dijo, porque a mí me cobraron, a todos les han cobrado, ¿cómo es posible que a ustedes no? Yo le dije, sabe, le dije yo, que yo aquí no conozco a nadie, le dije yo, el único cuello que yo tengo se llama Jesucristo, y Él me ha oído, y Él ha respondido, y ha visto mi angustia, le dije, y Él me ha ayudado, le dije yo al hermano. No, me dijo, ese es cuello, me dijo, que ustedes tienen aquí, me dijo. Porque yo, me dijo ella, también oro al Señor, me dijo. Arréglese con Dios, hermana, yo no tengo nada que ver en eso, le dije yo. Solamente le dije, no le puedo mentir porque nosotros no vamos a pagar ni un 5, le dije. Saben que la hermana se molestó. Y yo le digo a cualquiera que si nosotros le clamamos al Señor, hagámoslo de todo corazón y creyendo que vamos a recibir lo que estamos pidiendo. Porque si nosotros decimos, no, pero yo le oro al Señor, sí le ora, pero ¿y de qué forma le ora usted? ¿De qué forma cree usted? Porque a veces estamos orando, pero estamos dudando del poder de Dios. Estamos orando por si acaso. Por si alguna casualidad. No, hermano, nosotros no oramos por un si acaso, ni tampoco por casualidad. No, oramos, hermanos, porque sabemos que tenemos un Dios poderoso y que al Dios que clamamos, Él nos va a responder, y debemos de declarar y creer con todo nuestro corazón, porque si no, nos va a pasar lo mismo de la hermana, que vamos a decir, pero si yo oro también. Sí, pero tenemos que tener esa fe y esa convicción que lo que estamos pidiendo lo vamos a recibir, porque yo de esa manera yo clamaba, yo le decía, Señor, ¿de dónde vamos a obtener nosotros ese dinero? ¿Quién nos va a dar, Señor? Tú, le decía yo, conoces nuestra vida, conoces nuestro caminar. Y de esa manera, hermano, nosotros le pedimos al Señor, examinándonos nosotros también nuestra forma de caminar delante de la presencia del Señor. Así que
Vamos a clamar esta mañana.

hermanos, vamos a orar por los hermanos que pues se han reportado esta mañana, como también por aquellos que no lo han hecho, ¿verdad? Dios bendiga a mi hermana Esmeralda Ruiz, ella está en la sintonía. Dios le bendiga grandemente, hermana. Dios bendiga a mi hermano Mauricio Ramírez. También Dios bendiga a mi hermano José Torres, está también en la sintonía. Dios bendiga a mi hermana Tati Aguirre, hasta allá en Nicaragua. Dios bendiga, ¿verdad?, a su esposo, su familia allá. Que Dios bendiga su ministerio también. Dios bendiga a mi hermana Esmeralda Cáliz. También Dios bendiga a mi hermana Antonia Maravilla. Dios bendiga también a la familia Herrera. Dios bendiga a mi hermana María Chévez, también mi cuñada, y hasta allá las Marías. Dios le bendiga grandemente. Dios bendiga a mi hermano Alejandro Ábalos también. Dios bendiga a mi hermana Yamilet de Mendoza. Y Dios bendiga también, ¿verdad?, a los esposos Durán, que están ahí también en la sintonía. Dios les bendiga poderosamente. Dios bendiga a todos aquellos que no se han reportado y que no lo van a hacer, pero que están ahí sintonizando este hermoso programa. Dios les bendiga poderosamente. Vamos a orar esta mañana y, como les repito, hermano, hermana, oremos creyendo de todo corazón que vamos a recibir lo que nosotros estamos pidiendo, porque Dios es un Dios poderoso, un Dios fiel, un Dios que todo lo puede. Nosotros, hermanos, sin su ayuda realmente no somos nada, pero con Él, dice su palabra, que nosotros, dice, somos más que vencedores. Y antes vamos a leer una porción para ahí, para respaldar esta oración. En Salmo 103 dice: bendice, alma mía, Jehová, y bendiga todo mi ser su santo nombre. Bendice, alma mía, Jehová, y no olvides ninguno de sus beneficios. Él es quien perdona todas tus iniquidades, el que sana todas tus dolencias, el que rescata del hoyo tu vida, el que te corona de favores y misericordia, el que sacia de bien tu boca, de modo que te rejuvenezcas como el águila. Es Jehová nuestro Dios, el ayudador en toda área de cada uno de nosotros, hermanos. Así que esta mañana confiemos en que Dios hará posible todas nuestras peticiones delante de su presencia. Oramos al Señor. Padre que estás en los cielos, venimos, Señor amado, delante de su presencia, Señor, en esta mañana, declarando, Padre, victoria, declarando fuerza, declarando fortaleza, declarando, Padre Santo, que tú harás el milagro, Señor, en cada hermana, en cada hermano, Señor, que está esta mañana en la sintonía de este programa. Bendice, Dios mío, las amistades, Señor, que aún no se van a reportar, pero que están ahí necesitando, Señor amado, de un milagro, de tu misericordia, Padre Santo. Declaramos, Señor, que tu presencia, Señor amado, se va a manifestar en todo aquel que te necesita, Padre. Bendice, Dios mío, mi hermana Esmeralda Ruiz, Señor, allá donde ella se encuentre, Padre Santo. Dale fuerza a mi hermana, Señor. Yo no sé cuál sea la necesidad que mi hermana esté pasando, Dios mío, pero tú la conoces, Señor. Tú eres grande en poder, en misericordia, en ayudar, Dios mío, a todo el que te necesita, Padre. En tus manos encomendamos a nuestra hermana, Señor, y te pedimos que seas tú ayudándole, Padre, en toda área de su vida, Padre Santo. También te pido por mi hermano Mauricio Ramírez, Señor. Mira, Dios mío, yo no sé dónde se encuentre mi hermano, Señor, pero tú sabes a dónde él está, Dios mío. Ayúdale, Señor, bendícelo, fortalécelo, Dios mío. Si mi hermano, Señor, está pasando alguna dificultad, tú la conoces, Señor. Llega ahí con tus manos de amor y de misericordia, Dios mío, ayudándole, Padre Santo, a mi hermano, Señor. Fortalece su familia, Señor. Ayúdale, Padre Santo, en el nombre de Jesús te lo ruego, Dios mío, esta mañana, Señor. También te pido por mi hermano José Torres, Señor. Tú conoces la necesidad de mi hermano, Dios mío. Tú conoces, Padre, el problema que mi hermano tiene, Señor, allá donde se encuentra, Padre Santo. Tome el control, Señor, de su cuerpo, de su vida, Padre amado.
Yo sé, Señor, que tú tienes el poder, Padre, para poner riñones nuevos, Padre amado, en el cuerpo de mi hermano, Señor. Dice tu palabra que tú nos conoces desde que estábamos en el embrión, Señor amado, del vientre de nuestra madre. Tú nos formaste, Señor, tú nos creaste, Padre Santo. Y yo sé que tú tienes el poder, Señor, para transformar nuestro cuerpo, Dios mío, para poner nuevos nuestros órganos, Señor, en nuestro cuerpo, Padre. Padre, así lo hemos creído, Señor, por el poder de tu palabra, Padre Santo. Tu palabra dice, y estas señales seguirán a los que creen, a todos, Señor, los que hemos creído en tu poder, los que hemos visto tu gloria en nuestra vida, Señor, hemos creído en tus promesas, Padre Santo. Por eso te clamamos, Señor, y por eso con toda confianza te pedimos que tengas misericordia de cada uno de nosotros, Padre. También te pido, Señor, por mi hermana Tati Aguirre González, hasta allá en Nicaragua, Señor. Oro por su vida, por su esposo, Señor. Ayúdale a mi hermana, Dios mío, dale fortaleza, dale mucha fuerza, Señor. Yo sé, Padre Santo, que los ministerios, Padre, acarrean también dificultades, Señor. El enemigo se opone, Padre. Ayúdales a mis hermanos hasta allá en Nicaragua, Dios mío, bendíceles. Dales esa fuerza de lo alto, Dios mío, tome el control de su vida, de sus corazones, Señor, que puedan ellos seguir adelante, Padre Santo, trabajando en tu obra, Dios mío. Ayúdales, Padre amado, a mis hermanos allá donde ellos estén, Padre Santo. Te pido por mi hermana Esmeralda Cali, Señor, ayúdale a mi hermana, Dios mío. Ayúdale, Señor, en toda área de su vida. Tú la conoces, Señor. Tú tienes misericordia, Dios mío. Tú, Señor, estás en todo lugar y conoces hasta lo más recóndito de nuestra vida, Señor. Ayúdale a mi hermana ahí donde ella se encuentre, Dios mío. Ella no reporta ninguna necesidad, Señor, pero no es necesario, Padre. Nosotros como seres humanos sabemos que todos, Señor, atravesamos necesidades, tenemos tantas cosas en nuestra vida, Dios mío. Ayúdale, Señor, fortalece a mi hermana, Padre Santo. En el nombre de Jesús te lo pido esta mañana, Señor. También te pido, Padre, por mi hermana Antonia Maravilla, Señor. Mira, Dios mío, mi hermana que va a ser operada de su ojo, Padre Santo. Que no sea el médico terrenal, Señor. Que no sea, Dios mío, la medicina de esta tierra, Padre. Que seas tú, Señor, con tu mano de poder, trabajando en ese ojo, Dios mío, de mi hermana, Señor. Que seas tú operando, Señor, ese ojo, Padre. En el momento que ese médico, Señor, ponga esa pinza en ese ojo, Dios mío, que no sea la mano del médico, Señor, que sea la tuya, poderoso Dios. Yo sé que para ti no hay nada imposible, Padre Santo. Hemos visto tu gloria, hemos visto tu poder en nuestra vida, Señor, y si lo has hecho con nosotros, tú tienes poder para hacerlo con cada persona que te necesita, Padre. Oro también, Señor, por la familia Herrera, Dios mío. Tú conoces la angustia, la necesidad de mis hermanos, Padre Santo. Tú conoces, Señor, en qué área mis hermanos te necesitan, Padre Santo. Yo no sé la familia Herrera de dónde se reporta, Señor, pero ahí donde esté, Señor, y si hay otra familia Herrera que también está necesitando, ayúdales a todo aquel que te necesita, Padre Santo. Ayúdales, Padre amado, dales esa fuerza, dales esa fortaleza. Provéeles a mis hermanos, Dios mío, que en el momento que ellos van a cancelar esa deuda, Señor, ellos puedan obtener lo que ellos necesitan, Padre amado. Yo sé que tu poder es grande, Señor, y tu misericordia es infinita para con cada uno de nosotros, Dios mío. Bendice tu pueblo, Señor, bendice tus hijos, donde quiera que estén. Ayúdale, Dios mío. Hay tantas necesidades, Señor, por las cuales estar clamando, Padre Santo. No nos alcanza el tiempo, Dios mío, estar en esta transmisión, Señor, pero tú tienes misericordia de cada uno de nosotros, Señor. Bendice
bendice mis hijos allá al cantón Las Marías, Padre Santo. Bendice mi cuñada, Señor, María Chévez. Ayúdale a mi hermana, Señor. Dale fuerza, Padre. Tome el control de ese azúcar en la sangre, Dios mío. Ayúdale, Padre Santo. Pon tu mano poderosa, Señor, sobre su cuerpo, sobre su vida. Tú conoces el caminar de ella, Padre. Tú conoces, Señor, con qué amor ella trabaja en tu obra, Dios mío. Ayúdale, Padre Santo, dale mucha fuerza de lo alto, Señor. Y a tu misericordia, Señor, no se aparte de su lado, Dios mío. Ayúdales a mis hijos, Señor, a mi hijo Joel, Padre Santo, a mi nuera, su esposa Dayana, Dios mío. Ayúdales, Padre, a su niña. Bendice este hogar, Padre Santo. Bendice mi hijo, Señor. Ayúdale, Padre amado, fortalécele, Señor. Mira, Dios mío, ese proyecto que mi hijo tiene, Padre, de presentar a su niña, de hacer ese culto de acción de gracias, Dios mío. Es una bendición de lo alto, Padre, pero a veces el enemigo, Señor, siempre se opone. Pero yo te pido en el nombre de Jesús, Señor, que ellos salgan en victoria de esas promesas que han hecho, Padre Santo. Que todo, Padre amado, sea para bendición de sus vidas, Señor. Ayúdales, Padre, dales estabilidad, que ellos puedan perseverar, Padre Santo. Dales fuerza, Señor, que no vean a diestra ni a siniestra, Padre Santo, que estén siempre viendo el blanco perfecto que es Cristo Jesús. Te pido, Señor, por mi hijo Salomón, Dios mío, guárdamelo, bendícemelo, Dios amado. Tú conoces la necesidad de mi hijo, Dios mío. Ayúdale, Señor, dale mucha fuerza de lo alto, Padre, para que él pueda, Señor amado, salir en victoria, Señor, de todo lo que él se ha propuesto en su vida, Señor. Te pido por toda la familia Chévez, Dios mío, del cantón Las Marías, Señor. Ayúdales, glorifícate en sus vidas, Padre Santo. Dale sabiduría, dale entendimiento, Señor. Dale, Dios mío, esa iluminación en sus mentes, que ellas reconozcan, Señor, que necesitan de tu misericordia, Padre Santo. Te pido, Señor, por mi hermana Francisca Sura, Señor. Ayúdale a mi hermana, a su esposo Marvin Chévez, Señor. Ayúdale, Dios mío, que este varón pueda reconocer, Señor, que necesita de tu misericordia, Dios mío, que necesita, Señor amado, de estar bajo la cobertura del Todopoderoso, Señor, que este varón pueda echar manos a la vida eterna, Dios mío, en el nombre de Jesús. Te pido por mi hermana Francisca, Señor, tú conoces la necesidad que hay en su vida, en su corazón, Padre Santo. Ayúdale a mi hermana, Dios mío, en todas sus necesidades, en todas sus angustias, Señor. Tú tomes el control de ella, Padre Santo. Dale fuerza, Señor. En el nombre de Jesús te lo pido esta mañana, Padre Santo. Así te pido también, Señor, por mi hermano Alejandro Ábalos, Padre. Dios bendiga a mi hermano, Señor, allá donde se encuentra, Padre Santo. Dale fuerza, Señor. Fortalece su vida, su corazón. Ayúdale, Dios mío, en todas sus necesidades, Señor. Fortalécele, Dios amado, en el nombre de Jesús. Te lo pido esta mañana, Señor. También te pido por mi hermana Yamilet de Mendoza, Padre Santo. Ayúdale, Señor amado, a mi hermana, Señor. Llega obrando, Padre. Llega obrando, Señor, en esa cita que ella tiene, Padre Santo. Que seas tú, Señor, mostrándole el camino a mi hermana, Señor. Tú conoces el futuro, Señor. Tú conoces el más allá de nosotros, Padre Santo. Tú conoces el mañana, Señor. Si es tu voluntad, Dios mío, si es tu voluntad y en tu gran misericordia, le concedas que le pueda ir bien en esa cita, mi hermana, Señor. Pero si no es tu voluntad, Dios mío, tú conoces, Señor, el más allá de nuestra vida. Tú conoces el futuro, Señor. Y tú conoces, Padre, el bien y el mal para cada uno de nosotros, Padre Santo. Yo te pido, Señor, en esta hora que llegues obrando, Señor, en favor de mi hermana, Padre. Que si todo le sale bien a mi hermana, que sea por tu mano poderosa, Señor. Pero si tú ves, Señor, que algo va a salir mal en el futuro con mi hermana, Señor,
que no salga eso que ella está solicitando, Dios mío, porque tú, Señor, conoces nuestra vida y conoces el más allá de cada uno de nosotros, Señor. A veces no entendemos, Padre, en el momento, lo negativo que nos pueda salir algo, Señor, pero después entendemos, Señor, que tus propósitos son perfectos, que tus caminos, Señor, son rectos y que tú, Señor, obras en favor de tus hijos, Señor. Nunca nada nos va a salir negativo por algo malo, Señor. Siempre va a ser porque tú, Padre Santo, nos estás apartando de algo en este mundo, Padre. Gracias, Señor. En el nombre de Jesús te doy las gracias por este hermoso privilegio que me concede de clamar por mis hermanos y mis hermanas, Señor. Bendice mis hermanos allá, los esposos Durán, Padre Santo. Bendícele, Señor, allá donde ellos se encuentran, en el cantón Oromontique, Dios mío. Fortalece mis hermanos, Señor, ayúdales. Ten misericordia de ellos, Padre Santo. Mire estos ancianos, Señor, que con alegría, con gozo, ellos vienen, Señor, a predicar tu palabra a este lugar. También lo hacen, Señor amado, en sus hogares. Ayúdales, Padre Santo. Fortalece mis hermanos, Señor. Ellos están ancianos, Padre. Ellos están quebrantados de salud, Señor. Pero yo te pido, Padre, en el nombre de Jesús, que siempre les sostengas ahí de tu mano poderosa, Padre Santo, que la bendición de lo alto esté para con cada uno de ellos, Señor. Mi alma te alaba, Jehová, mi corazón te bendice cada día, Padre. Te pido, Señor, que tenga misericordia, como dice ahí tu palabra, Padre Santo. Dice que tú eres el que perdona nuestras iniquidades, Señor. Perdónanos, Padre. Perdónanos, Señor. Dice que tú sanas nuestras dolencias, Señor. Sana, Padre, mis hermanos, mis hermanas, Padre Santo. Dice que tú rescatas del hoyo nuestra vida. A veces entramos en desesperación, Señor. Sentimos que aquello no tiene solución, que quizás ya nos vamos a morir, pero de allí, Señor, de allí tú rescata nuestra vida, Padre Santo. Aunque el médico diga ya no hay solución para este problema, pero tú tienes la solución, Señor, para todos nuestros problemas que presentamos en esta vida, Padre Santo. Por eso clamamos a ti, Señor, porque solo tú tienes palabras de vida eterna, Padre Santo. No clamamos, Señor, al vecino ni al amigo, Señor. No le pedimos al hermano, no, Señor. Te pedimos a ti, Padre, que tienes poder, Señor, para ayudarnos, para solventar nuestras quejas, Señor, para sacarnos en victoria, Dios mío, de cada situación que se nos presente. Padre Santo, bendice mis hermanos, Señor, que no se han reportado, Padre, pero que están ahí necesitando de tu poder y de tu misericordia. Ayúdales, Señor, bendícelos, cúbrelos con tu sangre poderosa, Padre Santo, y derrama de lo alto, Señor, esas bendiciones que ellos necesitan, Padre. Así te pido, Señor, también por mi hermana Esther, Señor. Tú conoces la necesidad de mi hermana, Dios mío, la angustia que ella está pasando, Señor. No es fácil, Padre Santo, escuchar a mi hermana, Señor, pedir, Dios mío, auxilio, Padre, delante de tu presencia, Señor. Tú conoces la angustia, tú ves las lágrimas, Señor, que mi hermana derrama, Dios mío, por ese problema tan duro que está pasando, Padre Santo. Ahí donde ella está, Señor, ayúdale, Padre. Da sentimiento, Señor, escuchar las quejas de mis hermanos, Señor. No para quejarse, sino para clamar delante de tu presencia, Dios mío. Da tristeza, da compasión, Señor. Duele el corazón ver el sufrimiento, Padre, de mis hermanas y de mis hermanos, Padre Santo. Es duro, Dios mío, pero solo tú, Señor, tienes la respuesta. Solo tú, Señor, tienes la salida para cada dificultad que se nos presente, Señor. Te pido también, Padre, por la familia Perdomo, Dios mío, por mi hermana Maribel, mi hermano David, Dios amado, allá donde ellos están, Señor. Te pido por mi hermana Rosario, Padre Santo. Tú conoces la necesidad de mis hermanos, Señor. Tú estás viendo la necesidad y las lágrimas de mis hermanos, Señor. Ayúdales, Padre.
Dale fuerza, Señor, dale fortaleza a mis hermanos, Padre Santo. Glorifícate en su vida, Señor. Tú conoces la angustia de ellos, Padre Santo. Porque tú ves hasta lo más profundo del corazón del ser humano, Señor, y conoces la necesidad que hay en cada uno de nosotros, Dios mío. Yo pongo en tus manos sus vidas, Padre Santo. Ayúdales, Señor, ilumínales, Padre Santo. Fortaléceles, Dios mío. Dales la salida a cada dificultad que ellos se les presente, Señor. En el nombre de Jesús te lo pido, Padre. También te pido, Señor, por Bonnie Romero, Dios mío, por mi tío, Padre Santo, allá donde él se encuentra, Señor, en ese hospital. Yo te pido, Padre, que tengas misericordia, Señor, de este varón, que le des una nueva oportunidad, Señor, que él pueda salir de esa crisis tan dura que le ha llegado a su vida, Padre Santo. Que él pueda, Señor amado, recibir, Padre, de tus promesas en su corazón, Señor. Hay promesas grandes para cada uno de nosotros, Padre Santo. Dice que tú rescatas del hoyo nuestra vida, Señor. Levántalo de esa camilla, de ese hospital donde se encuentra, Padre amado. Restáuralo, Señor. Dale fuerza a sus hijas. Dale fuerza a toda la familia, Señor, que estamos ahí, Padre Santo, en ese clamor, en esa angustia, Padre amado, pensando en este varón que está ahí, Padre. Que seas tú, Señor, haciendo un milagro en su vida, Señor. Rescátalo, Padre. Rescátalo y restáúralo, Señor. Y que él pueda entender, Padre, que necesita someterse a tus caminos, Señor. Ya que tus caminos son paz. Tus veredas son rectas, Señor. Y tu poder es grande para ayudarnos si nosotros creemos en tu palabra, Padre Santo. Yo lo pongo en tus manos esta mañana, Señor. También te pido por Leti Araniva, Padre, a donde ella se encuentra, Dios mío. Tú conoces, Señor, la necesidad que hay en esta mujer, Padre Santo. Tú conoces, Señor, sus dolencias, la tristeza que hay en su corazón. Tú la conoces, Dios mío. Ayúdale, Padre Santo. Llega ahí fortaleciéndola, Señor. A mi hermana Dorila Romero, Dios mío, allá donde está, fortalécela. Ella está angustiada, Señor, ella está triste. Pero yo te pido en esta hora, Señor, que le deje esa fuerza, Padre, de lo alto. Que ella reconozca, Señor, que tenemos un Dios poderoso que nos ayuda, que nos rescata, que nos levanta, Señor. Dice que tú, Padre Santo, eres el que rescata del hoyo nuestra vida, el que perdona nuestras iniquidades, Señor, el que sana nuestras dolencias, Padre Santo. Ayúdanos, Señor, en el nombre de Jesús te lo pido, Dios mío. Así te pido también, Señor, por la familia Chávez, Padre Santo. Mira, Dios mío, hay problemas duros, difíciles, Señor, que solo tú tienes la respuesta, Padre Santo. Ahí, Señor, yo te pido, Padre, que llegues obrando, Señor, en sus vidas, ayudándoles, Padre Santo, en toda dificultad, en todo problema, Señor. Que seas tú, Padre amado, dando la solución, Señor, en el nombre de Jesús te lo pido, Padre amado. Así también, Padre Santo, te pido, Señor, por mi hermana Sonia Reyes, Dios mío. Te pido, Padre, que seas tú glorificándote en su vida, en la vida de su esposo, Señor. Oro por su ministerio, Padre. Que seas tú, Señor, obrando en su vida, ayudándole, Señor, a salir adelante, Padre Santo. Te pido también, Padre amado, por Roxana, Señor, por mi cuñado Joel, Padre Santo. Mira, Señor, tú conoces la necesidad que hay en este matrimonio, Señor, en este hogar, Padre Santo, hasta allá Los Ángeles, Señor. Dale fortaleza, Roxana, Dios mío, dale mucha fuerza de lo alto, Señor. Que seas tú, Dios mío, tomando el control, Padre Santo, en su vida, Señor, en sus corazones, ayudándole, Señor, en todas sus necesidades, Padre. En el nombre de Jesús te lo pido, Señor. Te pido por Glenda, Padre, también allá en Los Ángeles, Señor. Dale fuerza, Señor, bendícela, ayúdale, guarda a sus niños, Señor. Fortaléceles, Padre Santo, que reconozca, Señor, que necesita de ti, Padre amado.
que necesite echar manos a la vida eterna, Señor. Yo la pongo en tus manos en esta hora, Dios mío. Que seas tú guardándola, ayudándole, Señor. Dale una oportunidad que ella reconozca, Señor, que necesita, Padre, que necesita de ti, Dios mío. Bendito sea tu nombre, Padre Santo. También te pido, Señor, por mi hermano Walter, por Vanessa, ya, Señor, al cantón La Peña, Padre Santo. Tú conoces, Señor, la necesidad de mi hermano, Señor. Tú conoces su vida, conoces su corazón, conoces sus intenciones, Padre Santo. Ayúdale, Señor, a mi hermano, Padre. Dale fuerza, Señor, dale fortaleza para que Él pueda pasar, Señor, este momento difícil que ha llegado a su vida, Padre Santo. Fortalece su vida, ayúdales en su matrimonio, Señor. Tú conoces la petición que, de tiempos que hay de mis hermanos delante de ti, Dios mío. Responde, Señor, al clamor de tus hijos. Responde, Dios mío. Tú conoces la angustia y la necesidad de tu pueblo, Padre Santo. Ayúdales, Señor, en el nombre de Jesús te lo pido en esta hora, Padre. También te pido, Señor amado, por mi hermana Zoila Corea, Padre. Mira esta anciana, Señor, tú conoces la necesidad que hay en ella, Padre. Pon tu mano poderosa, Señor, en esa dolencia de mi hermana, Dios mío. Ayúdale, Padre Santo. Ayúdale a salir en victoria, Señor, de esa enfermedad, Padre. En el nombre de Jesús te lo pido, Padre Santo. También te pido, Señor, por mi hermana Isabelita, allá donde ella se encuentre, Señor. Que la guardes, que la bendiga, Dios mío. Que le ayudes a mi hermana, Señor, en todas sus necesidades, Padre Santo. Ayúdale, Señor, dale fuerza, Señor amado. Dale muchas bendiciones a mi hermana, Señor, en el nombre de Jesús. Te pido también, Señor, por Eduardo, Dios mío, allá a Los Ángeles, allá a California, Señor. Te pido también por Rosa Elena, mexicano, Señor, allá en Virginia, Padre. Te pido por Eddie Romero, también allá en Virginia, Dios mío. Mira, Señor amado, bendice mi familia, Señor. Ayúdales, Padre Santo. Fortaléceles, Señor, que ellos reconozcan, Padre, que necesitan de tu presencia, que necesitan de tu misericordia, Señor. Yo las pongo en tus manos en este momento, Padre Santo, que seas tú, Señor, obrando en sus vidas, ayudándoles, Señor, en sus necesidades, en todas sus situaciones, Señor. El ser humano, donde quiera que se encuentre, Padre Santo, necesita de tu poder, necesita de tu misericordia, Dios mío. No importa, Señor, la cantidad de dinero que una persona tenga en su bolsa, Padre, pero siempre hay un vacío en su alma, Señor. Siempre hay una necesidad en su corazón, Padre Santo. Ayúdale, Dios mío, a todas mis hermanas y mis hermanos, Padre amado, que están sintonizando, Señor, este programa, que están oyendo esta oración, Señor, a mis hermanos allá en el Triunfo, Padre, bendice mi hermano Marco Brioso, Dios mío, mi hermana Yanira de Brioso, Padre. Bendice mis hermanos, Señor, ahí en este lugar. Te pido por mis hermanos allá al Palón del Olotique, Padre Santo. Te pido también a mis hermanos en Nueva Guadalupe, Señor. Guárdales, bendíceles, Padre Santo. Cúbrelos con tu sangre poderosa, Dios mío. Mis hermanos aquí en Jucuapa, Padre, fortalece mis hermanos, ayúdales, Padre Santo. Y donde quiera que se encuentren, Señor, que estén escuchando esta oración, yo te pido por todo aquel que está oyendo esta oración, Señor, que le ayudes, que le bendigas, que le dé fuerza, Señor, que le des mucha fortaleza de lo alto, Dios mío, que respondas al clamor de aquel que está ahí, Señor amado, esperando un milagro tuyo, Señor, esperando la gente que está clamando, Señor, por todas las necesidades. Yo te pido, Señor, que escuche el clamor de tus siervos, escuche el clamor de tu pueblo, Padre, en esta hora, Padre Santo. La gloria y la honra sean para ti, oh poderoso Jehová, porque tú, Señor, eres grande en amor. Tú, Señor, eres grande en misericordia y necesitamos, Señor, de tu presencia. Necesitamos, Señor, de esa cobertura
llenura del Espíritu Santo en nuestra vida, Señor. La gloria sea para ti, Padre Santo. Te pido, Señor, por mis hermanos de la iglesia, Dios mío, apóstoles y profetas del Cantón Las Marías, Señor. Mira por mis hermanas ancianas, Padre, que por sus dificultades, por su edad, no se pueden congregar, Señor. Yo te clamo por estas ancianas, Padre Santo, que son mi ejemplo, Señor, a seguir. Ancianas que han luchado, que han trabajado, que han dejado un legado, Señor, que han dejado esa huella imborrable, Padre, en nuestros corazones, Padre Santo, que han dado testimonio, Señor, de tu poder, de tu gloria, Dios mío. Bendícelas, ayúdales, Padre Santo. Mi hermana Marillita, Señor López, Padre, mi hermana Licha, Señor León, mi hermano Ennio, allá donde se encuentra, entra, Padre Santo, ayúdale a mi hermano, Señor, mi hermana Alicia Corea, Padre, mi hermano David Perdomo, Señor, ayúdale a estos ancianos, mi hermana Ana Corea, Dios mío, mi hermana Zoila Corea, Señor, mi hermana Elba Corea, mire estos ancianos, Padre, mi hermano Ricardo Corea también, Señor, que ellos, Padre Santo, han luchado, Señor, por años, trabajando en tu obra, Dios mío, pero ahora ellos están ancianos, Padre, yo te pido la fuerza para ellos, la fortaleza, Señor, que no desmayen, que terminen su carrera, Padre Santo, que lleguen a la meta final, Señor, que esa es la misión de cada uno de nosotros, Padre, y el propósito, Señor, perseverar hasta el final, porque tu palabra es clara y dice, el que persevere hasta el fin, ese es el que será salvo, Señor. No nos podemos quedar a medio camino. Tenemos que llegar hasta el final, Padre Santo. Bendice todos mis hermanos allá en Oromontique, Señor. Mis hermanos de la Iglesia de Dios. Mis hermanos de la Santa Sion, Señor. Todos los hermanos que están luchando ahí, Señor, bendícelos, cúbrelos con tu sangre poderosa, Padre Santo. Y todos los que estuvieron en la sintonía de este programa, bendícelos, Padre. Y los que nos van a sintonizar después, Señor, a través de las redes sociales, bendícelos, ayúdales, Padre Santo. En el nombre de Jesús te lo pido, Señor, esta mañana, porque tu poder es grande, Padre, y tu misericordia es infinita, Padre Santo. Hay poder en la sangre de Cristo, hay poder en la sangre de Jesús. Fortalécenos a todos, Señor, ayúdanos. Y ahora que nos vamos a despedir de este programa, Señor, llévanos con bien, Padre Santo, hasta nuestros hogares, Señor. Guárdanos en ese camino, Padre. Guarda a mi esposo, Dios mío, bendícelo, Señor. Dale sabiduría, dale entendimiento, Padre. Pon tu mano poderosa en esa garganta, Señor, que está estorbada de salud. Ayúdale, Padre amado. Hemos creído en un Dios poderoso, en un Dios que todo lo puede, Señor. Creíamos que no íbamos a poder, pero con tu ayuda, Señor, todo fue posible. Te damos las gracias, Padre, esta mañana, Señor, y entregamos este privilegio, Padre, esperando, Señor, que vamos a recibir conforme hemos pedido esta mañana, Padre. Gracias, Señor. Gracias, hermano. Gracias, amigos que estuvieron en la sintonía de este bendecido programa. Estamos agradecidos primeramente con el Señor por la oportunidad que nos concede de estar transmitiendo a través de la radio. Es una bendición, no lo merecemos, pero la misericordia de Dios es grande y nos alcanza. Así que ha sido un gran privilegio, una gran bendición haber estado con ustedes y seguiremos clamando, ¿verdad? Seguiremos orando por todas sus necesidades, hermano. Esto no se queda aquí, esto sigue en nuestras oraciones también. Así que el Señor nos continúe bendiciendo en el transcurso de este día, en el transcurso mientras estemos en esta vida. Amén.

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La mejor manera de tener un día bendecido es iniciar dando gracias a Dios. Agradece por todo su amor y misericordia. Deja todo en sus manos y verás cómo todo tiene sentido. No importa lo que pueda pasar, solo ten la certeza de que Dios obrará para bien. Ama, perdona y disfruta tu día al máximo, pero asegúrate que Dios esté allí.

La presencia de Dios revela majestad y poder. Dirige a su pueblo hacia el reposo. Da seguridad ante toda maldad. Anima en forma sobrenatural. Proporciona tiempos de refrigerio. La presencia de Dios.

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gloria, gloria, gloria, gloria, gloria a Dios, gloria a Dios, hay poder, hay poder. Gracias por tu presencia, Dios amado. Gracias por...

Rápidamente, luz de su Biblia, gloria a Dios, primera de Samuel, gloria a Cristo, primera de Samuel 15, gloria a Jesús, gloria a Dios, nos sentimos contentos con el Todopoderoso, gloria a Cristo, aleluya, gloria a Jesús, porque nos llevó con bien, gloria a Cristo, y nos trajo de vuelta también, gloria a Jesús, también, gloria a Jesús, gloria a Dios. Aleluya, y el otro domingo, gloria a Cristo, pues se verá culminado lo que se andaba haciendo, gloria a Jesucristo, en la convención de filiales, aleluya, y de campos, ahí en la central, gloria a Jesús. Gloria a Cristo, Dios bendiga a los hermanos y amigos, gloria a Jesús, que sintonizan a través de la radio, el Río Medio, Juan, gloria a Jesús, Dios les bendiga de una manera muy especial, gloria a Jesús, gloria a Dios. Primero de Samuel 15, aleluya, gloria a Jesús. Gloria a Dios. Leemos la palabra de nuestro Dios como está escrita. Honrad al Padre, al Hijo y al Espíritu Santo. Y la letra dice de la siguiente manera: 15, 1, gloria a Jesús. Después Samuel dijo a Saúl: Jehová me envió a que te hubiese por rey sobre su pueblo Israel.

vacas, ovejas, camellos y asnos, presentarse, gloria a Jesús. Gloria a Dios. Gloria a Jesucristo. Sea Dios en esta mañana, aleluya, trayendo una palabra a nuestra vida, ya que la necesitamos, gloria a Jesús. Gloria a Dios. Iglesia de Jesucristo, a través de la palabra vemos y nos damos cuenta, aleluya, que cuando Dios habla, ordena y establece algo sobre la faz de la tierra, gloria a Cristo, más vale que el hombre y la mujer, aleluya, recapacite, piense, reaccione, gloria a Cristo, aleluya, antes de desobedecer, aleluya, o darle la espalda a Jehová, gloria a Cristo, desobedeciendo la palabra que le han mandado, gloria a Jesús, gloria a Dios. En esta ocasión vemos, aleluya, acerca de un varón llamado Saúl, gloria a Jesús, el cual fue elegido de parte del pueblo. Entonces, que al ver la insistencia del pueblo, aleluya, Jehová toma la decisión, gloria a Cristo, y le dice a Samuel, aleluya, que vaya y lo unja como rey, gloria a Jesús, gloria a Dios, para que reinase, gloria a Cristo, sobre la nación o el pueblo de Israel, gloria a Jesús, gloria a Cristo. Pero aquel hombre fue ungido, gloria a Cristo, aleluya, gloria a Dios, aleluya, y el hombre comenzó humilde, el hombre comenzó sumiso, aleluya, el hombre comenzó, cuando comenzó, comenzó sujeto a la palabra del Todopoderoso, gloria a Jesús, gloria a Cristo. Y cuando el hombre y la mujer, aleluya, camina sobre esta tierra sujeto a la palabra de Jehová, gloria a Cristo, aleluya,

Saúl comenzó bien, pero terminó mal. Gloria a Jesús, gloria a Cristo. Entonces Jehová le dice: mira, Saúl, gloria a Dios, tengo una misión para ti, gloria a Jesús. Pero veamos lo que dice el profeta desde el inicio, gloria a Dios. Después de esto se presenta Samuel, o se acerca a Saúl y le dijo: Saúl, Jehová me ha enviado a ti, gloria a Jesús. Después de esto Samuel dijo a Saúl: Jehová me ha enviado a ti, me ha enviado, me envió a que te ungiese, gloria a Jesús. Mira lo que le dice, gloria a Dios. Jehová me envió a que te ungiese como rey, gloria a Jesús, gloria a Cristo. Aquí le está diciendo: mira, gloria a Cristo, aleluya. Si ahora

Jesús. Gloria a Cristo. Jehová a través del profeta se lo recuerda, gloria a Jesús. Y le dice: el que te ungió, aleluya, gloria a Cristo, Jehová, aleluya, me ha enviado a ti, gloria a Jesús. El que te ungió por rey sobre su pueblo Israel, gloria a Jesús. Ahora pues levántate, aleluya. Ahora pues le dice Samuel, aleluya, está atento a su palabra.

Gloria a Jesucristo. ¿Y sabe qué pasó? Gloria a Jesús. A Saúl le pasó igualito. A como le pasa a muchas, aleluya, a muchas congregaciones en el siglo XXI. Gloria a Jesús. Gloria a Cristo. Ponen oídos atentos, aleluya, a la murmuración que le hace hoy, aleluya,

Hacienda Mucha Congregación, gloria a Jesús. A esta palabra. No está atento, gloria a Jesucristo, aleluya, gloria a Jesús. ¿Sabes por qué? La gente puede hablar peste de usted y de mí también. Pero si lo que hablan, aleluya, lo hablan mintiendo, ¿por qué te vas a preocupar, gloria a Jesucristo? ¿Por qué me voy a batir, gloria a Jesús? Gloria al Señor. O si por un comentario usted se ha desanimado, le pregunto en esta mañana, ¿a quién han matado con las huesos, con la lengua? La canalla, gloria a Jesucristo, aleluya. Entonces, gloria a Cristo, aleluya. No pongamos, aleluya, la voz o el corazón atento.

Imagínense que alguien me dijera, hermano, dice la fulana esto de usted, dice el fulano de esto de usted. Si es verdad lo que está hablando, hay que arrepentirse y ponerse a cuenta, gloria a Jesús. Pero si es mentira, gloria a Cristo, aleluya, ¿qué nos puede importar eso, gloria a Jesús? Gloria al Señor. Es que aquí, iglesia, para poder caminar firmes en esta tierra y triunfantes, y que no te para nada ni nadie, aleluya, tenés que estar atento a la voz de Jehová. El diablo te dice, no sigas, mejor rendite, mejor rendite.

0: Porque fue Él quien te escogió, gloria a Jesús. Fue Él, gloria a Cristo. Aleluya. Imagínate que alguien me dijera, hermano. Aleluya. Se lo voy a poner así, gloria a Jesús. Imagínate que alguien dijera, hermano, hemos hecho una reunión y ya no lo queremos en placitas. Ah, hermano. No vamos a pedir otro. Amén. ¿Cree que yo me voy a comprar un láser y me voy a ahorcar por eso? Lo que Dios me ha dado y la conexión que tengo con Dios, es a nadie me la quita, gloria a Jesús.
1: Aleluya.
0: Así tendré que caminar en este mundo, gloria a Jesucristo, aleluya. Gloria al Señor. ¿Cómo así, hermano? Yo sé que cada paso que damos, la presencia de papá está ahí, gloria a Jesucristo, aleluya.

bendición a mí me da tanta confianza y tanta seguridad que ustedes se le imaginan, gloria a Jesús. Miren, estaba viendo un estado que subió un hermano del culto de hoy en la mañana allá. Y ganas de irme de vuelta me dieron, gloria a Jesús, pero tenemos que rebuscarlo, hay que trabajar, gloria a Jesús. Está loco, sí, gloria a Jesús, más o menos, gloria a Dios. Porque Jesús está atento a la palabra de Jehová, gloria a Dios. Tú sabes lo que Dios te ha hablado. Tú sabes lo que Dios te ha hablado en secreto a ti mismo, gloria a Jesús. Y esa palabra está aquí en el corazón, gloria a Cristo, aleluya. El diablo te puede decir, no,

Hemos estado en una tremenda bendición de Dios. Pero que ustedes se imaginan, gloria a Jesús. Y le dijo: está atento a la voz de Jehová. Está atento a la voz del que te levantó, gloria a Jesús. Ese es el problema que hay hoy, gloria a Jesucristo, aleluya. Que a lo que dice la fulana le ponemos atención. A lo que dice Mengano le ponemos atención, gloria a Jesús. Pero esta palabra que es poderosa, se nos olvida lo que aquí está escrito, gloria a Jesús. Gloria al Señor. Te voy a poner este ejemplo. El médico te puede decir: te moriste de la enfermedad que te dé, gloria a Jesucristo. Pero que

0: y le dice: así ha dicho Jehová de los ejércitos, yo castigaré lo que hizo Amalek a Israel al oponerse en el de, aleluya, en el camino del desierto, gloria a Jesús. No te preocupes por quien se levante en contra tuya. No te defiendas con tu propia lengua, porque a problemas te pueden meter. Aquí Dios le dice, aleluya, a Saúl a través del profeta: yo voy a castigar a los que se te opusieron, por el, los que te sirvieron de estorbo, pues, gloria a Jesús. La guerra de nosotros, aleluya, o la batalla de nosotros, no se pelea contestándole al que nos grita cosas, peleando, gloria a Jesús. No. Esta guerra el creyente, aleluya, no la pelea con la lengua, la pelea de rodillas, hablando con ese Dios poderoso y diciéndole: tú eres mi padre, tú eres mi escudo, tú eres mi abogado, tú eres quien pelea por mí. Jehová, ayúdame y defiende mi causa, gloria a Jesús. Gloria a Cristo. Y le dice Jehová: yo voy a castigar, gloria a Jesús, como quien dice, lo que Amalek hizo, la tiene que pagar, gloria al Señor. Gloria a Cristo.
1: Aleluya.
0: Al su cuando subían de Egipto, gloria a Jesús, dice el 3. Ve pues, le dijo, anda a Saúl, hiere a Amalek y destruye, aleluya, todo lo que tiene. No tengas piedad de él. Mata hombres, mujeres y niños, y aún los de pecho, aleluya, acabátelos también, le dijo, gloria a Jesús. Hay gente que dice: no, es que Cristo no ha venido porque hay muchos niños pequeñitos en la tierra. No es por eso, gloria a Jesús. ¿Sabes por qué Jesús no ha venido? Porque no se ha llegado el día que Él aparezca, gloria a Jesucristo, aleluya. No se ha llegado el día. Así como hay un día establecido para que usted se muera, yo también, si Él no ha venido. Así también, aleluya, hay un día establecido para que el Hijo del Hombre aparezca, gloria a Jesús.
2: Aleluya.
0: Se prepare usted o no se prepare, Él va a venir. Me prepare yo, aleluya, o no me

Imagínate que alguien de aquí dijera, no, hermano, Jesús no ha venido porque yo todavía no me he preparado. Gran chulada se cree, gloria a Jesús. No, Jesucristo no ha venido porque el día no se ha llegado, la hora no se ha llegado, el minuto no se ha llegado, gloria a Cristo, aleluya. Pero cuando el minuto se llegue y el tiempo se cumpla, gloria a Cristo, aleluya, bienaventurado.

Gloria a Cristo. ¡De ahí! Mira, es bueno desear un ministerio, sí. Es bueno desear un don de parte del Señor, es bueno. Pero tu mayor anhelo tiene que ser que el día que la trompeta suene, te metan al cielo, gloria a Jesucristo, aleluya. ¿De qué te serviría ser apóstoles en la tierra y el día que la trompeta suene nos lleva el diablo? No sirve para nada, gloria a Jesucristo, aleluya. Pero eso es lo que pasa, que mucha gente busca fama en la tierra, busca renombre en la tierra.

Mira. El que allí en la tierra pelea por un puesto, ese ya anda loco el diablo, gloria a Jesús. Peleemos pero por un puestecito, pero allá arriba, gloria al Señor. Allá arriba ya no hay diablo, ni hay enfermedades, no hay llanto, no hay quebranto, aleluya. Allá está el premio grande esperando a los bienes, gloria a Jesús. Entonces lo pregunto así. No quisiera vivir usted en un mundo, en un planeta donde no haya diablo. No lo desea usted. Yo sí, gloria a Jesucristo, aleluya. Es que el metido que anda causando problemas es él. No, hermano, no hable así de él. El que se enoja porque uno habla mal del diablo es porque con él duerme la misma cobija, aleluya. Hasta el mismo gorrito se pone para dormir en la noche, gloria a Jesús. Y llega después del culto. ¿Va que me estuviste tirando en el culto? No. Usted sabe que yo con usted no me meto, gloria a Jesucristo, aleluya. Pero ¿dónde están esos hombres y esas mujeres queridas?

0: Y Jehová le dijo: destruye todo. Los diamales. Le dijo: vas a matar a los niños también. Y aún a los de pecho. Lo vas a matar, lo dijo Jesús. Y la gente diciendo que Cristo no ha venido por muchos niños. Si no traigamos a la memoria Sodoma y Gomorra. Dice la Biblia que Jehová mandó un ángel a sacar todos los negros de ahí. No. Mandó a los ángeles, aleluya, para que sacaran a Lot y a sus hijas. Y a su esposa, el nombre de Jesús. Porque desde el más chiquitito, aleluya, hasta el más viejo, todos estaban corrompidos, gloria a Jesús. ¿Cómo así, hermano? Que si el viejo pone el chavo del ocho, los hijos también lo ven, gloria a Jesús. Gloria a Jesucristo. Dios bendiga a aquellas madres y a aquellos padres que le dan la tablet aleluya, con la computadora que le dio el gobierno a sus hijos, con internet, para que se metan a ver lo que se les pegue la gana, gloria a Jesús. Dios los bendiga. Y le dé la oportunidad que se arrepienta, porque si no, a usted por aguado se lo vaya del diablo, gloria a Jesucristo, aleluya. ¡Qué revuelo hay ahí! Aunque el cipotillo esté chiquito, aleluya, si usted lo regaña por algo que está viendo, sabe qué hacer, le baje el volumen para que usted no oiga, gloria a Jesús. Mira, si la generación de ahora no es igual que la de antes. Yo le oía a ancianos viejitos que decían que antes, 15, 18, 21 años, se metían a bañar a las pozas, la gente desnuda y nadie sabía nada. Ya no de jóvenes, ya de varios años, bañando y nadie sabía nada. Meta dos chiquitos hoy, un hembra y un varón. Y peligroso salgan tres, gloria a Jesús. Esto está corrompido, iglesia. Esto está de trabajo, gloria a Jesucristo, aleluya, gloria a Dios. Yo no sé qué usted quiere para su casa, o qué quiere para tus hijos, o para tu hija, aleluya. Pero si quieres que la bendición de Jehová repose en tu casa, entonces oye la voz de Dios, que te dice: instruye al niño en su camino, para cuando sea viejo, no se aparte, aleluya, instruirlo en enseñar la palabra a nuestra familia, gloria a Jesús. Mira, como padres tenemos una gran responsabilidad, gloria a Jesús. Hay nada que dice: voy a enviar el cipote a la escuela porque yo ya no lo aguanto. Y si no lo aguanto usted, que es la nana, lo va a aguantar otro. Aleluya. ¿Qué me está dando, gloria a Jesús?
1: Aleluya.
0: Hermanos, ¿a dónde es la primera escuela para nuestros hijos? En las placitas. O en nuestra casa, gloria a Jesús. La que es en nuestra casa, gloria al Señor. Gloria a Jesús. Hace unos días, aleluya, mi esposa le mandó el enlace de sale, aleluya, hablando el presidente de la nación diciendo: corrijan a sus hijos, enséñenles, para que después que usted no esté llorando cuando se lo metan a la casona, aquella casona bonita que tienen allá, gloria a Jesús. Corríjalo cuando está pequeñito, para que cuando esté viejo, aleluya, no ande diciendo: es que las autoridades son malas, es que los policías son malos. No, los malos somos nosotros como padres, que no los corregimos ni les enseñamos, aleluya, a respetar al Todopoderoso, gloria a Jesús. Mira, yo conocí un varón. Hace más de 20 años lo mataron. Y ese varón llorando decía: ¿cómo creen que comencé yo a robar? comencé llevando tuquitos de jabón para la casa. Y mi mamá me decía, trae más, trae más, trae más. Entonces comenzó llevando ya jabón y se llevaba lejía, también se la llevaba. Y se hallaba otras cositas, también se la llevaba. Y la mamá le decía, trae más, trae más. Y cuando tu hijo que no trabaja aparece con Cristo, ¿qué hace usted? Como padre que es o como madre que es. ¿Qué hace usted? ¿Dónde hallaste Jesús y ponte? Me bañé botado, mamá. De las maquinitas viene. Aleluya. Dame pues y anda a conseguir más. Hay gente desgraciadita si en el Evangelio siglo que Jesucristo. Cuando la palabra llega, aleluya, esto no es igual a aquellos predicadores que dicen, pero aquí no vinieron, no. La palabra que Dios la manda, aleluya, Él no se equivoca, Él sabe lo que habla, porque Dios conoce lo que tu corazón y tu alma necesita, aleluya. Y esta palabra no es para el que no vino, es para usted, aleluya, que está presente. Tampoco es para la silla, ni para la águila tampoco, aleluya. El que tiene oídos, oiga lo que el Espíritu Santo dice a la iglesia, gloria a Jesús. Gloria al Señor. Si vos te dios le trae esto, a Chino le pregunta, y por esa causa mucha gente tiene sus hijos bien refundidos. Con 200, 300, oía uno que le había puesto más de 900 años de cárcel. Imagínese uno cómo ya estaba un poquito de viejo y que le diga, te callen 100, muñeco. Aleluya. Ahí le están diciendo, mira, morirte a pausa, no queremos que te muera ni un solo, pero de aquí mismo no salí, gloria a Jesús. Pero para no fracasar, aleluya.

0: gloria a Dios. ¿Sabe qué es lo que pasa en el siglo XXI? Que hay bastantes predicadores sin gloria a Jesús. Pero hay unos predicadores. Ya ha ido usted a la clínica con un golpecito o con una herida. Y lo agarra la enfermera, agarra el paragrafo y le hace así nomás. Le ve que anda carne podrida ahí, uno, aleluya, un pellejo blanco y no se lo arranca. Le pone el paragrafo, váyase, para que no sufra y se vaya contenta, gloria a Jesús. Cuando venimos al culto, venimos a la consulta del alma, nosotros también, gloria a Jesucristo. Y hay otro doctor que le dice, mire, ese herido usted la anda, aleluya, la anda infectada. Anda cuál así. Métasela en la boca, lo que es. ¿Y por qué, varón? Porque si no averreamos y machillar con todo, lo que es.
1: Aleluya.
0: Y lo agarra aquel doctor. Primero le echa una agüita, como cafecito y verde. Y ahí agarra unas pinzas, aleluya, con una gloria a Cristo, aleluya, y como algodoncitos, aleluya, pero no.

0: no vayamos al infierno, pecadores en lo que Jesús. Mira, yo prefiero en lo personal que Dios aquí en la tierra me pegue una levantada de respeto con el fin de que me enderece el nombre de Jesús. Porque si no te endereza la palabra, te va a enderezar el juego, pero ya va a ser demasiado tarde el nombre de Jesucristo. Pero ¿a quién prefiere usted? ¿Al doctor que solo lo soba? ¿O al que le arranca los pobritos, el nombre de Jesús? Con las caras que por rato se ven. Hay algunos que tenés ahí cerquita que desearan que fuera el cura que le dijera: la paz esté con ustedes. Amén.
1: Y el pecado con su espíritu.
2: Aleluya.
0: Hay gente que sí decía la gloria a Jesucristo, aleluya. Pero no estamos en el Evangelio, yo lo veo así.

hermano, ¿se ha encontrado usted con médicos así? ¡Sí! Me había golpeado, aleluya, arriba de la rodilla con una media punta. Y el doctor le hizo punta al paragrafo sin anestesia. Y me dijo, voy a ver si es onda, varón. A carne vivo, gloria a Jesús. Viera qué rico se siente, gloria al Señor. Y esas aleluyas curaditas así que son las que son buenas, gloria a Jesús. Les voy a poner este ejemplo. Si usted mutualiéndose por pegar un golpe, ¿qué prefiere usted? ¿Que le echen agua? ¿O que le echen de unos moraditos que le echan a los caballos? Se llama cascón, gloria a Jesús. ¿De cuál preferiría usted, gloria al Señor? Digamos agua no, sino que yo soje de uno que herde. Ese solamente hace pum y no hace nada, gloria a Jesús. Pero ese moradito, aunque andes podrido, aleluya, lo podrido te lo hace cascarón y te sana, gloria a Jesús. ¿Por qué? Yo ya me he echado, sí, ya me he echado. Son curadas de las únicas que hay en la tierra, gloria a Jesucristo, aleluya. Pero esa curada no te deja podrido ni te deja dañado, sino que te deja limpio, gloria a Cristo, aleluya. Por lo tanto, iglesia, es lo que Dios quiere del pueblo. Que...

0: matando de pecho a las vacas, ovejas, caballos, y le dijo matar a los burros también, gloria a Jesús, a los asnos, gloria al Señor.
1: Aleluya.
0: ¿Y qué pasó? Saúl no hizo caso a lo que Dios le ordenó, gloria a Jesús. ¿Qué trajo esa desobediencia? Que Jehová le dijo: Samuel, me arrepiento de haber ungido a Saúl, aleluya, como rey sobre Israel, gloria a Jesús. Mira, iglesia de Jesucristo, que el hombre te diga: me arrepiento de haberte dado trabajo, eso no importa, gloria a Jesús. Que mi nana me dijera: Julano, me arrepiento de haberte tenido, me dolería. Pero como Dios nos ha hecho un poco cuerudos, de risaría, gloria a Jesús. Pero ya que Dios va a diga: me arrepiento, que Jesucristo diga: me arrepiento de haber muerto por ti en la cruz, aleluya, para darte vida, ahí sí estamos terminados y acabados también, gloria a Jesús.
2: Gloria a Dios.
0: Porque, hermano, es que perder la comunión con Dios es perderlo todo en esta tierra. ¿Qué garantía hay, gloria a Jesús? La desobediencia se paga cara, gloria a Jesucristo. Y si alguien dice: hermano, pero esto fue para Saúl. Ah, está bien, gloria a Cristo. Entonces busquemos lo que es para nosotros, gloria a Cristo, aleluya. Aunque todas las palabras para nuestra vida. Busquen, aleluya, primera de Juan 2:15, gloria a Jesús. Digamos que aquella orden fue para Saúl, aunque la palabra de Dios desde Génesis a Apocalipsis es de bendición para nuestra vida, gloria a Jesús. Juan 2:15. Esto no es para el que no conoce a Dios. Esto es para la iglesia de Jesucristo, gloria a Jesús. Esto es para usted y para mí, gloria a Jesús. ¿Qué dice Dios que a través de aleluya del apóstol? No améis al mundo, gloria a Jesús.
1: Gloria a Dios.
0: No améis al mundo. No practiquéis las cosas, aleluya, que practica o hace el mundo, gloria a Jesús. Ahí hay un problema serio. Muchas congregaciones, gloria a Jesús. Espero que nosotros nos funcione el cerebro, gloria a Jesucristo, aleluya. En las redes sociales sale hoy adentro del templo de la iglesia celebrando el día de la madre. Imagínese usted. No, hermano, yo no celebré en la casa, usted es pagano igual que el diablo también, gloria a Jesús. Es que para usted y para mí no puede existir eso, gloria a Jesucristo, aleluya, no, gloria a Jesús. Pues si es que ustedes, como son hombres, se molestan, aleluya, porque al tata lo miran de menos, no me importa, gloria a Jesús.
2: Aleluya.
0: ¿Y sabes por qué los hijos muchas veces son más apegados a la nana? Como hay más alcahuete y más agua, y les tolera todo. Entonces, pues, hay que apegarse al que. Viceversa, yo le paso rojo y la nave seria, gloria a Jesucristo. Eso se da también, gloria a Jesús. Pues hermano, pero a mí me invitaron que fuera a la escuela. Miren, yo creo que ya estamos grandecitos y avanzados en el camino, gloria a Jesús. El domingo pasado lo dije y lo voy a volver a decir. El que forma parte de la visión y se condene no es por falta de palabra, sino por rebelde, gloria a Jesucristo, aleluya. Donde quiera quiera que vamos a eventos, aleluya, gloria a Cristo, o si ves a través de las redes sociales,

0: dice, no amé al mundo, ni las cosas que están en él. Si nosotros leemos a través de la palabra, todo lo que proviene del mundo nos acarrea desgracia en contra de Dios, gloria a Jesús. Todas las fiestas y las festividades que hay nos acarrean desgracia para con Dios, gloria a Jesucristo.
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1: Que este día sea guiado por la paz y la sabiduría de Dios. Confía en su plan, porque sus promesas son fieles y su amor nunca falla. Encomienda al Señor tu camino, confía en Él y Él actuará. Salmos 37:5.

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0: multitud. Gloria sea el nombre del Señor. Vamos a seguir el estudio. Amén. Gloria sea el nombre del Señor. Así que abra su Biblia si ya la tiene. Amén. Vamos a leer la palabra del Señor honrando al Dios Padre, Dios Hijo y con la bendición de su Santo Espíritu. Y a la letra dice de la siguiente manera: pero tenemos este tesoro en vasos de barro, en vasos de barro, para que la excelencia del poder sea de Dios y no de nosotros, que estamos atribulados en todo, mas no angustiados, en apuros, mas no desesperados, perseguidos, mas no desamparados, derribados, pero no destruidos, llevando en el cuerpo siempre por todas partes la muerte de Jesús, para que también la vida de Jesús se manifieste en nuestro cuerpo. Padre, te doy gracias, te doy la gloria, te doy honra solamente a ti. Gracias, Dios mío, permíteme predicar tu palabra, Señor, con denuedo, Dios amado, y no opero toda naturaleza humana, Dios del cielo, en el nombre de Jesús de Nazaret, que sea solamente tu palabra, que yo sea solamente un canal, Señor, Padre de bendición, que yo solamente sea un instrumento, Dios mío, donde pase, Señor Padre Santo, de la mente tuya a la mente del pueblo, Señor Padre del amado, de tu corazón a su corazón, Padre, que el nombre poderoso de Cristo Jesús, Dios amado, en el nombre de Jesús de Nazaret, abre la mente, el corazón, abre el oído, Señor Padre espiritual, para que podamos entender, comprender tu palabra. Toda distracción, quita, Dios mío, Padre eterno, toda mente, Señor, cargada, turbada, toda mente atribulada, toda mente que Dios del cielo que está, Dios mío, en otras cosas que no es en escuchar tu palabra, Señor, tráela a este lugar, Dios mío, avanza aquí, aquí, Padre, trae la mente, Dios mío, a este lugar, Señor, que es tu casa, Padre, en el nombre poderoso de Cristo Jesús, Dios mío. Porque es tu palabra, Dios amado, la que vivifica al hombre, es tu palabra la que cambia, es tu palabra la que nos empuja, y es tu poder es manifestado a través de la revelación de ella. Padre, que el nombre es poderoso de Cristo Jesús, Dios mío, gracias. Aleluya, amén. Y amén. Gloria sea el nombre del Señor. Amén. Dios le bendiga a todos aquellos que van a estar escuchando a través de la radio, en Facebook Live y a donde todo estas redes sociales puedan llegar. Dios me le bendiga a todos rica y abundantemente. Amén. Le habla el pastor Diego Pineda. Amén. De la iglesia Alfa y Omega. Gloria sea el nombre del Señor. Y vamos a, lo tengo como tema, gloria sea el nombre del Señor, ¿llenos de qué? Y tengo como subtema, ¿qué es lo que estamos cargando? Gloria sea el nombre del Señor. Si usted leyó el verso número 7 donde dice, pero tenemos este tesoro en vasos de barro, para que la excelencia del poder sea de Dios y no de nosotros. Dice, tenemos este tesoro en vaso de barro. Ahora, ¿qué es el tesoro que usted anda cargando y que yo ando cargando? Gloria sea el nombre del Señor. Y que muchos quizás piensan que lo andan cargando y que están llenos. ¿Pero están llenos de qué, amado hermano? Cuando usted ve un vaso, gloria sea el nombre del Señor, y usted lo llena hasta lo último de agua, usted dice, este vaso está lleno. No le, es decirte que no le cabe nada más. La palabra de Dios dice que no los embriaguéis en vino en el cual hay disolución. Y dice, más antes ser llenos del Espíritu Santo de Dios. Cuando usted habla acerca de que algo está lleno, es porque no le cabe nada más. Aleluya. Es decir, si usted muchas veces le pregunta a alguien, a un creyente, y usted le dice, ¿cómo tú estás? Bueno, yo estoy lleno del Espíritu Santo de Dios. Pero luego usted lo ve escuchando y chismeando. ¿Cómo es posible que el chisme le pudo caber ahí si supuestamente ya estaba lleno?
1: Santo.
0: ¿Cómo es posible de que la murmuración pueda entrar en un creyente que dice que ya está lleno? ¿Cómo es posible que la fornicación, el adulterio, la mentira, la falsedad pueda entrar en un creyente que supuestamente dice que está lleno? Si hay, cuando alguien está lleno no le cabe más nada. Entonces me hice la pregunta y dije, ¿lleno de qué? Aleluya. Yo le dije que iba a venir un poco sólido y también va a venir leche al final. Que la pueda digerir un poco más. Gloria sea el nombre del Señor. Y usted se hace la pregunta y usted dice, bueno, ¿lleno de qué? Gloria sea el nombre del Señor. Porque usted tiene que estar lleno, como dice la palabra del Señor, lleno del Espíritu Santo de Dios. Usted tiene que estar, dar testimonio, no solamente por fuera, sino por dentro, de que usted, dentro de usted, está cargando ese tesoro que Dios ha depositado y dice, en vaso de barro, gloria sea el nombre del Señor, algo muy frágil. El barro, déjeme decirle para entrar un poco en el contexto, el barro, el vaso de barro sin nada dentro, es simplemente un vaso de barro. No tiene valor. El vaso de barro, simplemente el mismo vaso, no tiene absolutamente ningún valor. Usted le deposita el valor a ese vaso cuando usted le pone a ese vaso algo adentro. En el tiempo de antes se acostumbraban a guardar monedas de oro en las vasijas de barro. Ya la vasija no era de barro, ya la vasija tenía un valor precioso. Ya esa vasija no era algo como para despreciarlo, ya eso tenía un valor bastante costoso. En la vasija también se depositaba lo que era el aceite para la cocción, para la cocina. En el tiempo de antes dice que se llenaban vasijas de aceite para poder cocinar. Ya esa vasija había recibido un valor por lo que se le depositó a esa vasija. Ahora usted adquiere el valor

0: Y no me dormí hasta que no pude, estuve, hasta que terminé el mensaje, porque hay algo que sí me da de vez en cuando, no le voy a mentir, es de vez en cuando, de escribir, y no me detengo de escribir hasta que me canso, gloria sea el nombre del Señor, y eso me pasó ayer, pero el Señor, gloria sea el nombre del Señor, me daba este mensaje, y meditaba en esto, de que la vasija, Dios ha depositado un tesoro, dice la Biblia, en el libro de Proverbios, dice, y ha depositado eternidad dentro de ellos, y dice después el libro de Proverbios, y aún el hombre muchas veces no sabe lo que Dios ha depositado dentro de él. Mira qué tremendo, que muchas veces el valor que le damos muchas veces a lo que usted lleva está cargando, muchas veces ignoramos el valor que nosotros andamos cargando, muchas veces usted ignora el tesoro preciado que Dios le ha depositado en nosotros. La vasija simplemente vacía es una vasija vacía, pero cuando se deposita algo viene a coger mucho precio y mucho valor. Y sabe que a mí se me venía a la mente una mujer que estaba meditando. La mujer que rompió el vaso de alabastro delante del Señor. Escucha muy bien, dice de que era de nardo, era de mucho valor, era de alto precio, y de acuerdo a la escritura, gloria sea el nombre del Señor, dice Judas hablando, dice, ¿cómo es posible que esta mujer haya roto este vaso de alabastro? Gloria sea el nombre del Señor, si lo pudimos haber vendido por 300 denarios, gloria sea el nombre del Señor, aproximadamente, dice él, y es que 300 denarios en el tiempo de antes, dice que costaba, era el salario de un año de un jornalero. El salario de un año, amado hermano, de un jornalero eran 300 denarios en el tiempo de antes. Y Judas sabía eso. Pero la mujer también lo sabía. Aleluya. Oiga, la mujer también lo sabía. Y ella sabía de que lo que tenía ese frasco de alabastro no se comparaba con lo que ella iba a hacer en derramarlo ante la presencia del Señor. Ella sabía que era de mucho valor, pero sabía que el que estaba enfrente de ella valía más que 300 denarios. Aleluya. Óigame, y cuando usted se pone a meditar eso, gloria sea el nombre del Señor, sabe que alabastro era una ciudad egipcia, por eso se le otorgó ese nombre a ese tipo de piedra, a ese tipo de como de mármol, gloria sea el nombre del Señor, alabastro, porque era una ciudad egipcia, gloria sea el nombre del Señor, y muchas veces hay que romper lo que traemos de Egipto frente a la presencia de Dios, gloria sea el nombre del Señor, hay que derramarse delante de la presencia de Dios, hay que llorar, hay que dejar que Dios nos rompa y nos haga de nuevo, hay que dejar muchos rudimentos que traemos del mundo que todavía seguimos arrastrando.
1: Poderoso.
0: Y sabe que yo leyendo acerca del alabastro, el vaso de alabastro, dice de que cuando el perfumista que dedicaba su tiempo a hacer este tipo de perfume de nardo, era una de las aromas, era una de las esencias más fuertes y más olorosa y de más costoso valor y que tardaban más en hacerse. Dice que el perfumista tardaba aproximadamente un año en que ese perfume cogiera su esencia. Y dice que ese perfumista lo introducía en ese frasco de alabastro. Gloria sea el nombre del Señor. Y sabe qué hacía después de que introducía el perfume. Dice que lo sellaba por completo y que ese frasco de alabastro no se podía abrir hasta que usted lo rompía. Se sellaba de tal manera de que a la única manera que usted podía sentir el aroma de nardo es que se rompiera el sello. Aleluya. La única manera de que Dios pueda escuchar y oler su perfume delante de él es que usted se rompa delante de él.

0: romperlo. Aleluya.
1: Aleluya.
0: Ahora sí. Es necesario que usted se rompa. O si acaso se le ha olvidado. Es necesario que se rompa. Y dice que el aroma, la esencia que tenía ese perfume salía. Y dice la palabra de Dios que llenó toda la habitación. Alabado sea el nombre del Señor. Óigame, la esencia que Dios ha depositado dentro de usted es la esencia de Dios mismo.
2: Aleluya.
0: La esencia que Dios ha depositado dentro del creyente es la esencia del mismo Dios. Su Santo Espíritu, gloria sea el nombre del Señor. ¿Y sabe qué lo significa esencia? Esencia es el ser. Esencia es algo que no se puede, que no varía. Esencia es algo que no cambia. Es decir, lo que lleva por dentro, gloria sea el nombre del Señor, la persona, eso es el ser de la persona. Esa es tu esencia. Para que me entienda un poco literalmente, cuando una persona dice que esa persona es amable, es porque la esencia, el ser de esa persona es amable. Y esa persona puede dar y puede expresar esa amabilidad que lleva por dentro, pero si lleva amargura, eso es lo que va a soltar, la amargura. La esencia es aquello que compone el ser de cada persona. Esa es la esencia. Y dice de que Dios ha depositado, dice el tesoro, ha depositado su esencia en cada creyente. Gloria sea el nombre. Por eso que me hacía la pregunta y decía, lleno de que muchas veces el creyente no está lleno de la esencia de Dios, sino está lleno de muchas otras cosas, pero no de la presencia de Dios y de su esencia. Porque la esencia no cambia, no varía. Por más que quieran cambiarla, su esencia no puede ser moldeable. Y el mundo, escuche bien, amado hermano, amigo que me está escuchando, el mundo quiere cambiar su esencia. El mundo quiere transformar su manera de pensar. El mundo quiere cambiar su ser interior. El mundo quiere moldearlo a su manera. Y el mundo es muy atractivo. Aleluya. Óigame, yo meditaba eso en mi trabajo. En mi trabajo, sí, hermana Sonia, en mi trabajo. Yo meditaba eso en mi trabajo y yo decía, wow, el mundo es muy atractivo. El mundo te ofrece muchas cosas buenas. El mundo quiere darte la forma que tú, no es el que tu carne quiere. El mundo es muchas veces muy codiciable para los ojos. Dios, no es el nombre del Señor, de aquel que ha decidido seguir a Cristo. El mundo te ofrece muchísimas cosas buenas. ¿Quién dice que no? El mundo te ofrece muchas cosas buenas, ahora que te convengan es otra historia. Aleluya. Porque te pueden ofrecer overtime un sábado, un domingo, y es bueno, pero te conviene. Si vas a dejar la esencia que llevas por dentro, si vas a dejar a Dios, ese tesoro que Dios ha depositado dentro de ti, ¿te da que te conviene? Gloria sea el nombre del Señor. Es muy atractivo, es muy codiciable, es muy bueno. Pero si te va a dejar y te va a moldear a la manera del mundo, es muy bueno, pero no te conviene. Y eso es lo que hace a un hombre que ha conocido de que es un hombre recto, de una sola vértebra, que no cambia, que no varía, que no se mueve. Gloria sea el nombre. Eso es lo que hace un hombre recto de la palabra del Señor. Gloria. Y a mí me gustaba bastante esto, porque la esencia que llevamos por dentro es la que manifestamos. La naturaleza que más usted alimenta es la que más se manifiesta. Si usted alimenta su carne, la carne se va a manifestar. Alimente la esencia que Dios depositó en usted y usted va a ver que usted todo lo va a ver malo.
2: Aleluya.
0: Aleluya. Solo escuché uno nada más.
1: Aleluya.
0: Alabado. ¿Sabes? Se lo voy a probar por la Biblia. Tengo un par de ejemplos y le voy a dar el primero. Ya llevo 20 minutos. Aleluya. ¿Sabes que cuando la mujer del flujo de sangre dice que se agolpaba delante de la multitud? Y dice de que viendo que Jesús pasaba por ahí, gloria sea el nombre del Señor, dice de que Jesús pasaba por esos lugares y la mujer dijo, si solamente tocar el borde de su manto, yo sé que sería que voy a ser sanada. Gloria sea el nombre del Señor. Y dice de que ella ciertamente tocó el borde del manto del maestro y dice de que del maestro salió virtud. ¿Y sabe qué significa virtud? El ser. Es decir, la esencia de Cristo salió de él. Gloria sea el nombre del Señor. Y esa mujer pudo recibir la sanidad. Cuando alguien a ti te toca, ¿qué es lo que sale? Aleluya. Muchas veces. Ay, santo.
1: Ay, santo.
0: Alabado sea Dios. Óigame, cuando alguien lo toca a usted, ¿qué es lo que sale de usted? Muchas veces no los pueden ni tocar porque no son, aleluya, no estamos hechos de barro, estamos hechos, parece que de espina. Oh, no me toques, ¿qué es lo que te pasa? Muchas veces estamos hechos de espadas, que usted lo toca y sale cortado, aleluya. Es que no es barro, que tú estás, no es, parece ser que el barro ya se quedó en la tierra, ya usted está hecho de hierro, de espina. Y cuando usted lo toca, usted sabe qué es lo que tiene adentro. Aleluya. Hay mucho, como decía nuestro pastor, que le pisan un callo y va la galleta por un lado. Aleluya.
3: Gloria a Jesús.
0: Entonces, ¿qué es lo que? Y cuando usted lo toca, usted se da cuenta qué es lo que lleva usted por dentro. Alguien dijo, Jesucristo a mí me ha tocado. Y dice que de él salió virtud, salió lo que tenía Jesús por dentro, que es la sanidad, que es la salvación. Alabado sea el nombre del Señor. La esencia que usted lleva cargando es lo que lo hace usted. El ser suyo es eso.
3: Gloria a Dios.
0: Por eso que dice, he depositado un tesoro en vasijas de barro. Gloria sea el nombre del Señor. Así que cuando usted lo toque a alguien, que salga de usted un consejo, que salga de usted la palabra de Dios. Cuando usted a alguien lo toque, gloria sea el nombre del Señor, que salga de usted que usted quiere ayudar a alguien más. Gloria sea el nombre. Cuando alguien a usted lo toque y a usted lo busque para pedirle algo, para a decirle algo, usted tiene que salir virtud. De usted tiene que salir eso que usted lleva por dentro. Por eso es que dice, llenos de qué, estamos muchas veces vacíos y llenos de muchas cosas menos de Dios. ¿Sabe que hay una mujer que estaba llena? Que Dios había depositado en ella el que iba a preparar el camino. Dice que esa mujer llevaba dentro de ella, Dios había depositado dentro de ella al hombre que había de preparar el camino para el Salvador del mundo, Elizabeth. Y dice de que la palabra del Señor dice de que él iba a ser el que iba a preparar el camino para el Salvador del mundo. Muchas veces Dios deposita en usted y en mí, ha depositado algo que pueda que prepare el camino para que alguien conozca de Dios. Posiblemente Dios haya depositado en usted a algo de que usted le va a ayudar a esa persona a cruzar al otro lado, pero estamos llenos de mucha discrepancia y no de unión. Para los que me están escuchando en la radio, estamos llenos muchas de otras cosas menos de que ayudar a alguien a salir al otro lado, a llegar al otro lado. Gloria sea el nombre del Señor. Y dice la palabra de Dios de que esta mujer llevaba a aquel que en realidad iba a preparar ese camino. Usted puede ser ese canal de bendición. Usted puede ser ese conductor de oro para la palabra de Dios, para beneficio de muchas personas. Pero nos queremos llenar de otras cosas, de Facebook Live, de TikTok, de WhatsApp, de cuánta cosa hay menos del Espíritu de Dios.
1: Poderoso Jesús.
3: Poderoso Dios, aleluya.
0: Cuando usted toca y cuando Dios, alguien lo toca a usted, tiene que salir lo que usted tiene por dentro. Le voy a dar otro ejemplo. Me está viendo medio raro.
3: Aleluya.
0: Dice de que Pedro y Juan, escuche bien, dice que caminaban hacia un lugar que se llamaba a la puerta de la hermosa. Dice de que ellos caminaban, gloria sea el nombre del Señor, y que ponían a la puerta de este lugar llamada la hermosa, ponían a un cojo de nacimiento. Y dice que Pedro y Juan iban caminando a la hora de la oración, a la hora novena, a la puerta llamada la hermosa. Y dice de que cuando llegaron a esa puerta, dice que vieron a este cojo de nacimiento que lo ponían ahí para pedir limosna, gloria sea el nombre del Señor. Y dice Pedro y Juan, dice que cuando lo vieron y el cojo les pidió limosna, dice que Pedro y Juan le dijo: no tengo oro ni plata, pero lo que tengo te voy a dar. Y dice de que le agarraron la mano, lo tocó.
1: Aleluya.
0: Dice que el cojo tocó la mano y Pedro le tocó la mano al cojo. Y dice que automáticamente el cojo recibió la sanidad. ¿Sabe lo que andaba Pedro y Juan cargando? Aleluya. ¿Sabe lo que andaba Pedro y Juan cargando? Andaba cargando Juan amor, Pedro fe, gloria sea el nombre del Señor. Por eso ellos dos son reconocidos, uno por la fe que caminó por el agua, sí, él caminó por el agua, y Juan, el apóstol del amor, gloria sea el nombre del Señor. Eso fue lo que le impartieron al cojo.
1: Gloria a Dios.
0: Aleluya.
1: Aleluya.
0: Entonces, ¿qué pasa? Lo que usted es, cuando alguien lo toca y cuando usted quiere tocar a alguien, lo que usted tiene por dentro va a salir por fuera. De la abundancia del corazón habla la boca.
1: Aleluya.
0: La esencia que usted lleva por dentro, eso que lo hace diferente. Eso que lo hace a usted ser una persona. Gloria sea el nombre del Señor, porque si excelencia, ¿sabe qué significa excelencia? Excelencia significa alguien que sobrepasa lo excelente, alguien que no es igual a los demás, alguien que no se parece, gloria sea el nombre del Señor, y que no es algo regular, sino que sobrepasa de lo regular. Eso es excelencia, gloria sea el nombre del Señor. Pero para que la excelencia se manifieste en su esencia, usted no puede variar, usted no puede cambiar la esencia de Dios. No cambie, no se la
1: Dios.
0: Ahora van a querer que cambiarlo, van a querer moldearlo, van a querer maniarlo, como decimos. ¿Sabe que la plata, los metales son maleables? El barro es moldeable. Gloria sea el nombre de Jesús. ¿Y sabe de qué dice? De que cuando el apóstol Pablo, escuche esto, a mí me gustaba esto, ya casi nos vamos. Cuando el apóstol Pablo dice que iba y se pararon su embarcación, sufrió un pequeño percance, así como muchas embarcaciones.
1: Aleluya.
0: Aleluya. Parece que alguien se rió por aquí que está entendiendo el mensaje. Como una embarcación que surgió un pequeño percance. A veces nuestras embarcaciones surgen pequeños percances. Que nosotros decimos: wow, qué tormenta, déjame llegar a una islita para coger refugio. No es el nombre del Señor. Y muchas veces decimos: no, nos salimos del tramo que llevábamos, nos salimos de la meta que llevábamos. Pero Pablo no se salió de la meta que llevaba. Dios lo hizo pararse en la isla de Malta.
3: Aleluya.
0: Por si acaso cree que su embarcación se ha ido fuera de rumbo, es Dios que la está haciendo parar en la isla de Malta.
3: Aleluya.
4: Santo.
0: Y dice de que Pablo se empezaron a reunir leña para prender el fuego y que de repente se le prendió la víbora en la mano. Y creían, dice, los que estaban alrededor de él, de que el veneno de la serpiente iba a hacer efecto en Pablo y que Pablo iba a caer muerto por el veneno de la serpiente, pero no sabían que Pablo tenía el antídoto de la esencia que llevaba por dentro, dentro de él. Es decir, aunque el mundo, la serpiente quiera cambiarte y te quiera morder, la esencia que lleva por dentro de Cristo va a hacer de que no hay veneno que te pueda a ti cambiar, porque la serpiente, muchas veces, escucha bien esto, la influencia de algunas personas es mucho mayor que en unas que en otras. Y aquí voy con los jóvenes. Hay jóvenes en el mundo, estoy hablando, de que la influencia de ellos es muchísimo más fuerte en unos que en otros. Yo tuve muchos compañeros en la high school que yo hablaba muy bien con ellos, me relacionaba muy bien con ellos. Pero habían otros que usted no los podía ni ver ni mirar, usted no podía ni escuchar lo que ellos decían, porque la influencia que ellos cargaban era más fuerte, gracias al nombre del Señor, que a otros más. Hay influencias que van a querer morderlo. Hay venenos que van a querer matarlo. Pero cuando usted tiene la esencia de Dios por dentro, por eso es que le preguntamos, ¿llenos de qué? Usted está lleno de Dios y no va a haber, escuche bien, no va a haber nada que usted lo pueda cambiar. Por eso es que usted tiene que estar constantemente buscando de Dios. Usted tiene que estar constantemente que su copa siempre esté rebosando, que no le quepa nada más. Aleluya.
4: Gloria a Dios.
0: Pero muchas veces somos como los que vemos el vaso, uno lo ve medio vacío y otro lo ve medio lleno, pero es lo mismo. Y al medio vacío como al medio lleno todavía le cabe algo. Aleluya.
4: Gloria a Dios.
0: Oiga, me dice que la serpiente le agarró la mano a Pablo y dice de que él, sacudiéndole en el fuego, esperaban que se muriera, como muchos están esperando que tú te mueras, como muchos están esperando que lo que te dijeron haga efecto en tu mente, como muchos están esperando que los dardos que están llegando a tu mente puedan hacer efecto. Pero así como entraron, así mismo se fueron. ¿Saben por qué? Porque lo que llevas cargando por dentro no es algo, gracias al nombre del Señor, de que vaya, se vaya a desvanecer.
4: Gloria a Dios.
0: Y a mí me gustaba este mensaje, creo que más que usted, pero escuché esto, que el Antiguo Testamento me gustaba muchísimo. Esta parte. En el Antiguo Testamento, escuche bien, dice que los levitas cargaban el peso del arca del pacto. Y dice el Antiguo Testamento que solamente a ellos. Así que si usted no es levita, usted no está cargando la gloria de Dios. En el trabajo llegó uno que dice que es levita. Y que escuche bien esto, que él es líder de los síndicos en su iglesia. Yo después de que lo escuché hablar y que el veneno que salía por su boca, yo dije, el líder de los síndicos en su iglesia. Aleluya. Escucha muy bien, dice la palabra del Señor, que solamente a los levitas se les dio el privilegio de cargar con el arca del pacto, el arca del testimonio, la gloria de Dios.
4: Aleluya.
0: Solamente a ellos, no a nadie más. Así que si usted no es levita, no se ponga a cargarla, que lo van a matar.
4: Poderoso.
0: Muchos se creen que pueden ir cargando el arca del pacto, la gloria de Dios. Muchos cogen como relajo. Y lo voy a decir así porque así es como lo toman. El compañero mío de trabajo se pone a cantar alabanza en la mañana y a la media hora está cantando música del mundo y maldiciendo a medio mundo. Yo digo, ¿está lleno de qué? Dice la Biblia que de nuez no puede salir agua dulce y salada a la misma vez. Dice, no podemos servir a Dios y a Baal. No podemos servir a Dios y al mundo. Aunque, escuche bien esto, gloria sea el nombre del Señor. Aunque usted no haya decidido a quién servirle, usted ya decidió. Sí, creo que sí me entendieron. Porque de usted no decidir servirle a Cristo, usted sí decidió servirle al otro. Usted dice, no, yo todavía no sé. Pues usted ya decidió, aunque usted no haya decidido. Y dice de que los levitas cargaban la gloria de Dios, la presencia, el arca del pacto. ¿Y sabe qué es lo que significa gloria en hebreo? Es la palabra kabod. Y eso significa peso. Es decir, que el arca del pacto dice que era de oro sólido. Era pesado. Gloria sea al nombre del Señor. Y para usted cargarlo, los levitas le cogían trabajo para cargarlo, pero la cargaban porque sabía que no era cualquier cosa que se estaban echando al hombro, era la presencia de Dios, y con eso no se podía jugar. Gloria sea al nombre del Señor. Usted tiene un grande privilegio, que está cargando el arca del pacto dentro de usted. Y la palabra de Dios dice, cuando Salomón dice de que iba a ser el templo y lo estaba por terminar, él dice, Señor, si mi padre David iba a hacer esto, y dice Salomón, pero los cielos de los cielos, escucha bien, de los cielos no pueden contener tu gloria. ¿Cómo la va a contener esto que yo he edificado para ti? Escucha bien, analice, piense. Los cielos de los cielos de los cielos no pudieron contener la gloria de Dios. Y Dios le ha dado el privilegio a usted de cargarla.
4: Gloria a Jesús. Aleluya.
0: Me lucha. Y eso significa peso. La gloria significa, en el hebreo, es peso. Por eso es que usted ha escuchado quizás la frase, el peso de gloria. Y a alguien que se le puso ese peso, a más que a otros profetas, fue Jeremías. Dice de que a Jeremías se le puso ese peso encima. ¿Sabe por qué? Que más que a otro profeta. Porque Jeremías profetizó cuando el pueblo era libre y profetizó cuando el pueblo fue esclavo. Jeremías vio que la profecía que él estaba dando, el peso que él sentía de obedecer a Dios por la palabra, el pueblo de Dios no lo quiso obedecer. Y él sentía ese gran peso encima de él porque vio la palabra de Dios cumplirse en un pueblo desobediente. Y dice de que no se le depositó una carga más pesada que la que se le depositó al profeta Jeremías en ese aspecto. De que vio al pueblo, después de la profecía, vio al pueblo caer en esclavitud. Escuche bien. Gloria sea el nombre del Señor. Peso es la gloria de Dios en el hebreo. Dice de que Dios le dijo, ya estoy terminando. No he leído el papel porque si lo leo no acabo. Dice de que Jesús le dijo a uno de los discípulos, escuche bien, te he pedido, le dice, te han pedido asalariarte como a trigo. Pero Jesús le dice, pero yo he rogado al Padre que tu fe no falte. Yo he rogado al Padre que mientras más te empuje, mientras más el diablo te empuje, yo te voy a sostener.
4: Gloria a Dios.
0: Pocas palabras. Mientras el enemigo más te empuja, Dios es el que nos sostiene, no es usted mismo. No es su propia fuerza. Dice, yo he rogado al Padre para que tu fe no falte. ¿Y sabe de qué estaba leyendo acerca del zarandeo del trigo? Quizás usted ya lo sabe, pero me fui a buscar el zarandeo de la cizaña. Aleluya. Ya sabía el zarandeo del trigo, pero no sabía el zarandeo de la cizaña. ¿Y sabe lo que sucede con el trigo cuando es zarandeada junto con la cizaña? Porque Jesucristo dijo, hay que cortarla juntas y hay que zarandearla juntas a la misma vez. ¿Y sabe lo que sucede con el trigo? El trigo por su peso, el trigo por el peso del trigo, dice que cae en la canasta cuando es zarandeado. Y la cizaña, por lo liviana que es, el viento se la lleva.
5: Aleluya.
0: Cuando usted tiene el peso de Dios encima, cuando el enemigo lo va a zarandear, se va a dar cuenta de que lo que está zarandeando no es cizaña, es trigo. Cuando el enemigo venga a zarandearlo, se va a dar cuenta el enemigo y los que están alrededor suyo de que, lo que está zarandeando no es cizaña, es trigo. Y ese peso lo van a mantener ahí. Aleluya. Porque muchas veces el enemigo quiere zarandearnos y a ver si es cizaña o es trigo. Y él, Dios sabe que usted es trigo. Pero los que están alrededor suyo quizás no saben que usted es trigo. Y Dios lo zarandea para que el enemigo y los que están alrededor se den cuenta de que el peso del trigo es el que va a caer en el canasto. Y la cizaña va a salir volando, va a salir corriendo, va a dejar y va a abandonar. Gloria sea el nombre del Señor, lo que Dios ha decidido hacer por él. Aleluya. Ese es el zarandeo de la cizaña y el trigo. El peso hace que caiga el trigo en el canasto.
5: Gloria, a Dios.
0: Gloria sea el nombre del Señor. Así que yo decía a mí, entonces el zarandeo es bueno. Porque usted, el zarandeo lo va a hacer a usted ver qué tan pesado usted está. Aleluya. El zarandeo lo va a ver a usted qué tan pesado es usted como trigo. Gloria sea el nombre del Señor. Eso es lo que hace el zarandeo con aquel que lleva cargando el peso de Dios dentro de usted, dentro de él.
5: Aleluya.
0: Ahora le vuelvo a hacer la pregunta. ¿Usted está lleno de qué? ¿Qué usted está cargando? Si a usted le caben otras cosas que no es la presencia de Dios, usted está lleno de otra cosa menos de Dios. Si a usted le cabe la mentira, si a usted le cabe la amargura, si a usted le cabe el engaño, la mentira, si a usted le cabe tanta cosa, usted no diga que usted está lleno porque todavía le cabe algo. Así que procure estar lleno.
5: Aleluya a Dios.
0: Y la llenura solamente se obtiene aquí. En el altar de rodillas hay que romper el frasco de alabastro.
5: Gloria a Dios.
0: Y sabe que eso me gustaba porque se rompe una sola vez. Si no se rompe el frasco, no se puede oler el perfume. Y sabe, para terminar esto, que se me vino a la mente, que lo pasé por alto. Escucha esto, el perfumista, el proverbio dice que la mosca muerta hace heder el perfume del perfumista, dice Proverbio. ¿Y sabe qué es lo que pasaba en el proceso del perfume? Que el perfumista introducía el perfume en el vaso de alabastro y dice que luego de ahí lo sellaba, que no se podía abrir sino es que se rompía. Pero en muchas de las ocasiones una mosca se introducía en ese perfume. Y dice de que pasaba mucho tiempo para que la esencia pudiera coger el olor que necesitaba agarrar. Y cuando aquel que venía a abrir el perfume se daba cuenta que había una mosca allá adentro y no sentía el olor de ese perfume, sino de la mosca que estaba muerta. Eso lo dice el proverbio. Muchas veces tenemos una mosquita muerta dentro del perfume de alabastro, que nos está impidiendo que el aroma llegue a la presencia de Dios. Por eso que dice, la mosca muerta hace heder el perfume del perfumista. ¿Qué esencia es la que usted está cargando?
6: Poderoso Jesús.
0: Y la mosca muerta es como cazando las zorras pequeñas, porque es una mosquita, usted dice, voy a leer esto, que se me vino a la mente ahora, y con esto termino. Voy a leer esto, déjenme ver si lo encuentro, esto me gustó. Y que no le di la cueva de Adulán. Aleluya. Voy a leer esto, déjame ver si lo encuentro. Aleluya. Gloria sea el nombre del Señor. ¿Dónde está? Por aquí lo puse. Ya para ir concluyendo, escuche bien. Lo que usted deposita en la vasija, eso es lo que le da el precio a lo que usted lleva por dentro. En la cueva de Adulán, dice de que la cueva de Adulán era simplemente una cueva de refugiados. Era simplemente una cueva donde iban angustiados, aquellos endeudados, aquellos que iban, gloria sea el nombre, que no tenían ni por qué vivir en la cueva de Adulán. Y ahí se metió David.
7: Aleluya.
0: Dice que ahí se metió David con el pueblo que lo seguía. Pero cuando Dios le habló al pueblo y le dijo, yo le voy a entregar a los filisteos, les voy a dar la fuerza para que puedan vencer. La cueva se volvió en un lugar de forjar guerreros. Porque los que estaban dentro se volvieron unos valientes. Miren qué tremendo. Uno de los más grandes problemas, ya lo encontré. Uno de los más grandes problemas en que es que creemos muchas veces que tenemos el control de una situación. La mosca muerta dentro del perfume. Muchas veces que tenemos el control de una situación y en muchas ocasiones esa situación ya se nos ha salido de la mano. Ya nos ha salido de control. Es decir, muchas veces creemos de que tenemos controlada alguna situación en nuestra vida. Cuando vemos a ver, hemos roto el frasco de alabastro y había una mosca muerta dentro de él. Así que lo peor que usted puede pensar es que usted tiene la situación usted bajo control. No Dios, usted. Usted quizás pueda decir, yo tengo todo bajo control. Pero ¿qué es lo que dice Dios de su situación? ¿Qué es lo que dice Dios de su perfume? Esto es de los viernes de los jóvenes. ¿Qué es lo que dice Dios que usted tiene por dentro? No es lo que los demás digan. No es lo que los demás piensen. Es lo que Dios piensa de usted.
6: Gloria a Dios.
0: Es la esencia que usted está reflejando por fuera.
6: Gloria a Jesús.
0: Póngase de pie. Gloria sea el nombre del Señor. Voy a entonar una alabanza. ¿Dónde está Dani? Sofía.

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0: Alabar a Dios en su santuario. Alabarle en la magnificencia de su firmamento. Alabarle por sus proezas. Alabarle conforme a la muchedumbre de su grandeza. Alabarle a son de bocina. Alabarle con salterio y arpa. Alabarle con pandero y danza. Alabarle con cuerdas y flautas. Alabarle con címbalos resonantes. Alabarle con címbalos de júbilo. Todo lo que respira, alabe a Jehová. Aleluya. Salmos 150. 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
0: 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Vivimos tiempos de angustia, tiempos de dolor y pánico, tiempos de violencia y maldad. Pero asimismo, la gracia del Señor Jesús sobreabunda para con cada uno de nosotros. No desmayemos y permanezcamos firmes, porque la venida del Señor está cerca. Está cerca. Arca, la puerta sigue abierta.

Exactamente la 1:11 p.m. Escuchando el tema Toca la Roca, y también quiero hacerle la invitación a que nos sintonice a la 1:30 p.m. Estaremos enlazados desde Misión Cristiana Elohim, transmitiendo el servicio de culto en vivo con el pastor Marcelo Díaz. En esta tardecita de este domingo 17 de mayo.

Es uno de los temas que marcan los últimos tiempos. Solamente escucharemos este tema de Victoria en Victoria, ya que en breves minutos estaré transmitiendo el culto en vivo desde Misión Cristiana Elohim a través de un enlace. Son 2 horas completas de bendición. Si usted tiene la oportunidad y la posibilidad de escucharnos, no cambie de sintonía. Más bien permanezca con nosotros. Buenas tardes.

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Aleluya. Gloria a Dios. Así le voy a invitar que se ponga sobre sus pies. Vamos a entonar la última alabanza. Alabado sea el Señor. Aleluya. Alabado Dios.

0: aleluya. Alabado Dios, aleluya. Esperamos ese día glorioso. Sigamos esforzando, hermanos. Así dejamos el tiempo de los coros.
1: Alabamos el nombre del Señor. Dele fuerte palmas a Jesucristo en esta hora. Fuerte palmas al Señor. Fuerte palmas a Jesucristo en esta hora. Déselos fuerte al Señor. Él es el que nos ayuda.

a su nombre y a su pueblo. Alabado sea el nombre del Señor. Vamos a seguir adorando el nombre del Señor en esta hora. En este culto solo hay uno que se merece gloria. Solo hay uno que se merece nuestra alabanza. Su nombre es Jesucristo, iglesia. Él es digno de nuestra alabanza y nuestra adoración. De lo mejor es digno nuestro Señor en esta hora. Ayúdenme con sus manos.

Dame fuerzas en el Señor en esta hora. Yo sé que el Señor nos va a fortalecer. Yo sé que el Señor en esta hora nos va a llenar de ese fuego Pentecostés.

0: su pueblo. Estamos en victoria. Gloria al Señor. Amén, hermano. Puede tomar el asiento en esta preciosa tarde. Es un privilegio maravilloso, hermanos, poder estar en la casa del Señor. Aleluya, ya que como dijo nuestro hermano, estamos en este día, hermanos, aleluya, verdad, entregando, se puede decir, o en la clausura de esta segunda de cadena de sacrificios. Así que es grande el privilegio de poder estar en la casa de Dios. Cada sacrificio que usted ha hecho, aleluya, déjeme decirle que no es en vano, tiene su recompensa, porque lo que nosotros hacemos en el Señor, hermano amado, tiene paga, gloria al Señor. Así que vamos a continuar en el desarrollo de este culto y vamos a consagrar nuestras ofrendas, hermano amado, y nuestros diezmos para el Señor. Bendito sea el poderoso nombre de Jesucristo. Vamos a cantar, aleluya, o vamos a seguir cantando. Alabado sea el nombre poderoso de Cristo Jesús. Vamos a dar a nuestro hermano que cante algo de agradecimiento al Señor. Aleluya, es un momento por qué dar gracias. Bendito sea Dios.
1: Alabado sea el nombre del Señor. ¿Quién vive, iglesia? A su nombre. Vamos a cantarle al Señor en esta hora. Vamos a cantarle este cántico.

Es que estamos en este lugar. Vamos a ir a la palabra de Dios. Vamos a buscar, hermanos, en el Evangelio de Juan, en el capítulo 8, estaremos tomando la lectura de la palabra de nuestro Dios en esta tarde. Vamos a leer desde el verso 31 en adelante. Gloria al Señor. Dios bendiga a los que se están gozando con nosotros a través de las redes sociales y a través de la radio. Estamos en este momento en vivo, gloria al Señor, a través, hermano amado, de la radio Alfa y Omega. Les saludamos a nuestros amigos y hermanos con un fuerte alabado sea el Señor. Juan capítulo 8, verso 31, ¿lo tenemos, hermanos? Le damos lectura honrando al Padre, al Hijo y al Espíritu Santo. Dijo entonces Jesús a los judíos que habían creído en él: si vosotros permaneciereis en mi palabra, seréis verdaderamente mis discípulos, y conoceréis la verdad, y la verdad os hará libres. Le respondieron: linaje de Abraham somos, y jamás hemos sido esclavos de nadie. ¿Cómo dices tú, seréis libre? Jesús le respondió: de cierto, de cierto os digo, que todo aquel que hace pecado, esclavo es del pecado. Y el esclavo no queda en la casa para siempre, el hijo sí queda para siempre. Así que, si el Hijo os libertare, seréis verdaderamente libres. Sé que soy descendiente de Abraham, pero procuráis matarme, porque mi palabra no haya cabida en vosotros. Yo hablo lo que he visto cerca del Padre, y vosotros hacéis lo que habéis oído cerca de vuestro padre. El verso 47: el que es de Dios, palabra de Dios oye. Por esto no las oís vosotros, porque no sois de Dios. Ayúdeme a orar, hermano, porque necesitamos que Dios nos hable, pero pídaselo así con angustia. Señor, en esta tarde estoy delante de ti, dándote la honra y la gloria por este privilegio de llegar al momento de la palabra, Señor. En esta tarde te pido que tú te glorifiques. Necesitamos oír tu voz. Necesitamos oír tu palabra. Necesitamos una vez más, Maestro, ser alumbrados por esa lámpara, Dios eterno, aleluya, de tu palabra. En esta tarde te pido que uses mi vida, Señor eterno, delante de ti, y que me permitas hablar, Dios eterno, lo que tú pongas en mi boca, Dios. Pues esta es tu palabra y en ella queremos regocijarnos. En ella queremos deleitarnos, en ella queremos gozarnos. Que en esta hora, por favor, ponga una alabanza en nuestra boca cuando usted nos esté hablando, mis señores, porque a eso venimos, a este lugar. Todo demonio que se oponga a tu palabra, yo lo ato, Maestro, de manos y de pies, y lo reprendo, Dios. Toda perturbación de las tinieblas, todo cansancio, todo sueño, Maestro, todo lo que estorbe, todo pensamiento, lo reprendemos y declaramos libertad en esta tarde, Maestro amado. Si hay almas para la salvación, las reclamamos. Que tu palabra corra y que tu nombre sea glorificado, para la gloria de tu nombre, Jesucristo. Amén y amén. Gloria a Dios. Tome el asiento, hermano. Estamos alegres, ¿verdad? Porque estamos, hermanos, en el último día, bendito sea el Señor.
de

0: esta cadena de sacrificios. La carne, la verdad, pues no le gusta a sacrificarse. A la carne le gusta todo lo que está ahí en el otro lugar ahorita, gloria al Señor. Pero Dios ha sido bueno, hermanos, y nos da el privilegio, aleluya, de ser participantes del sacrificio. Cierta vez los discípulos de Juan le reclamaron a Jesús y le dijeron: ¿por qué tus discípulos no ayunan? Y Jesús le dijo: es que cuando alguien está de boda no puede ayunar, pero ya vendrá el tiempo donde el esposo se le será quitado y entonces estos van a ayunar, gloria al Señor. Así que la esposa de Cristo, mi amado hermano, presenta sacrificio delante de su Dios, gloria al Señor, porque necesitamos, hermano amado, esta hermosura que da, aleluya, la búsqueda de Dios para que Él siga estando enamorado de nosotros, gloria al Señor, porque es lo que hace, mi amado hermano, es algo tan grande, bendito sea el nombre de Cristo, entre Cristo y la iglesia, tener una iglesia que depende de su palabra, tener una iglesia que lo ame, porque mira, por eso es que nosotros tenemos que cantar, hermano amado, a Dios. Un día de esta madrugada yo veía que estaba alguien de blanco y pasaban hermanos y cada hermano llevaba un cántico para el Señor, pero de repente pasaba un hermano que este no cantaba. Este pasaba, hermano amado, sin alabanza. Y decía el Señor que estaba ahí: a este hermano no le importa enamorarme. Decía, oiga, yo me quedé meditando en lo que Dios me dio así en un momento, gloria al Señor. A este hermano no le importa enamorarme. Y usted sabe, hermano, acá la alabanza es algo lindo donde Dios habita, gloria al Señor. Así que espero que en esta hora usted tenga alabanza para el Rey de Gloria, porque necesitamos, aleluya, estarle dando alabanza a nuestro amor, a nuestro Dios, a aquel que nos compró a precio de sangre. Bendito sea el poder de Dios en esta hora. Levante la mano todo aquel que ha sido libertado por Cristo. Alabado sea Dios. Ahí entre los hermanos veo que hay unos que no la levantan. Levantémosla nuevamente. Todos los que hemos sido libres. Bendito sea Dios. Por ahí hay uno, mire, que todavía no son libres. Alabado sea Dios. Verdaderamente, hermano, duele cuando nosotros leemos esta palabra y nos damos cuenta que Jesús le hace la pregunta a gente que ha creído en Él, porque dice que le dijo entonces Jesús a los judíos que habían creído en Él: si vosotros permanecieres en mi palabra, seréis verdaderamente mis discípulos y conoceréis la verdad, y la verdad os hará libres. Imagínese a quién le fue a preguntar Jesús: a alguien que había creído en Él. ¿Cómo es eso de que a sus discípulos? Un discípulo es un alumno, es alguien que tiene un maestro y que está aprendiendo. Por eso se le llama discípulo o aprendiz o alumno, gloria al Señor. Y Él le dijo: y conoceréis la verdad, y la verdad os hará libre. Y esto, hermano amado, de ser libre, gloria al Señor, mire, por lo menos todos los que hemos sido libertados por el poder de Jesucristo, hermano amado, gozamos de siete cosas que nos logra, aleluya, el esclavo, gloria al Señor. Una persona que es libre en Cristo goza de siete cosas que el mundo no puede dar ni puede quitar. Jesús lo dijo: si el Hijo os libertare, seréis verdaderamente libres. ¿Cuál es lo primero que nosotros gozamos, hermano amado, con la libertad que Cristo nos ha dado? Lo primero de lo que nosotros gozamos es paz en Dios. Nosotros los que hemos sido libres por Cristo, gozamos de paz en Dios. Pablo decía así: justificados pues por la fe, tenemos paz para con Dios. Romanos 5:1. Justificados pues por la fe, tenemos paz para con Dios. Por eso vale la pena, hermano amado, conocer la verdad. Aleluya. Y que la verdad te haga libre. Y si el Hijo os libertare, seréis verdaderamente libres. Esto es una de las cosas que logramos, que gustamos nosotros, amado hermano, que hemos recibido libertad por el Hijo de Dios. Gloria al Señor. Porque ¿de qué seríamos esclavos, hermano? Aquí vamos a entender o vamos a conocer por lo menos de 7 cosas que gozamos los que hemos sido libertados por el Hijo de Dios. Nosotros ya no estamos en guerra. No tienes que esconderte como Adán. La deuda está pagada. Puedes acercarte sin miedo a Dios. Hebreos 4:16. Ya nosotros que somos libres, ya no nos escondemos, ya no nos da pena. En el culto decimos un gloria a Dios. Y no lo va a estar diciendo el diablo: vos sos un gran hipócrita. Vos estás diciendo gloria a Dios, pero allá estabas aplaudiendo porque Messi había echado el mejor gol del mundial. Ya no, porque nosotros le damos gloria a Dios. Y el diablo no lo va a acusar porque hemos sido, hermano amado, porque gozamos, hermano amado, de la paz en Dios. Gloria al Señor. Porque mira, esto de ser libre en el Señor es algo glorioso, hermano amado, que antes nosotros no gozábamos de eso, hermano. Antes de haber conocido a Cristo en nuestra casa, habían conflictos. Peleábamos por todo, hermano. Por todo, por la ropa, por los zapatos, porque no queríamos, aleluya, que la mujer fuera con nosotros a algún determinado lugar, porque ella no se vestía como nosotros, pues peleábamos por todo. Pero ahora, siendo justificados, tenemos paz, dice los romanos. Gloria al Señor. Esta es una de las primeras cosas que gozamos los que hemos sido libres, hermano amado, por el Hijo de Dios. ¿De qué más gozamos? Gozamos de una conciencia limpia. La sangre de Cristo limpiará vuestra conciencia de obras muertas. Hebreos 9:14. El culpable vive con el pasado pegado. Aleluya. El libre ya no carga condenación. Ninguna condenación hay para los que están en Cristo Jesús, dice Romanos 8:1. Gloria al Señor. Entonces nosotros gozamos de algo segundo que se llama de una conciencia limpia. Usted, cuando ha sido libertado por el Hijo de Dios, usted puede exhortar hasta otro, decirle: hermano, haga de esta y de esta manera, y no va a estar su conciencia diciéndole: vos estás hablando de libertades cuando vos sos esclavo. Gloria al Señor. Como hay, hermano, mucha gente en estos tiempos, hermano, hay predicadores hablando de libertad cuando ellos son esclavos. Pero los que han sido libres, aleluya, por Cristo, goza de una conciencia limpia. Qué bonito es, aleluya, caminar con su pareja, ¿verdad?, por cualquier lugar, y que usted tenga una conciencia limpia, que ya no es traicionero. Gloria al Señor. Que ya no vive engañado ni atado, mi amado hermano. Alabado sea el bendito nombre de Jesucristo. Qué bonito es caminar con un hermano, aleluya, y darse cuenta que su amistad con ese hermano es sincera, porque ha usted entendido que nuestro hermano, aleluya, es parte del cuerpo de Cristo. Gloria al Señor. Qué bonito es tener una familia en la fe y no sentirse, hermano amado, falso, bendito Dios, sino que cargar una conciencia limpia, que usted verdaderamente ama a su hermano, aleluya, y que está dispuesto a tenderle la mano. Gloria al Señor. Que en los momentos difíciles lo que hará es ayudarle y no meterle el puñal, aleluya, como lo hizo Judas con Jesús. Gloria al Señor. Qué bueno es tener una conciencia limpia, hermano. De eso gozamos nosotros ahora que estamos en Cristo. Bendito sea Dios. ¿De qué más gozamos? Gozamos de victoria sobre el pecado. La Biblia dice que el pecado ya no se enseñoreará, aleluya, de vosotros, pues no estáis bajo la ley, sino bajo la gracia. Romanos 6:14. Ahora nosotros, hermano amado, ya no somos, aleluya, esclavos. Ahora tenemos victoria sobre el pecado, porque Dios nos ha dado a nosotros un espíritu de poder. Imagínense lo que nos ha dado Dios. Ahora ya no somos esclavos. Ahora ya podemos decidir por nuestra propia, hermano amado, voluntad, aleluya, lo que queremos, gloria al Señor. A cambio, cuando nosotros éramos esclavos, a veces a que no quisiéramos. Porque cuántos de los que están aquí le prometieron a la mujer, porque estaban echando hasta el hígado, hermano amado, de grandes vomitadas cuando estaban de goma. Y le prometieron a la mujer, mira, no me dejé, porque había mujeres que estuvieron a punto de dejar a sus maridos. Y otras que hasta le hicieron la maletita, aleluya, ya se la tenían en la puerta, mire, se me va de esta casa porque usted, aleluya, en vez de hacer un apoyo para la familia, es lo que ha provocado en nosotros es miedo, gloria al Señor. Entonces, y el hombre le prometía y le decía, no vuelvo a ponerme una cerveza en la boca. Pero al próximo fin de semana, aleluya, ya iba el hermano con tamaña bomba y chicle en la boca para que la esposa no le sintiera el tufo a alcohol, porque ya había volvido, aleluya, a empinar la regia, gloria al Señor. Pero ahora tenemos victoria, hermano amado, sobre el pecado. ¿Qué, con qué lo puede engañar el diablo a usted? Echate este traguito, mira que esto es bueno. Ahora que el cerebro no funciona, eso es horrible, mi hermano. Yo no sé cómo era que los hartábamos nosotros alcohol. Dele alcohol a un animal a ver si se lo va a beber. No se lo bebe, mi amado hermano. Pero nosotros que nos ha dado 5 sentidos el Señor para que entendamos el bien y el mal, anduvimos arrastrados muchas veces. Por eso cada día tenemos que orarle al Señor, señores, que ese espíritu de dominio propio esté más fuerte cada día en mi vida. Gloria al Señor, porque he sido libertado por el Hijo de Dios. Ya no somos esclavos. Ahora el pecado ya no se enseñorea de nosotros. Sino, hermano amado, que antes el pecado era tu amo. Bendito sea Dios. Ahora eres libre para decidir, aleluya, no que ya no falles, pero ya no eres esclavo. Puedes vencer porque el Espíritu vive en ti. Eso dice Gálatas, gloria al Señor, que los que son guiados por el Espíritu, mi amado hermano, estos son hijos de Dios. Ahora nosotros ya no somos esclavos. ¿Por qué? Porque ahora vive el Espíritu Santo en nuestra vida, gloria al Señor. Y en una persona que vive el Espíritu Santo de Dios, es libre para adorar, es libre para glorificar, es libre para todo en el Señor, aleluya, porque recibe el poder o está lleno del poder de Dios, y en lo que hace, lo hace movido por el poder de Dios, aleluya. Antes el pecado se enseñoreaba de nosotros, nos caía un texto en el teléfono, y como teníamos más de una vez. Lo digo por usted, alabado sea Dios. Entonces andaba escondiendo el teléfono. Ahí andaba poniéndolo boca abajo el teléfono. Andaba siempre en la bolsa. Dormía en la misma cama con su mujer, pero el teléfono no lo dejaba ni un momento a solas. Contimás le iba a dar la contraseña a ella. No. ¿Será que aquí hay mujeres que no les sabe la contraseña del teléfono el esposo? ¿Todas ustedes le han dado la contraseña a sus esposos, hermanas? Solo 2 contestan. Y hay como 80 aquí. Bendito sea Dios. ¿Todas ustedes, su marido, le sabe la contraseña de su teléfono? Amén. Así debe de ser. Alabado. ¿Y nosotros, hermanos? ¿No saben la contraseña ellas? Bendito sea Dios, o los 2 contestan también. ¿Se la sabe su esposa, hermano? No, hermano, es que yo no se la doy porque esta mujer solo comprando cosas en Amazon pasa, gloria al Señor. Bloqueada la anda. Alabado sea Dios.
1: Pero ya no tenemos nada que esconder, hermano. Ya no. El teléfono está ahí, aleluya. Y la contraseña es 0000, gloria al Señor. Hasta los niños. A mí ya me ha hecho cositas la Sarita, ya se me ha metido a mi teléfono y ya y ha mandado a tres sus zapatitos ahí por las aplicaciones. Una vez me hizo una broma que compró un par de zapatos que casi valía $200. Ya me fue el gozo a los zapatos, para que le voy a decir. Y más que ella no sabe la talla y los mandó a traer así. Ahí me tocó regresarlo y como no le devuelven el dinero a uno, me mandó a comprar uno a mí que parecen de cipote, que hasta pena me da ponérmelo, porque ya cada quien debe de estar en su lugar, gloria al Señor. Pero hermano amado, no hay excusa, bendito Dios, para andar escondiendo cosas. Nosotros, aleluya, somos libres, bendito sea el poderoso nombre de Jesucristo, y no tenemos nada que esconder, bendito sea Dios. Y hay mujeres que son locas, y porque hay mujeres que todo mensaje que a usted le cae piensan que usted está hablando con otras, ¿está? Pero las mujeres, más las mujeres que son de líderes, por eso no debe de ser, mi hermano, cualquier viejita loca la mujer de un líder. Porque ese teléfono suena, a veces a la 1 de la mañana, a 3 de la mañana, que le respondamos es otra cosa, bendito sea Dios. Pero ese teléfono va a sonar, hermano amado. Entonces la esposa debe estar en su lugar, aleluya, para no estar pensando cosas que no son. Bendito sea el poderoso nombre de Jesucristo. Porque ahora, hermano amado, ya el pecado ya nos enseñorea de nosotros. Ahora somos libres para darle gloria y honra a nuestro Dios, aleluya. Porque no tenemos que esconder, estamos desnudos, hermano amado, delante de Dios. Y aunque quisiéramos que escondernos, no podemos, hermano. Porque Dios sabe toda cosa que nosotros hacemos. Entonces acá lo mejor vale ser sincero con Dios y decirle: Señor, yo soy esto, necesito ayuda en esto, estoy patinando en esta área y acá necesito ayuda. Y tampoco no le deje todo a Dios, sino que haga algo usted también. Porque hay gente, mire, hermano, que tiene debilidades, pero en vez de ponerse a orar o ayunar para que Dios le ayude en la debilidad que tiene, orando por otra cosa está. ¿Cree usted que yo voy a estar orando por un carro nuevo cuando hay en otra área que el diablo me está haciendo la vuelta a mí? No, hay que estar fortaleciendo, aleluya, ahí por ese lado donde usted siempre cae, pues. Y no le estoy hablando de meterse con otra mujer, porque ya ahí ya sería el colmo. Sino que quizás a usted no le gusta que le digan nada, porque usted en su trabajo hace las cosas bien, pero de repente el diablo dice: este no le gusta que le digan esto, y allí le llamaron la atención. Y allí se puso usted enojado, bendito Dios, y terminó pecando. Pero los que hemos sido libertados, aleluya, por el Hijo de Dios, el pecado ya no se enseñorea de nosotros. Alabado sea, puede decir amén en esta tarde, ¿verdad? Bendito sea el poder de Dios. Gozamos de identidad de hijo, no de esclavo. Ya no eres esclavo, sino hijo. Y si hijo, también heredero de Dios por medio de Cristo. Eso dice Gálatas capítulo 4 y verso 7. Tenemos, hermano amado, muchas cosas por qué gozarnos de haber sido libertados por el Hijo de Dios. Gozamos de una identidad de hijo. Imagínate. Ya no somos cualquier cosa, somos hijos de Dios. Algo tan valioso, hermano amado, que ni un millonario, ni archimillonario, aleluya, nos llega. Porque usted y mi persona, aunque no tengamos carro nuevo, ni casa, ni donde caer muerto, pero allá en el cielo tenemos un lugar preparado, gloria al Señor, para que el día que Cristo venga o que la muerte nos llegue, aleluya, vamos a ir a vivir a un lugar hecho por el Hijo o por el Dios Todopoderoso, gloria al Señor. Tenemos casa donde ir a habitar, amado hermano, porque nuestro Padre nos ha hecho un lugar a donde que vivamos con Él eternamente. Imagínate, hermano, esta bendición que tenemos. Gozamos de identidad de hijo. ¿A dónde quisiera tener a su hijo usted? ¿Lo quisiera tener allá debajo de un puente? No los padres o las madres que tienen hijos esclavizados por vicios,
0: Esas mujeres y esos hombres lloran delante de la presencia de Dios, pidiéndole a Dios que rescate a sus hijos de esa condición en la cual viven. Gloria al Señor. Entonces nosotros gozamos, hermano amado, de la identidad de hijos, ya no de esclavos, ya no hacemos las cosas, aleluya, por miedo. No ayunamos por miedo, hermano. No hacemos, no venimos a los cultos por miedo. Venimos a los cultos porque venimos a adorar a nuestro papá que se llama Dios. Venimos, buscamos su presencia a través de los sacrificios. Mira, los satanistas hacen ayunos también. Y no los hacen como los hacemos nosotros. Ellos hacen ayunos terribles. Porque si no los hacen, los castiga el diablo. Imagínate nosotros. Nadie, hermano amado, nos obliga a hacer sacrificios. Por eso cuando usted anda en ayuno, ande alegre, porque hay gente, mire hermano, que hasta se enoja, hermano, y no se le puede hablar porque la solitaria se le anda retorciendo, alabado sea Dios, y anda bravo, bendito Dios. Y nadie nos obliga a nosotros a estar ayunando. Lo hacemos, hermano amado, porque gozamos de una identidad de hijo. Gloria al Señor. Y cada vez que humillamos esta carne, aleluya, nos volvemos más fuertes. Manos apoderamos, hermano amado, de la presencia del Señor. Manos apoderamos, aleluya, de esa herencia que tenemos en el cielo. Porque Cristo, el que se humilla, aleluya, lo ve de cerca. Gloria al Señor. A cambio, al altísimo lo ve Dios de lejos. Alabado sea el bendito nombre de Jesucristo. Porque se considera usted así afligido cuando va saliendo de una carneada asada. No, hermano, pero cuando vamos saliendo de una cadena de sacrificios como en la que hemos estado, se nos ve, aleluya, hasta por encima. Ve al que le quedó a la par si anda afligido. O si anda hasta con los cachetes brillosos, es ingrato, ya comió, ya entregó. Bendito sea Dios. Pero si lo ve humilde, porque eso es lo que hace el ayuno. Humillarte delante del Señor. Por eso dice la Biblia que aquel hombre vivía, hermano, en medio de gente que tenía una terrible conducta. Gloria al Señor. Pero él afligía su alma delante de la presencia de Dios. Ahora nosotros, si hacemos esto, mi amado hermano, es porque Cristo nos ha hecho libres. Gloria al Señor. Es porque gozamos, aleluya, de la identidad de hijo y no hacemos nada por miedo. Porque si nosotros como padre, imagina. Desde que nos casamos fue nuestro anhelo tener un terreno donde construir una casa para que el día que yo me muera, mi hijo, aleluya, sea el que siga habitando ahí. Hay una preocupación porque nuestros hijos sean unas buenas personas, hermano. Los regañamos cuando no van a la escuela. Aleluya, los castigamos, gloria al Señor, cuando no hacen lo que tienen que hacer como hijos, porque no queremos que les vaya mal. Ahora nosotros, habiendo sido libertados según lo que dice, aleluya, en Juan 8:36, así que si el Hijo lo libertare, seréis verdaderamente libres. Gloria al Señor. Gozamos, hermano amado, de la identidad de, aleluya, de hijo. Gloria al Señor. Ya no nada hacemos a la fuerza para Dios. Y si usted considera que está haciendo algo a la fuerza, mejor es decir, hermano, yo ya no quiero hacer esto. Porque deseamos que lo que hacemos en el Señor sea recibido por nuestro Dios. Todo un fardo de agua trajo usted aquí. Hermano amado, su deseo, aleluya, es de que haya agua para agradar a sus hermanos. Gloria al Señor. Que cuando venga una visita o cuando haya gente que tenga sed de agua, aleluya, ahí esté, el deseo es agradar a Dios y agradar a sus hermanos. Nada podemos hacer a la fuerza en el Señor. Todo lo que hacemos, aleluya, debe de ser por gratitud, no por obligatorio, no porque tengamos que hacerlo, porque nosotros ya no somos esclavos. Lo que ahora hacemos, lo hacemos porque Cristo nos ha hecho libres. Gloria al Señor. Y nos deleitamos trabajar, hermano amado, en la obra del Señor. Enseñarle a nuestro hermano que el camino que lleva a la vida eterna es camino de santidad, aleluya, y ese camino te pide que viva rectamente delante de Dios. No porque queremos fastidiarte, pero tenemos que enseñarte que el camino se llama camino de santidad y no pasará inmundo por él, dice la Biblia. Alabado sea el poder de Dios. ¿de qué más gozamos?
1: Gozamos de gozo que no depende de las circunstancias.
0: Pablo le dijo a los hermanos de Filipo: regocijaos en el Señor. ¿Y será que yo le puedo decir a usted: alegres en el Señor, y usted me vea todo bravo a mí?
1: No, cuando yo le digo: cantemos al Señor, es porque yo estoy alegre, bendito sea Dios.
0: Entonces, pero la situación de Pablo estaba encarcelado, hermano. Imagínate una carta desde alguien que está preso: regocijaos en el Señor. Y otra vez os digo: regocijaos en el Señor. Los que hemos sido libertados, aleluya, hermano amado, por el Hijo de Dios, gozamos, gloria al Señor, aleluya, de un gozo que no depende de lo que tengamos a nuestro alrededor.
1: Porque hay gente que tiene dinero en el banco, hermano, y mire,
0: hay gente que tiene pero millones de dinero en el banco, pero no tiene el gozo que usted y yo tenemos. Porque el gozo que usted y yo tenemos no lo da el mundo, gloria al Señor. Muchas veces acá venimos a decir: damos gracias al Señor, damos gracias, cuando no tenemos ni para la gasolina. Pero es que mi gozo no depende de lo de esta tierra, mi gozo vino desde el cielo, gloria al Señor. Mi gozo me lo ha dado el Espíritu Santo de Dios. Ese gozo lo ha dado, hermano amado, ese es un fruto del Espíritu, gloria al Señor. Porque el fruto del Espíritu es amor, es gozo, dice la palabra: deleítate en Jehová, aleluya, tú que has recibido ese fruto del Espíritu de parte de Dios. Porque no depende de las circunstancias.
1: Porque si dependiera de las circunstancias, a veces hubieran veces que nosotros ni a la iglesia viniéramos, porque no tenemos cómo ir, no tengo ni para la ofrenda hoy. Pero a veces no traemos quizás el dinero, pero traemos un corazón regocijado en el Señor,
0: agradecido, porque aunque no tengamos trabajo, tenemos comida, hermano.
1: Porque Dios es fiel a su palabra. Él dice: no he visto justo desamparado ni su simiente que mendigue pan.
0: A veces uno mentalmente dice: ¿qué voy a comer mañana? Y es el día que te llamaron y te dijo alguien: mire, aquí he hecho una sopa y yo quiero compartir con ustedes. Aquí he hecho una carne, aleluya, asada, así que véngase. Aquí tengo esta sopita de marisco para que la comamos, gloria al Señor. Hermano, el día que usted pensó que iba a aguantar hambre es el día donde se acuesta más lleno.
1: Porque así es la fidelidad de Dios. Yo no sé si pasa con usted, pero conmigo sí ha pasado. Y no solo una vez, montón de veces, hermano. A veces: Señor, ¿y qué voy a comer? Y solo la hollada de frijoles ahí, ¿verdad? Y ya cuando uno está aquí, pues ya como que los frijoles ya como que casi no les quiere entrar mucho, gloria al Señor.
0: Pero Dios es fiel, y si no teníamos ni frijoles, pero estamos sanos, gloria al Señor. Y las bendiciones de Dios, hermano, nos rodea. Es que mire, es que esto de ser, de tener este regocijo en el Señor, esto es algo que solamente lo da Dios. Porque le vuelvo a mencionar, hay gente que tiene dinero, pero no es feliz.
1: Pero nosotros, felices todo el tiempo. Y si pasamos un momento, ¿verdad?, de mala, porque hasta el mismo Jesús se enojó.
0: Pero son cosas momentáneas, porque tenemos más, hermano amado, de regocijo que malos momentos, gloria al Señor. Porque en el Evangelio gozamos de eso, gozamos de un gozo, aleluya, que no, hermano amado, depende de lo que esté pasando a nuestro alrededor, sino que es un gozo que ha puesto el Espíritu Santo de Dios.
1: Es un privilegio. Pablo, estando preso, le escribía a los hermanos: regocíjese en el Señor. Porque dice la Biblia que él estaba preso cuando escribió la carta a los filipenses.
0: Entonces, hermano, nosotros tenemos que aprender y debemos de aprovechar esta libertad que Cristo nos ha dado, aleluya, no para hacer lo malo, sino para reconocer lo que Cristo ha hecho. Por eso le pregunté al principio si ustedes libres en el Señor, porque los libres gozan de estos siete beneficios que le estoy mentando. No, hay más, aleluya, pero le quiero mentar siete porque el tiempo corre, gloria al Señor, pero se los voy a mencionar de nuevo. Mire, alabado sea el poderoso nombre de Jesucristo, gozamos de paz con Dios. gozamos de una conciencia limpia, gozamos, hermano amado, de victoria sobre el pecado, gozamos de una identidad como hijo, gloria al Señor, gozamos, hermano amado, de un gozo que no depende de las circunstancias. Vamos por el número 5. Número 6, gozamos de libertad para amar y servir, porque vosotros, hermanos, a libertad fuiste llamados, solamente que no uséis la libertad como ocasión para la carne, sino servir por amor los unos a los otros. Gálatas 5:13. El religioso sirve para que lo quieran, el libre sirve porque ya es querido, puede perdonar, puede dar, puede humillarse sin perder su valor. Alabado sea el poderoso nombre de Jesucristo. Nosotros gozamos de grandes cosas, hermano. Fíjese que a veces en la iglesia hay gente que es esclava. Porque el esclavo de la iglesia, si tú lo felicitas, está bien, él se siente bien. Pero si tú lo regañas, se siente algo miserable. No, que el pastor me dijo esto y esto. A cambio, hermanos, los que hemos recibido, bendito sea el poderoso nombre de Jesucristo, la libertad que nos ha dado Cristo, nosotros no servimos para ser bien vistos. Porque mira, aun cuando transmitimos, no transmitimos porque queramos fama o porque alguien nos dé like. Si usted quiere, dele like. Si no, pues a mí me da igual, yo no como de like, gloria al Señor. No como de me gustas. No, yo como porque Cristo es el que me da de su bendición. Entonces, vosotros, dice Pablo, hemos sido llamados a libertad. Y fuiste llamado, solamente que no usemos la libertad como ocasión para la carne, sino servíos por amor los unos a los otros. Por eso servimos a nuestros hermanos. Por amor, no porque nos den un aplauso. Mire las hermanas que estuvieron cocinando hoy. Claro que yo a la hermana que me hizo la sopa, yo le voy a decir muchas gracias, vea. Pero allá hay gente que no, quizás no le van a decir ni gracias por lo que trajo hoy. Pero como no hacemos las cosas para que nos digan gracias, sino que servimos a nuestros hermanos por amor. Que imagínese estar bien hambriado y haciendo comida para otro. Y no poderlo ni probar, pues por eso si le sale algo salado, por favor no vaya a estar abriendo la boca de demás. Porque en su casa, pues allá sí usted lo puede dejar darle el sazón que usted quiere. Pero cuando nos dan algo, hacemos las cosas, hermano amado, porque amamos a nuestros hermanos, aleluya, y porque queremos, verdad, engrandecer el nombre de Cristo, porque el que sirve a su hermano, aleluya, agrada a Dios, gloria al Señor. Entonces nosotros gozamos de una libertad, hermano amado, para amar y para servir. Hacemos las cosas por amor. Eso, ese gozo lo tienen aquellos que han sido libertados por el Hijo de Dios. Y conoceréis, aleluya, la verdad, y la verdad os hará libre. Pero el verso 36, así es que si el Hijo del Hombre os libertare, seréis verdaderamente libres. ¿Se goza usted cuando va a servirle a su hermano? ¿O qué dice usted? Este hermano sí es delicado. ¿Quiere que le lleve la servilleta para limpiarse el sudor? Quiere que le acerque la botella de agua. Quiere que le vaya a botar el plástico después que se termine el agua. Si usted está sirviendo, tiene que servir por amor. Porque Cristo, que era Dios, o que es Dios, Él nos sirvió por amor a nosotros. Imagínese la manera, no nos llevaron una botellita de agua, puso su vida por amor a nosotros, gloria al Señor. Entregó, hermano amado, su vida por amor a mí, por amor a usted, bendito sea el poderoso nombre de Jesucristo. Y ahora que nosotros no queramos servir, por eso es que decirle que no a Dios es una ignorancia. Nosotros tenemos que decirle sí al Señor cuando sabemos que podemos hacer las cosas, gloria al Señor, porque gozamos, amado hermano, de libertad para amar y para servir. Aquella persona que no ha sido libertado por el Hijo de Dios no puede servir, porque si él sirve, quiere pago. No, hermano, yo estuve de ujier, a mí me tiene que dar de predicar o cantar los coros también. Yo estuve sirviendo, usted tiene que ponerme en alto, gloria al Señor. A usted ya hubo alguien que lo puso en alto y ese fue el Hijo de Dios. Lo llamó su hijo siendo lo miserable, siendo lo perdido, dice Mateo, que el Hijo del Hombre vino a buscar y a salvar lo que se había perdido, gloria al Señor. Isaías dice que éramos una podrida llaga, mi amado hermano, pero Dios a esa podrida llaga la vino a limpiar con su sangre, gloria al Señor. Hermano, hermano, hermano, Él nos ha dado valor, aleluya.
1: Todos los que somos libertados por Cristo tenemos esta bendición. Gozamos de libertad para amar y para servir. Quiero mostrarles la última cosa de los que hemos sido libertados por Cristo. Goza de esperanza eterna y sin miedo a la muerte.
0: Todos los que hemos sido libertados por el Hijo de Dios, gozamos de una esperanza, hermano amado. Aleluya, gozamos de una esperanza de vivir eternamente con nuestro Dios. Los que hemos sido libertados por Dios,
1: no le tenemos miedo a la muerte, porque sabemos que la muerte nomás, hermano amado, aleluya, es alguien que Dios utiliza hasta para acercarnos más a la presencia del Señor.
0: Porque si usted se muriera hoy
1: porque no ha comido 3 días, aleluya, ¿usted cree que la muerte ganara al llevárselo?
0: ¿Usted cree que Satanás ganara al llevárselo? Es decir, hoy matamos a este hermano Marcelo.
1: Me voy a poner yo de ejemplo para que no se le vaya el gozo a usted. ¿Qué ganara la muerte? ¿Qué ganara el diablo?
0: Si la muerte ya no tiene potestad sobre mi cuerpo, porque Cristo venció la muerte, gloria al Señor. Ahora lo que haría la muerte es ponerme a descansar, aleluya. Y una vez que esté muerto, ya no puedo pecar, porque ya no puedo, hermano amado, ni ver, ni oír, aleluya, ni hablar. Ya mi cuerpo irá al polvo, porque eso dice la Biblia. Pero gozo de una esperanza, hermano amado, que un día los cielos se van a abrir, aleluya, y que alguien con voz de mando, con voz de arcángel y con trompeta de Dios descenderá del cielo, gloria al Señor, y los muertos en Cristo resucitarán primero, luego los que estemos vivos, dice la Biblia, seremos transformados, iglesia, en un abrir y en un cerrar de ojos, gloria al Señor. Gozamos de una esperanza, mi amado hermano, eterna,
1: de vivir eternamente con el Señor. Deje de andarse preocupando usted porque el pelo ya se le hizo blanco. No se preocupe por eso. Eso no es nada, hermano. Gracias. Pague los votos con toda sinceridad y honestidad. Si tiene 70 años, no diga que tiene 60. Diga que tiene 70, porque Dios le ha dado vida. Gloria al Señor. Pero allá hay unas hermanitas que no pagan los votos porque ya tienen más de 40.
0: Ay, hermano, que van a saber que ya estoy viejita. ¿Y qué vamos a hacer? Pues ya está. ¿Y qué vamos a hacer, pues? No, que va a creer que... Pues, mire, porque hay viejitas que todavía tienen la esperanza de casarse. No, hermano, pero ya una señora de 45, de 50, ¿quién la va a querer? Ahí anda otro de 50 también que quiere casarse, gloria al Señor. Y si no es casado, ¿verdad? Porque... si usted, su esposo, lo tiene en El Salvador o su mujer la tiene allá, no lo podemos casar. Porque la Biblia dice que no podemos hacer eso, porque lo que Dios unió, que no lo separe el hombre. Pero una vez que esa persona ya muere, usted es libre para volverse a casar. Pero que no lo entristezca esto de que ya le estén saliendo arrugas. Y que solo cremita aquí, que mire, hermano, que aquí, que ¿cómo se llama eso que le hacen en las salas de belleza? Repelladita en la cara, pues, para que me entienda, ¿va? Porque como yo soy del Salvador, allá no sé mucho de esas cosas, pero hay gente que solo repellando se pasa, hermano, la cara, y el dinero que tenía que haber dado en la ofrenda, bendito Dios, para comprar pollo campero, hoy allá se lo va a dejar, mire, a la sala de belleza, gloria al Señor. No, hermano, alégrese, aleluya, si está ya mayor, mire, entre más mayores, la fuerza de la naturaleza está más tranquila, gloria al Señor. Y por los que están cipotes, por eso sí oremos, mire, que Dios
2: bendiciones ayude para tener victoria sobre la carne. Gloria al Señor. Pero los que hemos sido libres en Cristo, ya el pecado no se enseñorea de nosotros. Pero debe de haber una iglesia con las rodillas puestas en el cielo, clamando por esos jovencitos, aleluya, que están en la mera fuerza. Bendito sea el poderoso nombre de Jesucristo. Así que deje de andar afligido.
0: No, es que no pago los votos porque se van a dar cuenta que tengo esta edad. Alegre me pongo yo cuando alguien, hermano, ya mayor, le agradece a Dios por los años que Dios le ha dado. Que le dice: Señor, te doy gracias porque me has dado tantos años de vida. Aleluya, y gloria a Dios por ello, ¿verdad? Entonces, gozamos de una esperanza eterna y sin miedo a la muerte. Cada día, entre más viejo usted, más dele la gloria a Dios, porque cada día que pasa nos acercamos a la venida de Cristo o a la muerte. Y qué bonito, hermano, es que Dios nos halle, aunque sea con el bordoncito bien, así bien, bien viejitos, pero metidos en el fuego de Dios. Gloria al Señor. De esas señoras trate de ser usted, mire, hermana. Usted que se anda preocupando, ay, que estos pelotes de la ceja, que ya me muy grande, aleluya, deje de andarse preocupando. Dios a usted la hizo bonita, la hizo bonita. Gloria al Señor, la hizo como Dios quiere que usted sea. Bendito el nombre de Cristo. No se preocupe por las canas, por las arrugas, por la vejez, porque usted tiene una esperanza. Bendito sea el poderoso nombre de Jesucristo, que el día que usted muera, acá no vamos a cantar las campanas suenan tristes como muestras de dolores. Acá vamos a cantar: esperamos la mañana gloriosa. Bendito sea el poderoso nombre de Jesucristo. No lo vamos a enterrar con tristeza, porque los que en Cristo mueren no mueren, bendito Dios, sino que se acercan a la presencia poderosa de Jesucristo. Gozamos, hermano amado, aleluya, de esperanza eterna, y gozamos de no tenerle miedo a la muerte. Cierta vez, aleluya, yo le estaba contando a mi suegra lo que me había pasado. Entonces sí, y bueno, él dijo: varón, la cosa está terrible, a pesar de que uno ande en el evangelio, pues el diablo siempre quisiera matarlo. Pero al pasar del tiempo, yo estaba cantando el rapto: no temo a la muerte, pues Cristo la venció. Entonces, y de repente me dice, lo vi bien alegre cantando el rapto, me dijo. Sí, le dije yo. ¿Y por qué a la vez que lo amenazaron allá con aquella pistola se corrió si no le tiene miedo a la muerte? Ahí lo dejo pensando a usted, va. ¿Qué le pude haber respondido? Bendito sea Dios, no lo vendí tampoco, no vaya a pensar eso. Pero en sí, aunque el diablo, porque ¿quién no va a huir, hermano amado, de la muerte? Si la gente del ayer, la iglesia, que era gente, vivía en el poder de Dios, cuando los soldados llegaban, esa gente salía corriendo, salían esparcidos. Lo único, que no iban a encerrarse a sus casas, sino que iban, hermano amado, aleluya, y predicando la palabra, gloria al Señor. Entonces, pero cualquiera puede correr, pero nosotros gozamos de esa esperanza eterna. Vamos a vivir con el Señor eternamente. Así que no se ande preocupando usted, aleluya. No ande allí todo angustiado, que miramos que ya me salieron estas canas aquí en la barba, y ya estoy viejito, desperdiciado toda mi vida en Estados Unidos y no he hecho nada. Si usted vive en Cristo, usted no está desperdiciando su tiempo. Gloria al Señor. Si usted es cristiano, usted está gozando, está, hermano amado, aprovechando el tiempo de vida, aunque no tenga materia, pero en el cielo tiene un lugar preparado. Gloria al Señor. Y eso debe de ser un motivo de regocijo para usted. Alabado sea Dios. Les hizo la pregunta a los que habían creído en él, pero ellos, hermano amado, la Biblia dice, Jesús le respondió: de cierto os digo que todo aquel que hace pecado, esclavo es del pecado. Le estaba diciendo a gente que creía en él. Y el esclavo no queda en la casa para siempre. El hijo sí queda para siempre. Entonces, tenemos nosotros, alabado sea el nombre del Señor, gozamos de siete cosas al haber sido libertados, aleluya, por el Hijo de Dios. Pero ¿de qué goza el esclavo?
1: ¿Se ha puesto a pensar usted? ¿De qué goza? ¿De qué goza aquel que es esclavo? Yo considero que no goza de nada. Lo que ese pobre tiene es sufrimiento. Porque imagínate los hijos de Israel. Cuando estaban en Egipto, les daban tareas. Y si no las cumplían, lo que pasaba con ellos, hermanos, era que los golpeaban, era que los maltrataban. Ese es el pago del esclavo, bendito Dios. Y acá Juan le dice, o Dios le dice a los que le oyen, aleluya, que el esclavo no queda en la casa, a cambio el hijo sí queda. Bendito sea el nombre del Señor. Entonces, hermano, el esclavo no sirve porque quiere, sino porque tiene miedo. Porque si no cumple la tarea que se le ha sido encomendada, lo van a castigar. El esclavo, mira, hay gente que está pasando problemas en este momento. Pero lo que hace es mejor ir a la cantina y agarrar una gran botellona de alcohol y tomársela, porque tiene miedo de despertar a la realidad o en el problema que está viviendo. Y con aquello, hermano amado, aleluya, él por un momento olvida el problema cuando cae dormido y fondeado. Gloria al Señor. Porque todos los que estamos aquí, hermanos, si estamos, no es porque hemos sido perfectos, es porque éramos lo vil, lo menospreciado, aquello que no tenía valores, y pasamos por ahí, y a veces habían problemas que a eso nos acercaban y nos íbamos hundiendo más y hundiéndolos más y hundiéndolos más. Como primer característica del esclavo, obedece por miedo, no por amor. El esclavo no sirve porque quiera, sirve porque si no lo castiga. Todo aquel que hace pecado, esclavo es del pecado, dice acá lo que usted y yo leíamos. Bendito sea el poderoso nombre de Jesucristo. Entonces el pecado te promete placer, pero te cobra con culpa, miedo y condenación. Vives huyendo de Dios, como le escuchábamos de un niño ayer, de un texto ayer, que Dios le hablaba a Adán y le decía: Adán, ¿dónde estás tú? Y él le dijo: me escondí porque tuve miedo. Entonces el pecado te ofrece placer, pero después del placer lo que te da es miedo. A cambio, los que hemos sido libertados en Cristo, amado hermano, estamos a lo contrario de la esclavitud, porque ahora somos libres. Gloria al Señor. Ahora no hay diablo que nos ponga a nosotros pecado, mi amado hermano, aleluya, y que vamos a decir: no, si no me como este pecado, me castigue el diablo. No, ahora ya no le tenemos miedo al diablo. Ahora sabemos que el diablo está derrotado, mi amado hermano. A veces preguntamos: ¿quién vive? Cristo, y a su nombre gloria. Y allí sale la pregunta: ¿y al diablo? Y hay gente que se queda con la boca cerrada, porque si dice que está derrotado, en la noche sueña unas pesadillas que lo tiran en un gran barranco, aleluya, y hasta grita en la cama. Gente que le da miedo, hermano, hasta dormir con la luz apagada. Tiene que dormir con la luz encendida. Si usted es esclavo del pecado, tiene razón. Pero si ha sido libre por Cristo, no hay demonio que a usted le pueda hacer frente. A veces, cuando hemos estado en rodillas, ya ha llegado algún más que algún demonio. Recuerdo que una vez estaba en El Salvador orando y vi de la sombra negra que pasó con los ojos cerrados. Y sentí como que ese demonio venía saliendo de allá donde hay azufre. Bendito sea el Señor. Sentí el tufo como a fuego, a algo de, hermano amado, que había sido estando quemado. Pero como tenemos la autoridad en Cristo, en el mismo momento reprendo toda obra de las tinieblas. Todo aquello que quiera perturbarme en esta oración ahora es cancelado, gloria al Señor. Y inmediatamente el ambiente se limpia, porque ahora tenemos la autoridad de Cristo. Bendito sea el poderoso nombre de Jesucristo. El esclavo vive, hermano amado, vive con condenación y culpa, porque la paga del pecado es muerte. Ese es un versículo bien conocido
0: que usted y yo lo conocemos bien. Porque la paga del pecado es muerte, mas la dádiva de Dios es vida eterna. La conciencia está sucia. No puedes mirar a Dios a los ojos, vives diciendo no sirvo, no valgo, Dios está enojado conmigo, no hay paz. Y los manda para Isaías 57, bendito sea el nombre de Cristo, 20 y 21. Entonces, cuando tú hagas el pecado, no eres libre, no puedes ni voltear a ver al cielo, aleluya, y decir allá está el Dios Todopoderoso, el cual yo adoro, gloria al Señor, porque el mismo pecado te acusa, mi amado hermano, sabiendo que andas en muerte, porque si la paga del pecado es muerte, por eso, mire, por eso hay que dejar de pecar, porque cada vez que el hombre peca, es como que la muerte lo esté cobrando, lo esté jalando. Cuando acuerda, lo va a matar y el pago que le van a dar es la muerte eterna. Porque hay tres muertes: la muerte física, la muerte espiritual y la muerte eterna. Tres muertes. La muerte física, pues usted ya sabe, cuando uno se pone serio, lo meten en el cajón, aleluya, y le van a echar tierra. La muerte espiritual es aquel que está en el culto, aleluya, y ni sabe qué está haciendo aquí. Porque hay gente que está en el culto y ni sabe qué está haciendo. Y en la iglesia estoy ahora, anda muerto espiritual. No sabe ni a dónde está, ni para dónde va, ni qué está haciendo aquí. Por eso cuando se dice quién vive, ese ingrato no abre la boca, porque anda muerto espiritual. Entonces, y la muerte eterna es aquella después de que te mueres, aleluya, te van a resucitar solo para decirte, busquen en el libro de la vida a fulano de tal, y fulano de tal no está en el libro de la vida, entonces átenlo y échenlo al infierno. Eso dice Apocalipsis 20:15. Y el que no se haya escrito en el libro de la vida será lanzado al lago de fuego, dice la palabra del Señor. Entonces, hermano amado, es de sabio, bendito Dios, buscar la salvación en Cristo. Porque el esclavo vive en condenación y vive culpándose toda la vida. No, que no sirvo, que soy una desgracia de padre, soy una desgracia de esposo, soy una desgracia de amigo, soy una desgracia de trabajadores. El que anda en pecado solo vive quejándose, gloria al Señor. Pero el que anda en libertades, aleluya, ese puede alabar a Cristo donde quiera que ande, porque el que lo ha libertado le ha dado gozo. El que lo ha libertado, aleluya, le ha dado señorío, gloria al Señor, sobre el pecado. El que lo ha libertado, mi amado hermano, le ha dado que se puede regocijar en los momentos más difíciles de la vida. Alabado sea Dios. El que anda, el esclavo, hermano amado, no puede dejar de pecar aunque quiera. Lo que te dije hace un momento, que a veces prometíamos. Alguien bien conocido una vez estaba muriendo. Y yo soy de esas personas, o he sido así, que no he sido muy lastimoso. Y lo vi que estaba que la barriguita, hermano, y casi se moría. Y me dijo alguien ahí, anda a llevarle agua, hijo. Y ya llevé yo agua. Y me hizo la promesa. Te lo puedo jurar que no vuelvo a ponerme otro bote de alcohol en la boca. Bendito sea Dios. Yo solo lo escuchaba. Al pasar el día volvía lo mismo, porque el que es esclavo, hermano amado, ese no puede decidir, aleluya, por él mismo, gloria al Señor, porque es esclavo y al esclavo lo mandan. Por eso es bonito ser libre en Cristo, porque ya no hacemos lo que el diablo quiere. Si hacemos algo, lo hacemos por agradecimiento en la presencia bendita de Jesucristo, gloria al Señor. Puede levantar la mano nuevamente aquel que ha sido libre por Cristo, gloria al Señor, porque el que es esclavo no le va bien. Alabado sea Dios. En esta preciosa hora voy a tener que terminar el mensaje. Me faltaban cosas por enseñarle, pero vamos a tener que terminar porque tenemos que hacer el llamado a través de la radio. Así que póngase de pie. Bendito sea el Señor. Hemos aprendido de siete cosas que gozamos los que hemos sido libertados, amado hermano, por el Hijo de Dios. Así que si el Hijo os libertare, seréis verdaderamente libres. Ellos decían, somos descendientes de Abraham, aleluya, pero procuraban matar a Cristo, gloria al Señor. En esta hora, ayúdeme a orar un momentito, bendito sea Dios. Tenemos personas conectadas a través de la radio y les hacemos el llamado. en esta preciosa tarde. Ser esclavo de Satanás no es algo saludable. Ser esclavo de Satanás es algo terrible, bendito sea el Señor. Si escuchas esta palabra y quieres salvarte, escríbeme tu nombre. Yo voy a orar por ti. El tiempo nos ha avanzado, así que los minutos que nos quedan son pocos.

matarte. Pero a través de esta palabra Cristo quiere darte vida. Alabado sea Dios. Ya no esperes más. La paga del pecado es muerte. Hermano, es que necesito dejar este vicio. Si tú vienes a Cristo, Dios te va a ayudar y te hará libre de ese vicio. Es que necesito dejar este pecado. En esta hora la sangre de Cristo te va a limpiar de la cabeza hasta los pies. Y ya no habrá deseo de pecar. O ya no habrá necesidad o ser obligado a pecar, porque ya nos enseñoreamos nosotros. Ya nos manda el pecado, nosotros mandamos. Alabado sea Dios. La puerta de salvación está abierta para usted que ha puesto su petición. El día de mañana es de oración en esta casa. De oración, allí estaremos orando por sus peticiones. No se detenga, escriba esas peticiones, aleluya. Escriba y dígale por qué necesita oración. Pero el llamado es para esa alma, es para ese hermano que se siente esclavo y que no puede ser libre por sus propios medios. Porque como te dije, hay personas que estando en la iglesia son esclavos, pero por algo ha venido la palabra. Te he presentado 7 gozos que tiene aquel que es libertado por el bendito Hijo de Dios. Ya no sigas así, aleluya. Dale la oportunidad a Cristo de que te liberte. Es el único que puede romper esas cadenas. Usted que está a través de YouTube, le hago el llamado también. Ahí hay una persona que necesita ponerse a cuentas con Dios. Ahí hay alguien que necesita venir a Cristo. Ya no deje pasar el tiempo, alabado sea el poder de Dios. El enemigo está tramando un ataque para su vida. Y si no tiene el amparo de Dios, aleluya, usted va a pasar una dificultad.

sé que está cansado, pero dentro de unos minutitos vamos a entregar este sacrificio. Pero ahí hay una vida, aleluya, que está atada. Y el poder está en la oración.

diablo que la suelte hoy, porque Cristo quiere hacer liberación en esa alma, en el nombre de Jesús. Así debe de orar, mire, con autoridad. Con autoridad reprenda toda obra del diablo. Reprenda toda obra de las tinieblas. Reprenda toda fuerza del maligno, aleluya. Hay una batalla y usted perdiendo el tiempo en este momento. Hay una batalla y usted platicando con el que le quedó a la par. Pues el que gana alma, que sabio, dice la Biblia. Si oramos, si hicimos lo que debíamos de hacer y nadie se salvó, pues ya no nos van a, hermano, a demandar esa sangre. Pero estar en la casa de Dios y estar todo calavérico, no, tenemos que alzar bandera, bendito Dios. Somos la sal de la tierra, la iglesia que tiene

0: Un minuto más podemos esperar. Un minuto más. Un minuto más te esperamos. Aleluya, para que vengas a Cristo. Porque después no vayas a decir: Dios no me dio la oportunidad. Aunque estás a través de YouTube, aleluya, pero Dios te habla a través de esta plataforma. Te quiere librar Dios de una persecución que se levanta contra tu vida. Alabado sea Dios. Alabe la gloria de Dios, iglesia. Alabe el poder de Dios. Oh santo, mi alma alaba tu nombre, Cordero. Mi alma bendice tu nombre, Cordero Santo, aleluya. Oh poder de Dios, en esta hora hay poder en el nombre de Jesucristo.
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0: El Espíritu del Señor está sobre mí, por cuanto me ha ungido para dar buenas nuevas a los pobres. 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

Llegamos a las 4 de la tarde más 4 minutos en todo El Salvador. Escuchando a Reina Enríquez con esta cadena de adoración. Por supuesto, e invitándoles a que continúen en nuestra sintonía en esta tardecita de este domingo 17 de mayo. Una tarde muy calurosa, por cierto, en Jucuapa. Bueno, me atrevo a decir que en todo El Salvador.

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las 5 de la tarde. 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

La tarde más 27 minutos. Les recuerdo que el día de mañana es lunes de oración. Recuerde que iniciamos a las 5 de la mañana y finalizamos a las 9 de la noche. ¿Aún no nos ha enviado su petición? Les recuerdo que puede escribirnos al 76-32-45-24. Puede enviarnos su mensajito de texto con su petición o también puede llamarnos a ese mismo número. Una vez más, lo repito, 76-32-45-24.

0: Su palabra nos dice, clama a mí y yo te responderé. Te enseñaré cosas grandes y ocultas que tú no conoces.
1: Estas dos palabras quieren decir lo mismo en todo lenguaje. El Dios a que nosotros servimos es el Shaddai. Dios todopoderoso.

0: siglo en siglo es igual, tu poder y tu majestad, te alabaré para siempre. El Shaddai.
1: El Espíritu del Señor está sobre mí, por cuanto me ha ungido para dar buenas nuevas a los pobres. 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
3: Se trata del extraño apagón en Europa, un fenómeno que dejó sin electricidad a España, Portugal.
1: Y la pregunta sigue vigente. ¿Estás preparado para el regreso del Rey? 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

Con este último tema voy finalizando. Por supuesto, invitándoles a sintonizar el espacio con el grupo Tañedores. Muy buenas tardes a usted que nos sintoniza después de estar en la casa del Señor. Creo que Dios le ha bendecido y le ha fortalecido grande y poderosamente. Y ha recibido esa bendición espiritual.

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Efesios capítulo 6. Decía en la mañana, qué linda se ve la iglesia de Dios. Y lo repetimos en esta tarde, qué linda se ve la iglesia de Dios. Todos los que estén por primera vez, que el Señor les bendiga. Los que estén por primera vez, levando su manito en esta mañana para saludarle. Dios les bendiga, Dios les bendiga, Dios les bendiga, Dios les bendiga. Denle un aplauso a Dios por Dios. Dios te bendiga, joven. Dios te bendiga, joven. Qué lindo, qué lindo. Esperemos que se sientan bien en esta mañana en la iglesia Monte de Sion. Efesios capítulo 6, amados hermanos. Cuando usted lo tenga, grite un gloria a Dios. Vamos a leer juntos en esta mañana del versículo 14 en adelante. Efesios 6, versículos 14 en adelante. Lo leemos fuerte juntos. 1, 2 y 3. Estad pues firmes, ceñidos vuestros lomos con la verdad, más fuerte, y vestidos con la coraza de justicia, y calzados los pies con el apresto del evangelio de la paz. Sobre todo, tomad el escudo de la fe, con que podáis apagar todos los dardos de fuego del maligno, y tomad el yelmo de la salvación y la espada del Espíritu, que es la palabra de Dios, orando en todo tiempo con toda oración y súplica en el Espíritu, y velando en ello con toda perseverancia y súplica por todos los santos. Oramos en esta mañana. Padre bueno, gracias te damos porque tú eres maravilloso. Qué linda es tu presencia. Sentimos aquí lo que tú has prometido, que tú estarías en medio nuestro siempre. Y hoy lo testificamos, somos testigos de que tú estás presente a través de tu Espíritu Santo en este día con nosotros. Oramos, Padre bueno, que ahora tu palabra sea ministrada a nuestras vidas por tu Espíritu Santo. Dale a este tu siervo el denuedo para predicar la palabra. Y oramos que mientras predicamos la palabra, en el nombre de Jesús, tú obres en tu pueblo sanidades, milagros, señales, prodigios. Que mientras se predica la palabra, en el nombre de Jesús, se rompa toda cadena del diablo. En el nombre de Jesús, huyan los demonios en esta tarde. En el nombre de Jesús, los principados tengan que huir. Las mentes cautivas sean libres. En el nombre poderoso de Cristo Jesús. Y que mientras la palabra se predica, tú sigas trayendo también salvación y sanidad al corazón, al alma, a nuestros espíritus y a nuestros cuerpos. Te lo pedimos todo, Padre, en el nombre poderoso de Cristo Jesús. Alguien ayúdeme diciendo un fuerte amén. Significa así sea. Recuerdo, amados, hace algunos años que se me acercó un joven recién convertido para decirme: pastor, he estado desde que me convertí al Señor pasando por una serie de pruebas tremendas. El carro se me ha roto, he tenido problemas en el trabajo, he tenido una serie de circunstancias, todas una tras otras, en el mismo periodo después que me convertí al Señor. Y le dije: mi hermano querido, lo que estás notando es algo que la Biblia ya advierte, y es que en este mundo tendríamos aflicciones, pero aparte estás enfrentando ataques del enemigo, porque algo tremendo que tenemos que comprender es que cuando estábamos en el mundo, en las tinieblas, en el pecado, Satanás tiene a las personas entenebrecidas, tiene su entendimiento entenebrecido, la persona no sabe que está en condenación, la persona es esclava del pecado y no lo sabe, y de esa manera Satanás tiene a sus presos en la cárcel, les da pan y agua, le alimenta de placeres, pero la persona es un cautivo. Ahora que Cristo Jesús ha hecho libre a esa persona, la sangre de Cristo ha roto con esas cadenas. Aleluya. Ahora ha pasado de muerte a vida y estamos en la luz de Cristo. Pero eso no quita que el enemigo se levante en nuestra contra, porque está enojado que usted antes era un cautivo, pero hoy es libre en Cristo Jesús. ¿Cuántos pueden alabar a Cristo en este día? La palabra enseña que el enemigo a sus presos nunca les abrió la cárcel, pero el Hijo del Hombre vino para deshacer las obras del diablo. Usted y yo antes que estábamos en el pecado, pero Cristo Jesús ha roto nuestras cadenas. Y ahora que estamos en Cristo, la palabra advierte que
el enemigo en su furia, en su impotencia de vernos libres en Cristo Jesús, constantemente levantará acechanzas, batallas en contra nuestra, levantará personas en el trabajo en tu contra, levantará obstáculos, circunstancias que son todas parte de lo que la Biblia llama la guerra espiritual. Cristo Jesús dijo: sobre esta roca edificaré mi iglesia y ni las puertas del Hades prevalecerán contra ella. Y esto habla acerca de una guerra en la cual la iglesia está desde el principio hasta el fin. Este capítulo 6 que hemos leído de Efesios comienza diciendo en este pasaje que no tenemos lucha contra sangre y carne, o sea, nuestra verdadera guerra no es contra personas, no es contra el jefe en el trabajo, no es contra personas realmente, sino que dice que nuestra verdadera lucha es contra principados, contra potestades, gobernadores en las tinieblas de este siglo, contra huestes espirituales de maldad en las regiones celestes. Estamos en una batalla constante. El apóstol Pedro también advirtió diciendo: sed sobrios y velad, porque vuestro adversario, note que se le llama al diablo adversario, vuestro adversario, el diablo, como león rugiente, anda buscando a quien devorar. Si usted todavía no ha recibido a Cristo, su entendimiento está siendo controlado todavía por el diablo, que no quiere que la luz del evangelio resplandezca en su corazón. El enemigo le trae placeres, pero trae ceguera espiritual para que usted no sea salvo. Pero aquel que ha sido salvo, ha sido rescatado, es libertado por Cristo Jesús, y ahora el diablo se levanta en su contra, por lo cual la palabra enseña que estamos en una constante y continua guerra espiritual. Siempre estamos en una guerra espiritual, quiera usted admitirlo o no. Sin embargo, también la palabra enseña que hay periodos en específico en los cuales esa batalla se intensifica. Siempre estamos en guerra, pero hay momentos en los cuales el enemigo prepara una estrategia en nuestra contra. Es lo que dice aquí el versículo que hemos leído, el versículo 13, el día malo. Dice: tomad toda la armadura de Dios para que podáis resistir en el día malo. El día malo habla de una temporada en específico donde el diablo se levanta con una furia terrible. Se levanta alguien en el trabajo en tu contra. Es el día que el carro se rompe, que la goma del carro se poncha. Es el día que suceden diferentes cosas. Día no hablo solo de 24 horas, sino quizás semanas. Lo bueno es que siempre que el diablo envía una gran batalla, un tiempo de gran obstáculo, es porque él sabe que se acerca para ti una gran bendición de parte de Dios. Alguien grita aleluya en este día. Siempre que el diablo se levanta en tu contra, es porque él lo huele en el mundo espiritual, que Dios tiene preparado para ti algo nuevo, que algo fresco Dios quiere darte, que una nueva unción Dios quiere derramar sobre ti. Aleluya. Que Dios quiere traerte una gran victoria, una gran bendición, una respuesta por la cual has estado orando varios años. Siempre vienen las batallas, los periodos de intensa batalla, justo antes de una gran victoria de parte de Dios. Esa ha sido nuestra experiencia. Sin embargo, qué bueno es saber que Dios ha prometido que la victoria ya está garantizada. ¿Alguien dice gloria a Dios en este día? La victoria ya está garantizada. Cristo dijo: ni las puertas del infierno prevalecerán contra la iglesia. Él dijo: estas cosas os he hablado para que en mí, dijo él, tengáis paz. En el mundo tendréis aflicción, pero confiad, yo he vencido al mundo. ¿Cuántos pueden alabar a Dios en este día? Es por esto que el apóstol Pablo, un hombre tan sufrido, un hombre que había sido atacado por el diablo en numerosas ocasiones, dijo: antes en todas estas cosas somos más que vencedores por medio de aquel que nos amó. Por lo cual estamos en una guerra. Hay momentos donde la guerra se intensifica en nuestra contra. Son los días malos.
Puede que usted esté pasando hoy por una de estas batallas, períodos en los cuales el diablo ataca con una furia mayor, pero estamos en una gran victoria garantizada por parte de Cristo Jesús. No obstante, la palabra enseña que tenemos que tomar toda la armadura de Dios, la armadura de Dios descrita aquí en Efesios capítulo 6, el cinto de la verdad, la coraza de la justicia. Hay que caminar en verdad para tener victoria. Alguien diga amén. Hay que caminar en justicia para tener autoridad en Cristo Jesús. El calzado del evangelio, la predicación de la palabra, es un arma poderosa. El escudo de la fe, que hace rebotar los pensamientos de duda que manda el diablo. El yelmo de la salvación, el tomar por fe la identidad y la autoridad que Cristo me ha dado, que todos aquellos que lo han recibido a Él han sido declarados por el Padre como hijos de Dios. Eso es un sello, que eres salvo. Y hay que ponerlo en la mente como un yelmo, que usted sepa que usted es ahora de Cristo Jesús. Que no importa los pecados del pasado, usted ahora es salvo, redimido por la sangre de Cristo. Aleluya. Ya Dios tomó sus pecados, los suyos, y los puso en las espaldas de Él. Aleluya. Él ha borrado tus pecados. Él es salvo, redimido por la sangre de Cristo. También se habla de la oración como un arma poderosa. Pero también se habla en último lugar acerca de un arma bien poderosa y en la cual quiero enfatizar en esta tarde, y es, dice la palabra, la espada del Espíritu. Dígalo fuerte, la espada del Espíritu, que es la palabra de Dios. Diga otra vez, la espada del Espíritu, que es la palabra de Dios. Note que cada una de estas armas son importantes, porque la palabra dice tomar toda la armadura de Dios. Pero siento en esta semana ministrar acerca de algo que el Señor me ha estado ministrando a mí con respecto a batallar en las guerras espirituales usando la palabra poderosa de Dios. La Biblia dice en Apocalipsis 12:11, y ellos le han vencido por medio de la sangre del Cordero y de la palabra del testimonio de ellos. Note que la espada del Espíritu no es solamente la Biblia. La Biblia se vuelve la espada del Espíritu cuando usted la cree y la declara. Ellos le han vencido por la palabra del testimonio de ellos. Y este, amados hermanos, es un secreto de guerra que millones de cristianos ignoran. Por eso permanecen en derrota. En la prueba maldicen a Dios. En la prueba maldicen sus vidas. En la prueba maldicen su matrimonio. En la prueba maldicen sus hijos. Maldicen sus finanzas. Y de esta manera su boca, en vez de bendecir, se vuelve una herramienta del diablo para traerlos hacia la derrota. Pero hoy Dios quiere enseñarnos a usar nuestra boca para obtener grandes victorias en el mundo espiritual. Hoy Dios quiere enseñarnos a obtener grandes victorias en el mundo espiritual a través de la palabra de Dios declarada por nuestra boca. Diga fuerte conmigo, los gigantes se vencen con la palabra. Diga de nuevo, los gigantes se vencen con la palabra. Quiero compartirte en esta tarde tres verdades trascendentales. Esto es lo que voy a hablar, tres verdades trascendentales que la Biblia enseña acerca de la proclamación de la palabra de Dios en el área de la guerra espiritual. Primera verdad que tenemos que aprender en esta mañana es que la Biblia sí enseña que hay poder en lo que uno habla. Sí hay poder en la boca. Sí hay poder en lo que uno dice. Y muchos cristianos ignoran esta gran verdad, por lo cual no cuidan lo que hablan. Insisto, en las pruebas maldicen. En el conflicto matrimonial mencionas palabras terribles como el divorcio, que traen maldición y espíritus de separación. En la prueba de los hijos los maldicen, le dicen, tú no serás nadie, eres un inservible, y usan su boca para maldecir. Pero la Biblia enseña que hay que tener mucho cuidado, porque en nuestra boca sí hay poder. Proverbios 15:4 enseña,
la lengua apacible es árbol de vida, mas la perversidad de ella es quebrantamiento de espíritu. Usted puede hundir su vida espiritual o edificarla a través de lo que usted habla. También la palabra enseña en el mismo Proverbios, pero capítulo 18 y versículo 21, que la muerte y la vida están en poder de la lengua, y el que la ama comerá de sus frutos. Cristo dijo en Mateo capítulo 12, mas yo os digo que de toda palabra ociosa que hablen los hombres, de ella darán cuenta en el día del juicio. Porque por tus palabras será justificado, o por tus palabras será condenado. También dijo en capítulo 15 de Mateo, no es lo que entra en la boca lo que contamina al hombre. La comida no pura, la comida servida con manos no lavadas, que era el conflicto de los ritos de los fariseos. Jesús, tienes que lavarte las manos muchas veces antes de comer, porque ellos pensaban que si no se lavaban las manos muchas veces, la comida alimentaba su espíritu o dañaba su espíritu. Y dijo Cristo, al hombre la comida, lo que entra, no lo daña, no lo contamina. Lo que contamina al hombre, más bien dijo el Señor, es lo que sale de la boca. Por lo cual, lo que usted menciona te traerá bendición o te traerá maldición. Bendecirá tus finanzas o maldecirá tus finanzas. Bendecirá tu familia o maldecirá a tu familia. Hay un ejemplo en la Biblia de un hombre que se atrevió a hablar maldición con sus labios, y por esa maldición no pudo ver la bendición que Dios había prometido. Dios quiere bendecirte, pero uno de los secretos es saber hablar conforme a las palabras de Dios. No hablar en desánimo, no hablar en derrota, no hablar las palabras que el diablo lanza a la mente, sino hablar las palabras de fe, aleluya, aunque sean contrarias a tu situación actual. Alguien diga gloria a Dios en esta mañana. La palabra enseña que había una gran hambruna en Samaria. Habría un hambre terrible porque los enemigos habían sitiado la ciudad de Samaria. No había buena alimentación. Las madres se comían sus propios hijos. Y se levanta de pronto el profeta Eliseo y dice, escuchen bien palabra de Jehová. Así dice Jehová, mañana a estas horas habrá comida a la puerta de Samaria. O sea, mañana a esta hora van a poder abrir las puertas de Samaria y van a encontrar comida allá afuera. La Biblia enseña que el siguiente día, unos leprosos que estaban fuera de la ciudad, no podían vivir adentro por su enfermedad, dijeron, nos estamos muriendo de hambre, vamos a presentarnos a los enemigos, porque como quiera, si nos matan, como quiera, estamos enfermos ya. Y fueron allá, y cuando se acercaron el siguiente día, notaron que todos los enemigos habían huido, porque Dios les había hecho oír ruido de batalla, por lo cual habían huido de aquella zona, y aquellos leprosos se alimentaron, comieron y fueron a la ciudad a decir, los enemigos han huido. Y dice la palabra, cuando el pueblo escuchó que los enemigos habían huido y que había comido,

bendición a la distancia, pero cuando fue a hacer un esfuerzo por ir a alcanzar la bendición, dice la palabra que el pueblo lo atropelló en la puerta y aquel hombre murió en la puerta viendo de lejos la bendición, pero sin poder comerla, porque el que alimenta su vida con palabras de Dios va a comer del árbol de vida. Aleluya. El que sabe hablar palabras de bendición va a comer palabras de vida. Pero si la persona maldice con su boca, no podrá alcanzar las bendiciones que Dios tiene preparadas para su vida. Por eso, aunque tu situación sea difícil, asegúrate que con tu boca bendigas a Dios y proclames palabras de bendición. Diga: qué lindas las bendiciones que Dios me ha dado. Dios me va a proveer. Aleluya. Aunque ahora no tenga mucho, yo, aleluya, creo por la palabra que mi Dios pues suplirá todo lo que me falta conforme a sus riquezas en gloria. Otro hombre que la palabra enseña que en cierto momento habló en desánimo una palabra de incredulidad fue aquel anciano sacerdote llamado Zacarías. Aquel Zacarías, vino el ángel Gabriel, el mismo que se había aparecido a María y que le había dicho: María, no temas, has hallado gracia, he aquí concebirás y darás a luz un hijo que va a llamarse Jesús, él es Emmanuel. María dijo: ¿cómo será esto? Y su pregunta no era incrédula, era sencillamente diciendo: yo lo creo, solo pregunto cómo es que se va a hacer. Y el ángel le dijo: he aquí que el Espíritu de Dios vendrá sobre ti y el poder del Altísimo te cubrirá con su sombra. Aleluya. Pero Zacarías, cuando escucha, cuando ve la visión del ángel, y el ángel le dice: Zacarías, las oraciones tuyas y de tu esposa Elizabeth han sido oídas. Eran oraciones por un bebé, pero eran ya ancianos ya, por lo cual es posible que hubieran pasado algunas décadas desde que oraron. Pero ahora viene la respuesta de Dios, no retrasada, sino en el tiempo perfecto de Dios. ¡Aleluya! Y le dice el ángel: tu esposa Elizabeth va a quedar embarazada, y ese bebé que va a nacer va a ser el que va a abrir el camino del Señor. Él será ese Elías profetizado. Pero Zacarías dijo palabras de incredulidad. Él dijo, cuando él escuchó esta palabra, dijo: ¿cómo puedo estar seguro de que ocurrirá esto? Porque yo soy muy anciano y mi esposa también es de edad avanzada. Zacarías puso con su boca una declaración incrédula ante lo que el ángel había dicho. ¿Cómo sería posible esto? Somos muy ancianos, eso es imposible. ¿Qué garantía tú me das a mí? Porque con la palabra quizás no me es suficiente. Y dice la palabra que el ángel le habló y le dijo: esta palabra se cumplirá, pero ahora vas a quedar mudo y no podrás hablar hasta que el día en que esto se haga, por cuanto no creíste mis palabras, las cuales se cumplirán a su tiempo. Si usted no va a declarar lo que Dios te ha dicho, si usted no va a bendecir su familia, si usted no va a bendecir su matrimonio, si usted no va a bendecir lo que Dios te ha dado, es mejor que haga silencio hasta que Dios traiga la provisión. Pero decir palabras de maldición, aleluya, evitan que Dios haga su plan. Por eso Dios permitió que Zacarías no pudiera decir ni una palabra más de maldición. Dios cerró su boca y la abrió de nuevo cuando nació el bebé. Y la primera palabra que dijo es: su nombre es Juan. Y comenzó a bendecir a Dios y profetizó y dijo: hijo mío, te bendigo, tú vas a abrir el camino del Señor. Hay que usar la boca para profetizar, hay que cerrar la boca para maldecir, pero hay que, aleluya, usar la boca para bendecir y declarar lo que Dios ha dicho, lo que Dios ha establecido. La palabra enseña que Job, un hombre en mucha prueba, su esposa vino, su esposa no era muy espiritual, era carnal, y vino y le dijo: aún retienes tu integridad, maldice a Dios y muérete. Y este hombre dijo: como suele hablar cualquiera de las mujeres fatuas, has hablado. ¿Qué? ¿Recibiremos de Dios el bien y el mal no lo recibiremos? Job sabía que

este niño que ser fiel a Dios, ya sea que Dios lo maldijera o lo bendijera. Como dijo alguien una vez, si Dios no me diera ni una bendición más, la eternidad no me bastaría para darle gracia por lo que ya Él hizo en la cruz de Calvario. Me amó, dio a su Hijo por mí, derramó su sangre por mí. Hay gente que viene a la iglesia no para que Dios lo salve, sino para que Dios le resuelva el problema, para que Dios lo saque de la pobreza, para que Dios restaure su matrimonio, para que Dios le dé paz. Hay gente que viene a la iglesia interesado en la bendición, pero no en el Señor. Interesado en la bendición y no en la persona. Job dijo, independientemente si Él me bendice o no, sea el nombre de Jehová bendito. Y dice la palabra, un versículo clave: en todo esto no pecó Job con sus labios. El salmista dijo en el Salmo 141, Señor, pon guarda, pon un centinela a mi boca, oh Jehová, guarda la puerta de mis labios. O sea, Señor, ayúdame para no proferir palabras de desánimo, de maldición, de escasez, de maldición, de sequedad espiritual. Ayúdame para que, aunque yo lo que esté viendo sea un valle de huesos secos, lo que mi boca diga es profecía de salud, de bendición. Aleluya, aleluya, de vida. He aquí, veo huesos que se levantan, aleluya, y se unen, y Dios sopla aliento de vida. Aunque veas a tu familia lejos de Dios, no les digas que tú eres un borracho. Dile, tú estás ahora en la borrachera, pero tú eres un siervo de Dios. Dios te va a salvar, Dios va a romper tus cadenas. Aleluya, aleluya. Bendiga, bendiga, bendiga. Dijo Cristo, bendecid y no maldigáis. Por lo cual, el primer principio que la palabra enseña para poder comprender el rema de Dios para hoy es que sí hay poder en lo que uno dice. Por eso hay que cuidar nuestros labios. Segundo principio que la palabra enseña es que en la guerra espiritual lo que funciona realmente no es solamente la proclamación o la declaración, sino la declaración que va alineada a la palabra poderosa de Dios. Usted como padre puede y debe bendecir sus hijos, ya sean físicos o espirituales. Abraham bendijo a Isaac. Era una costumbre que los patriarcas bendecían sus hijos. Abraham bendijo a Isaac. Isaac bendijo a Jacob y a Esaú. Jacob bendijo a las 12 tribus de Israel. José también bendijo y dijo, cuando Jehová os saque de la tierra de Egipto, llévense mis huesos. Él profetizó que un día Israel sería libre de los egipcios. La bendición. Pero en la guerra espiritual, lo que funciona es sencillamente la declaración, la proclamación de la palabra poderosa de Dios. Y digo esto en segundo lugar porque tristemente hay muchas personas que han tomado este principio, está bien ahí, este principio tan básico de que hay poder en la boca, y han comenzado en lo espiritual, pero lo han llevado a lo carnal, y han predicado un evangelio carnal, un evangelio emocional, un evangelio materialista, un evangelio ligado con la nueva era, un evangelio ligado con el positivismo carnal que dice, si quieres un carro nuevo, imagínatelo y dilo todos los días. De eso no es lo que estoy hablando en este día. La declaración que tiene poder en el mundo espiritual no es lo que a tu carne se le antoje. Es la declaración que va acorde a la palabra poderosa de Dios. Pensé que ahora sí le iban a decir a alguien gloria a Dios. Alguien diga por favor aleluya. Recuerde que dice aquí en Efesios 6 que es la espada del Espíritu, y especifica que es la palabra de Dios. Sí, porque mucha gente hoy dice, yo decreto tal cosa, yo decreto tal cosa. Y se le atribuye al hombre una autoridad que solo le pertenece a Dios. Déjenme decirle algo. Dios es el único que puede decretar. Nuestro trabajo es declarar lo que Dios ya ha decretado. Él declara y yo declaro.
Él decreta, perdón, y yo declaro. Él establece y yo repito lo que Él ha dicho. Aleluya. La espada del Espíritu, que es la palabra de Dios. ¿Se recuerda usted de Elías, aquel hombre que confrontó a los profetas de Baal? Fueron al monte Carmelo, y cuando le tocó el turno a Elías, él preparó el buey cortado en 12 pedazos, hizo un altar de 12 piedras, puso la leña, echó 12 cántaros de agua, y cuando él ora, él le dice: Señor Jehová, Dios de Abraham, de Isaac y de Israel, sea hoy manifiesto que tú eres el Dios en Israel. Oiga esto. Y que yo soy tu siervo. Algunos se quedarían ahí. Yo soy el siervo de Dios, por lo cual todo lo que yo diga, Dios me lo tiene que respaldar, porque yo soy el siervo. Pero dice Elías: yo soy tu siervo, que conforme que por tu mandato, que por mandato tuyo he hecho todas estas cosas. Cuando Elías, 3 años y medio atrás, se había presentado ante Acab, el rey Acab, y le había dicho: escucha, rey Acab, por tu pecado, dice Jehová, no lloverá en Israel hasta que yo lo diga. No era una arrogancia espiritual, carnal, de Elías. Es que ya había oído la palabra de Jehová, que le había dicho: voy a traer sequía a la tierra por el pecado. Por eso cuando Elías dice: no habrá lluvia, no era un antojo, un capricho ministerial de Elías. Es que Elías había oído que en el cielo se había dicho: no lloverá. Y él, como profeta, solamente tomó la palabra que estaba en el cielo y la declaró: no lloverá. Y ahora, 3 años y medio después, regresa y dice: dice Jehová que va a hacer llover sobre la tierra. Aleluya. Pero primero hay que santificar al pueblo. Por esto él dice: Señor, por mandato tuyo he hecho todas estas cosas. ¿Cuál es la enseñanza? Lo que tiene poder en la guerra espiritual no son nuestras palabras carnales, no son nuestras palabras colocadas en la emoción o en el intelecto o en la filosofía o en el positivismo. Es las palabras que están alineadas a la palabra poderosa de Dios. No es lo mismo que usted diga: diablos, me rompiste mi carro, pero yo declaro y decreto que hoy puedo tener mi carro nuevo, a que usted le diga: diablo, escúchame bien, mi Dios pues suplirá todo lo que me hace falta conforme a su riqueza en gloria. No es lo mismo que usted le diga: diablo, es que conmigo tú no puedes porque yo soy el grande, a que usted le diga: diablo, escúchalo bien, aleluya, ningún arma forjada contra mí prosperará, y condenaré toda lengua que se levante en contra mía. Aleluya. No moriré, sino que viviré y contaré las obras de Jehová. Ese fue el secreto de Cristo Jesús. Él en el desierto, siendo tentado, Él usó la palabra. Él dijo: escrito está, no solo de pan vivirá el hombre, sino de toda palabra que sale de la boca de Dios. Escrito está, escúchalo diablo, al Señor tu Dios adorarás. Y se lo dijo a él: al Señor tu Dios adorarás, y solo a Él servirás. Dicho está, no tentarás al Señor tu Dios. Alguien alaba a Dios en este día. Es que la palabra de Dios fue inspirada por el Espíritu Santo. Por esto, cuando usted la declara, usted está siendo un eco de la voz de Dios. Aleluya. Y el diablo le teme a la palabra de Dios, porque el cielo y la tierra pasarán, pero a la palabra nunca pasará. Es que la Biblia, porque fue inspirada por el Espíritu Santo, tiene el soplo de Dios. Él sopló. La inspiración no es solo que inspiró a los escritores a escribir, es que Dios sopló de su vida en su palabra. Por esto ella es viva y eficaz. Por esto, cuando usted habla la palabra, esa vida de la palabra entra en la tiniebla, entra en la muerte, como en Lázaro, y la palabra provoca vida. Cristo dijo: las palabras que yo os hablo son espíritu y son vida. Es que la palabra también, aleluya, la palabra es literalmente en el mundo espiritual como una espada de dos filos que hiere a Satanás. Cuando viene el diablo en tu contra y usted le habla la palabra como lo hizo Cristo, escrito está,
al Señor tu Dios adorarás y a Él solo servirás. Cuando viene el diablo a tentarte, te pone una tentación bien bonita y jugosa. Usted dice con la palabra: con Cristo estoy juntamente crucificado y ya no vivo yo, mas vive Cristo en mí. Esa palabra no solo te fortalece a ti, sino que en el mundo espiritual esa palabra es como una espada que entra y corta al enemigo. Que entra la muerte o la enfermedad en tu casa, la palabra corta las ligaduras de la muerte. La palabra corta las ligaduras del diablo. La palabra corta las ligaduras satánicas. Y la palabra entra como una espada que hiere a Satanás en el hígado. La palabra entra y hiere al diablo como una espada. La palabra dice en Apocalipsis 12:11: y ellos, los hermanos en la fe, la iglesia, han vencido al diablo a través de la sangre del Cordero. El diablo puede ver en ti la sangre de Cristo que te ha lavado y purificado. Aleluya. Que estás cubierto por la sangre de Cristo, que significa que eres de Cristo ahora. Ellos le han vencido por medio de la sangre del Cordero y de la palabra del testimonio de ellos. Y la palabra del testimonio de ellos. La palabra es como una espada que hiere al diablo. Y por último, la palabra también establece decretos en el mundo espiritual. Lo voy a repetir: no es que usted decrete, es que usted declara lo que Dios ya decretó en la palabra. Y cuando usted habla la palabra, usted está hablando a los principados y potestades en el cielo, en los aires, para juicio. Aleluya. Cuando usted dice: Jesucristo es el Señor, usted está declarándole a los aires que se acerca un día en el cual aún los demonios van a tener que someterse y doblar su rodilla y confesar que Jesucristo es el Señor. Aleluya. Cuando usted proclama la palabra, esto hiere las huestes celestiales y les pone decretos de la palabra que impiden su avance. Mire lo que dice la palabra en Efesios 3:8. Pablo dice: hermanos, a mí que soy el más pequeño de los santos, me fue dada esta gracia. ¿Cuál gracia? De anunciar entre los gentiles, mire, el evangelio de las inescrutables riquezas de Cristo y de aclarar a todos, bien fuerte, a todos, cuál sea la dispensación del misterio escondido desde los siglos en Dios, que creó todas las cosas. Oiga ahora esto: para que la multiforme sabiduría de Dios, mire, la multiforme sabiduría de Dios sea ahora dada a conocer por medio de la iglesia. ¿A quién? A los principados y potestades en los lugares celestiales. Aleluya. Yo pensé que alguien iba a alabar a Dios. O hace falta que lo repita de nuevo. ¿Sabe usted lo que significa eso? Que cuando la iglesia declara la palabra, no solamente a la iglesia le está hablando a personas, sino que la iglesia está estableciendo, aleluya, palabra de Dios en los aires. Y los demonios tienen que huir cuando escuchan la palabra poderosa de Dios. Y los aires son estremecidos. Oh, aleluya. Los aires son estremecidos cuando la palabra se predica. Les cuento un secreto. Qué chismosos son ustedes. Cuando yo viajo a una iglesia, en cualquier ciudad que sea, y yo veo que la palabra como que no fluye en las personas, y siento que hay una gran opresión espiritual, me di cuenta que en esa iglesia no se predica palabra de Dios. Mientras la palabra no se predica, los principados en las potestades tienen autoridad. Pero cuando una iglesia declara y predica la palabra estremece los principados. Por eso Miami, la pequeña Habana, tenía un apodo, un nombrecito por ahí. Pero aquí se estableció una iglesia que predica palabra. Aleluya. Y los principados de la pequeña Habana han tenido que huir. Aleluya. Por la predicación de la palabra. Esa era una calle oscura hace 20 años atrás.
ahora la luz del Evangelio reina en el 1443 West Flagler Street por la predicación de la palabra. La predicación de la palabra. A través de la proclamación de la palabra anunciamos aún en los aires la victoria de Cristo Jesús. Y esto, mis estimados hermanos, responde a que la guerra espiritual, termino casi, la guerra espiritual es una guerra sobre todo, no solo de fe, sino también de palabras. David escuchó a aquel gigantón llamado Goliat hablando palabras de maldición. Decía: ¿quién de los hebreos se acerca a mí? ¿Cuál de los hebreos se atreve a pelear contra mí? Y nadie se atrevía. Y dijo David: ¿quién es ese incircunciso? Era un gigantón así grande. Ahí tenemos en el parqueo unos gigantes que parquean los carros. Ernesto y Elier, que Dios los bendiga. Hay hermanas grandes, mira, Dios te bendiga, aleluya. Pero este Goliat era inmenso. Y David era un jovencito, no chiquitico, la Biblia no dice que era pequeño, pero era bien joven. No era aún tan diestro para la guerra, pero digo, ¿quién es ese circunciso que se atreve a hablar así del pueblo de Dios y de Jehová de los ejércitos? Y digo: Saúl, tranquilo, yo iré. David, que mira, que ponte la armadura, que fórrate bien. Digo: no, es que no consiste en armadura, es que no consiste en espada, en lanza, en jabalina. Consiste en el poder, aleluya, del Espíritu Santo. Y digo: el mismo Dios que me dio la victoria sobre leones y osos me dará la victoria. Y cuando David se enfrentó ante aquel gigante, el gigante se rió de David y dijo: ¿qué soy yo, un perro, para que vengas a mí con palos? David era un pastor de ovejas. Y dice la palabra que el filisteo maldijo a David por sus dioses. Pero es que toda palabra de maldición del diablo en tu contra, Dios la convierte en abono y en bendición. Mis padres me cuentan por allá, por las tunas, ¿cómo se llamaba aquel campo? Ojo de agua. No había agua, pero bueno, se llamaba así. Y venían los brujos y le ponían su brujería fuera de la casa. Aquello era abono para la obra de Dios. ¿Cuántas veces en las campañas nos han intentado hacer brujerías? ¿Cuántas veces nos han enviado satanistas a las iglesias, a las campañas? Pero inmediatamente el Espíritu Santo trae discernimiento de espíritu y aniquila el poder del diablo. ¡Aleluya! Es que toda obra del diablo, toda palabra del diablo, Dios la convierte en abono para tu bendición. ¡Aleluya! Y David lo miró, aquel gigantón. Lo miró físicamente desde abajo, pero en el espíritu lo miró desde arriba. Y le dijo: tú vienes a mí con espada, lanza y jabalina, pero yo vengo a ti en el nombre de Jehová de los ejércitos, el Dios de los escuadrones de Israel, a quien tú has provocado. Y Jehová te entregará hoy en mi mano, y yo te venceré y te cortaré la cabeza, y daré los cuerpos de los filisteos a las aves del cielo. Míralo desde el mundo espiritual. Habrá una gran victoria. Y sabrá toda esta congregación que Jehová nos salva con espada y con lanza. Porque de Jehová es la batalla. Y Él os entregará en nuestras manos. ¿Alguien puede alabar a Dios en este día? David era un jovencito, pero sabía códigos de guerra espiritual. Y fue a tomar la piedra, pero David sabía que el poder no estaba en la piedra. Él sabía que la piedra es tipo de la palabra y es tipo de Cristo Jesús. Y ya él había lanzado la palabra, por lo cual en el mundo físico todavía la piedra no había sido lanzada, pero en el espíritu ya la piedra había impactado, aleluya, en la cabezota de Goliat y sobre todo en los aires. Ya los demonios habían sido disipados y estremecidos cuando David había pronunciado aquellas palabras, aleluya, inspiradas por el Espíritu Santo. Y tomó la piedra, la lanzó, y el Espíritu
Espíritu Santo tomó aquella piedra y la clavó en la frente, en el único orificio de la armadura de aquel gigante, y cayó al suelo y David lo mató y hubo una gran victoria. David obtuvo la victoria no en la piedra, no en la onda, la obtuvo en su palabra. Pero David es tipo de Cristo Jesús, que venció al diablo en la cruz del Calvario. Ese fue el round final, hasta que venga el cierre del boxeo, cuando Cristo Jesús va a regresar y va a lanzar al diablo al lago de fuego. Aleluya. Pero en el primer round, en el desierto, Jesús lo venció con la palabra. Escrito está, escrito está, escrito está. Mi estimado hermano, cierro esta palabra diciéndote: cuida tus labios, cuida tu boca, para no maldecir ni hablar inmundicia, sino para profetizar conforme a lo que Dios ha dicho. Isaías, aquel jovencito, Dios lo llamó para ser un profeta, y dijo Isaías: ay de mí que soy de labios inmundos. Y dice la palabra que Dios tomó un carbón encendido y lo pasó por sus labios, y entonces le dijo: ahora ve y profetiza. Hay gente que su hablar Dios lo va a cambiar hoy. Hay gente cuyo hablar Dios lo va a modificar hoy. Hay gente que a partir de hoy van a dejar de maldecir con su boca, y van a reprender al diablo, y van a reprender a los demonios, y van a reprender la enfermedad, y van a reprender el divorcio, y van a reprender la muerte, y van a reprender, aleluya, la oscuridad del diablo, y van a comenzar a profetizar conforme a la palabra poderosa de Dios. Gente que diga: yo estoy esperando una gran respuesta, aún no la he visto, pero yo sé que fiel es el que lo ha prometido, el cual también lo hará. Aleluya. Gente que diga: no moriré, sino que viviré y contaré las obras de Jehová. Gente que diga: con Cristo estoy juntamente crucificado. Aleluya. Gente que proclame la palabra de Dios: ¿quién nos podrá separar del amor de Dios que es en Cristo Jesús? Gente que declara la palabra: Jehová cumplirá su propósito en mí. Profetizando la palabra de Dios. Recuerde lo que el Señor me dijo esta semana dos veces: el gigante se vence con la palabra. Si estás en Cristo y te atreves a creer lo que Dios ha dicho de ti, comienza a declararlo, la palabra de Dios, y te garantizo por la palabra que obtendrás una gran victoria. Profetizo por la palabra que el bien y la misericordia te seguirán todos los días de tu vida. Profetizo por la palabra que no se duerme el que te guarda a ti. Profetizo por la palabra que aunque el diablo venga por un camino, tendrá que huir por siete. Aleluya. Profetizo por la palabra que nada te podrá hacer frente en todos los días de tu vida. Como Él estuvo con Moisés, como estuvo con Josué, Él estará también contigo. No te dejará, no te desamparará, hasta que haya cumplido en tu vida todo lo que Él te ha dado.

todos aquellos que estén en una batalla espiritual hoy. Yo he percibido que llevo algunas semanas bajo ese ataque tremendo, pero Dios me dio esta palabra no solo para mí, sino para ti. Si estás en batalla, te voy a pedir que en un acto profético venga rápido al frente a pelear tu bendición. Ven al frente, no a quedarte pasivo. Ven al frente, ven jovencita, venga. Ven aquí al frente, levanta las manos y ahora comienza a hablar lo que Dios ha dicho. Abre tu boca ahora. Creí, por lo cual hablé. Los héroes de la fe se hicieron fuertes en batalla. Ellos confesaban que eran extranjeros y peregrinos. Y Rababaki Manso.

escuche en esta tarde, por favor, que diga fuerte, en el nombre de Jesús. Más fuerte, en el nombre de Jesús. Yo me declaro en victoria, porque la palabra me llama a mí, que soy más que vencedor por medio de Cristo. Hoy renuncio al poder del diablo, a los demonios, a la enfermedad, a las tinieblas, y me declaro libre en el nombre de Jesús. Dígalo fuerte, la enfermedad se va, las tinieblas se van, mi vida, mi casa, mi familia son de Cristo. Mi generación ha de ver la gloria de Jehová. Yo soy un recipiente de gloria, porque en mí vive el Espíritu Santo. Soy redimido, lavado por la sangre de Cristo. Y en esta tarde yo declaro victoria para mi vida y mi familia, en el nombre de Jesús. Más fuerte, en el nombre de Jesús. Más fuerte, en el nombre de Jesús. Diga fuerte, amén. Diga fuerte, amén.

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5: No temas, porque yo estoy contigo. No tengas miedo, porque yo soy tu Dios. Te fortaleceré y también te ayudaré. Te sustentaré con la diestra de mi justicia. Con la diestra de mi justicia. Isaías 41:10. Pueblo de Dios, sigamos adelante. El Poderoso está con nosotros.
6: El Poderoso.
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